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septiembre, el lamentable asesinato, fue cómo se utilizó a través de medios de comunicación, a través de redes sociales, este lamentable homicidio para sacar pues una raja política de este hecho. Se inventó algo que en México no existía, que era este movimiento de la generación Z, que como la realidad lo demostró, pues no ocurría tal movimiento. En la marcha del 15 de noviembre, la supuesta marcha convocada por la generación Z, lo que menos hubo fue actores o personas jóvenes de la generación Z, y lo que más hubo fueron políticos, consignas muy de derecha y una cobertura 360 de un medio de comunicación en específico con este, pues con un comentócrata o con uno de sus conductores que iba a la vanguardia de la marcha y repitiendo que había jóvenes cuando sus propias imágenes mostraban que no había jóvenes, pero fue el uso de una pues una desgracia, un homicidio para dañar, atacar al gobierno de México. El 3 de octubre, Azteca Noticias publicó un reportaje sobre manifestaciones de la generación Z, argumentando que eran una protesta global, cuando sí ya en algunos países se había, sobre todo de Asia, se habían presentado movilizaciones de ahí sí jóvenes con demandas legítimas. El 15 de octubre, una cuenta @generacionzmx publica en X que van a exigir cambios y colocar la bandera de y colocan la bandera de One Piece, el símbolo de protestas de la generación Z, como su avatar principal. Ojo, esta imagen o esta cuenta de generación Z antes de eso había realizado publicaciones, retweets a favor de la derecha venezolana en agosto de 2024. Y esas fueron sus últimas publicaciones. Después de agosto de 2024 volvió a tener actividad en la cuenta hasta el 15 de octubre de 2025, es decir, un año y dos meses después. Lo que muestra que no era una cuenta que movía contenido, que no era una cuenta de una organización social, sino simple y sencillamente lo que llamamos una cuenta troll. Después de eso, el 16 de octubre, se abre la cuenta en TikTok Revolucionarios Mexicanos, abierta el 12 de octubre, es decir, solo cuatro días antes, hizo la primera publicación para invitar a la generación Z a una marcha el 15 de noviembre. Y esto es interesante porque la primera convocatoria para la supuesta marcha de la generación Z nace de cuentas en redes sociales que no están vinculadas con la generación Z, sino que están vinculados con movimientos de derecha y con actores políticos de derecha en América Latina y en México, y ellos convocan diciendo que la acción por la marcha es para exigir la revocación de mandato. Observemos cuál es su primera causa, la revocación de mandato.

0: inicial, igual dando la idea de que eran jóvenes, y también generaron unas páginas en internet. Después de que se dio a conocer la convocatoria de la marcha el 15 de noviembre, nosotros en Infodemia detectamos 179 cuentas de TikTok y 359 comunidades en Facebook que comenzaron a impulsar la información de Generación Z de manera sincronizada. Ojo, al mismo tiempo, en los medios de comunicación, quiero decir, noticieros y sobre todo los noticieros de TV Azteca y de ADN Noticias, estaban promoviendo esta supuesta marcha de descontento de los jóvenes y hacían el llamado a participar para la revocación de mandato.
1: Es interesante esta parte de las comunidades porque Infodemia logró detectar que muchas de esas comunidades se dedicaban, por ejemplo, a consejos de cocina, a consejos de, no sé, de tu huerto urbano, y de repente de un día para otro se transformaron en activistas políticos que impulsaban la marcha de la Generación Z.
0: Hubo una compra de comunidades y una compra de influencers y una compra de cuentas. Según los cálculos, se gastó más o menos 90 millones de pesos en toda esta campaña. ¿En qué consistió esta compra de comunidades, influencers y cuentas? Bueno, influencers o comunidades que se dedican, por ejemplo, al contenido sobre las personas que salen de chismes de televisión y que el actor sutanito de tal está saliendo con la actriz sutanita de tal, etcétera. De pronto empezó

0: Gaceta, no pertenezco a ningún partido y llamo a protestar. Bueno, ¿qué pasó? Después, haciendo una búsqueda en estos perfiles hacia el pasado, descubrimos que no eran apolíticos y que no eran apartidistas. Es más, habían hecho campañas políticas, ¿con quién crees?
1: Con gente del...
0: Con la candidata de la derecha a la presidencia de la República, ni más ni menos. Por eso dicen que, pues la derecha miente. Pero luego, entre el 16 y el 26 de octubre, se mencionaba la marcha pacífica para solicitar la revocación de mandato. Sin embargo, esto es muy interesante. A partir del 27 de octubre, estas cuentas comenzaron a publicar imágenes y videos realizados con inteligencia artificial, donde el Palacio Nacional aparecía incendiado. Pasan de este supuesto llamado pacífico, a imágenes con el Palacio Nacional incendiado. Esto entre el 16 y 26 de octubre. Y luego del homicidio de Carlos Manso, que ocurre el 1 de noviembre, a partir de ese día, las cuentas dan una vuelta y entonces la convocatoria ya no era para exigir la revocación de mandato, sino para protestar por el homicidio de Carlos Manso. Y todas estas páginas cambian la narrativa y empiezan de manera sincronizada a decir: vamos a protestar por el homicidio de Carlos Manso. ¿Qué estamos viendo aquí? Lo que te comentaba al inicio, el uso de una tragedia para sacar raja política. El uso de una tragedia para atacar al gobierno federal, que hoy sabemos que, como se dijo en ese momento, no tuvo nada que ver con el homicidio de Carlos Manso. Hoy sabemos que el autor intelectual, o el presunto autor intelectual, fue el R1, líder de los R. Una de las noticias falsas o de las mentiras que se estuvo diciendo tras el homicidio de Carlos Manso en estas mismas cuentas de redes sociales y que se promovió también en los medios de comunicación, fue que el gobierno federal no le había brindado protección a Carlos Manso. Hoy sabemos que sí le brindó protección a Carlos Manso, y quienes estaban en el primer círculo de seguridad fueron unos de ellos quienes permitieron que lo asesinaran. Él había dicho, Manso, que la Guardia Nacional estuviera en el perímetro y que esas personas que él les tenía confianza estuvieran en el primer círculo de seguridad. Desafortunadamente ocurrió lo que pasó. Cuando se da este cambio por el motivo de la marcha y que empiezan a utilizar esta tragedia política, entonces vemos a políticos, comentócratas y medios de comunicación, sobre todo panistas, utilizando la tragedia para atacar al gobierno federal y para llamar a la manifestación, utilizando a la generación Z, a los jóvenes, como una especie de pretexto. Estamos viendo ahí el tema, quizá otra más, por favor, en donde podemos ver perfiles de políticos del PRI, del PAN y del PRD. Ahí vemos, por ejemplo, debe haber unas antes, en donde está un joven, un brillante ejemplo de la generación Z, un joven llamado Vicente Fox, que hace un llamado a manifestarse. Él dice en su posteo en X: el 15 de noviembre marcharemos por Carlos Manso, por los desaparecidos, por las víctimas de la impunidad, por los que siguen creyendo en un México justo, por los héroes sin capa, por México, generación Z. Lo mismo hace Claudio X. González, Estamos solos, y pone el sombrero del movimiento de Carlos Manso. La cuenta Sociedad Civil, igual vinculada a Claudio X González, sube posteos. Acción Civil Mexicana sube posteos utilizando esto. Y luego estamos viendo ahora en pantalla, por ejemplo, no sé si ya está en pantalla, o para nuestros amigos de radio, publicaciones de comentócratas como Enrique Krause, Fernanda Familiar, quien encabezó o estuvo en la vanguardia haciendo la supuesta cobertura televisiva, López San Martín, de ADN Noticias y de TV Azteca, fueron quienes desde sus redes sociales estuvieron haciendo esta convocatoria utilizando la tragedia de Carlos Manso.
1: Y bueno, la importancia de recordar esta campaña el día de hoy es porque te permite hacer un contraste, ¿no? Mientras esta campaña financiada con bots, con trolls, con medios de comunicación buscaba desestabilizar, después de unos meses el gobierno de México ha logrado pues prácticamente encontrar a todos los responsables de este crimen, y además ha impulsado el Plan Michoacán, que también está dando resultados en la zona.
0: ¿Qué hizo el gobierno de México? El gobierno federal tomó cartas en el asunto. Impulsó, como bien dices, el Plan Michoacán, universidades, apoyo a los jóvenes universitarios para el transporte
1: público. Combatir la extorsión
0: público,
1: en la región.
0: Combatir la extorsión en la región, aumento de elementos de la Guardia Nacional para brindar seguridad, etcétera. Es decir, atender las causas, inteligencia, investigación y también efectivos. Todo este... pues la estrategia que está siguiendo el gobierno federal. Pero lo que sí podemos ver y evaluar hoy es todo un intento de fluir en la opinión pública a partir de una campaña 360. Redes sociales, medios de comunicación electrónicos y digitales y actores políticos y comentócratas. Lo más triste de todo esto es los actores políticos utilizando una tragedia para atacar al gobierno de México. En lugar de solidarizarse, en lugar de decir, vamos como políticos a ver cómo apoyamos al gobierno para solucionar estos problemas, utilizan esta tragedia para atacar al gobierno de México, y también utilizan a los jóvenes para atacar al gobierno de México. ¿Qué vimos? En la marcha del 15 de noviembre, que no hubo jóvenes, pero también algo muy interesante. Quienes marcharon, pues lo hicieron en paz, ¿no? Gritando consignas, etc. Bueno, lo comentamos aquella vez. Había personas que incluso llamaban a Donald Trump, ¿no? En ese momento. Pero lo que vino después fue más grave. Un intento, hoy sabemos, se hicieron las investigaciones por entrar a Palacio Nacional e incendiarlo, como desde las redes sociales se llamó con las imágenes y los videos hechos con inteligencia artificial, donde mostraban a Palacio Nacional en llamas. Y vimos que personas que no eran jóvenes de la generación Z tiraron las vallas que protegían al Palacio Nacional y atacaron a los policías que... lo único que tenían eran un escudo para protegerse y evitar que siguieran causando más daño. Entonces, también por eso decimos que es una estrategia 360, porque también esa mañana tarde en el Zócalo de la Ciudad de México del 15 de noviembre hubo un esfuerzo coordinado con personas con el rostro cubierto para desestabilizar ahí sí la seguridad que había, y después vimos en redes sociales un montón, y también en Azteca Noticias y en ADN Noticias, un montón de mentiras sobre un ataque a la sociedad civil que no había ocurrido.
1: Y bueno, la importancia también de recordarlo hoy es que pues son el tipo de campañas que se van a estar tratando de emprender a lo largo de lo que queda de este sexenio para tratar de desestabilizar y de ganar electoralmente algo de terreno.
0: Sí, va a seguir ocurriendo, pero a mí lo que me mantiene un poco tranquilo es el hecho de que Los jóvenes no se van a dejar engañar, los jóvenes de la generación Z no se dejaron engañar entonces y no se van a dejar engañar ahora. De que hay un esfuerzo por que las personas, ayer lo hablábamos, los derechos de las audiencias y por qué estos medios le tienen miedo a las audiencias, bueno, porque ya no se dejan engañar y porque exigen sus derechos. Pero sí, ahí está el esfuerzo en medios electrónicos, recordar, medios electrónicos, medios impresos y redes sociales.
1: Muchísimas gracias, maestro Miguel Ángel Lorza.
0: No, muchísimas gracias a ti, saludos a la audiencia.
1: Y bueno, precisamente sobre este debate, sobre los derechos de las audiencias, la presidenta Claudia Sheinbaum aseguró que su gobierno no tiene intención de restringir la libertad de expresión y sostuvo que estos lineamientos sobre los derechos de audiencias no representan un mecanismo de censura. Sostuvo que la existencia de diferencias con la cobertura de algunos medios no implica una política de censura y señaló que su gobierno responde a la información publicada.
2: Cualquier medio, díganme ustedes, ¿cuándo se ha censurado? Una cosa es que no estemos de acuerdo con lo que publiquen y aquí hacemos derecho de réplica, y otra cosa muy distinta es lo que se hacía en el pasado, que se hablaba por teléfono con los dueños y se les decía, corre a este conductor porque está hablando mal de mí. O se les llamaba a la oficina del coordinador de comunicación social, se les ofrecía recurso para que cambiaran su línea editorial. Nunca se ha hecho eso, ni es la pretensión con los lineamientos. Ahora que salen los lineamientos dicen que hay censura. Además, no se han publicado. Se ha publicado para consulta pública. Todavía se pueden modificar si hay alguna discusión. Pero ya salieron todos a decir que hay censura y que pretendemos censurar. Nunca ha habido más libertad de expresión que ahora, lo puedo asegurar. Pero no hay censura, ni habrá censura, porque es nuestra convicción. Ah, pero todo, el régimen autoritario. Nunca hablaron del régimen autoritario cuando se reprimió a los maestros. Nunca. Y ahora hablan de un régimen autoritario porque supuestamente queremos censurar. De una ley que se discutió y estuvieron de acuerdo. Y ahora se pone a disposición de la opinión pública.

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18: Estamos de vuelta en Punto de Referencia en Contraste a través de las frecuencias de Imer Noticias, la Red Altavoz Radio y TV Migrante. Esta mañana la presidenta Claudia Sheinbaum respaldó la decisión de la Secretaría de Educación Pública de solicitar a las autoridades estatales el cierre de escuelas que operen bajo la denominación o esta modalidad de militarizadas. Subrayó que no deben permitirse ningún tipo de abuso contra niñas, niños y adolescentes. Calificó como muy triste lo ocurrido en Tamaulipas en referencia al lamentable feminicidio de Dafne Zapata, de 13 años, durante un campamento organizado por una de estas escuelas o academias militarizadas, y también indicó que el caso ya recibe atención por parte de las autoridades.
11: Y es muy triste lo que pasó hoy en Tamaulipas y se está atendiendo y es muy buena la decisión que toma la SEP, porque con el pretexto de la disciplina pues hay abusos y eso no puede permitirse. La educación, es cierto, es una parte de aprender límites, pero es sobre todo un espacio de libertad, de construcción de libertad. Entonces, no debe permitirse ningún tipo de abuso contra la niñez. Entonces fue una buena decisión que tomó la SEP y a ver si nos puede informar cuántas escuelas están reconocidas como tal.
18: También en la mañanera del pueblo, la presidenta destacó como una buena noticia el crecimiento del 1.5% del Producto Interno Bruto durante el segundo trimestre de este 2026.
11: Bueno, en este caso aumentó mucho la producción primaria, el sector primario, que tiene que ver con agropecuario, minería, en la producción. Tiene que ver tanto con si hay más producción en volumen, como si aumentan los precios. En particular, el precio del oro, la plata han ido incrementándose, eso también contribuye. Pero el sector primario aumentó de manera muy, muy importante, y el terciario también, que son los servicios. Estos dos son los que han movido. Y en el caso de la manufactura, que venía cayendo un poco, prácticamente se contuvo esa caída. Y el crecimiento del segundo trimestre es 1.5% trimestral, y si esto se hace anual, es 2.5% anual.
18: Bueno, pues ahí están estos datos importantes en el sector económico. También en otros temas se destacó la inversión de 2,000 millones de pesos destinados para fortalecer la estrategia integral de atención y manejo del sargazo en las playas de Quintana Roo. La presidenta señaló que ante el arribo masivo de esta macroalga al Caribe mexicano, se incrementarán labores entre los tres órdenes de gobierno, el sector turismo también y la academia, en estas cinco zonas turísticas más importantes de la región: Cancún, Playa del Carmen, Puerto Morelos, Tulum y Mahahual.
11: Entonces, ¿qué vamos a hacer? Primero, la coordinación con los hoteleros que están presentes aquí, o los empresarios y empresarias hoteleros, y con muchos otros, pequeños, grandes, porque Quintana Roo pues tiene una diversidad muy grande de hoteles, desde muy pequeñitos hasta grandes cadenas. Entonces, estamos coordinados con ellos para poder hacer este reforzamiento de la estrategia. ¿Qué ha hecho el gobierno del estado? Muchísimo. Tiene un centro de monitoreo satelital que dice por dónde está llegando el sargazo, dónde hay que capturarlo, si llegó más un día, informa a la población en qué playas se puede llegar, si están limpias o no. Es un esfuerzo titánico el que se ha hecho hasta ahora. Pero tenemos que hacer más para poder evitar que llegue el sargazo a las playas. Entonces, el gobierno de México está poniendo 2,000 millones de pesos para la atención integral del sargazo. ¿Qué vamos a hacer? Capturar más en el mar. Para eso se están adquiriendo más barcos sargaceros. Dos, más barreras, las mejores barreras que haya en Quintana Roo y en el mundo entero, se van a colocar para poder cuidar las playas. Y tres, la recolección en la playa para aquel sargazo que pueda llegar a la playa. ¿Cómo hacerlo? Con las mejores prácticas. Ya hay normas ambientales que nos dicen cómo recolectarlo, pero ahora estamos informando a todos los hoteleros de cuáles son las mejores prácticas para levantarlo en la playa sin que se lleve la arena.
18: El almirante Raimundo Pedro Morales, secretario de Marina, explicó la capacidad instalada con la que ya cuenta el gobierno de México actualmente para combatir el sargazo.
11: La última parte de la cadena es qué hacemos con el sargazo ya que lo recolectamos. Entonces, aquel que se recolecta en la playa, como tiene sustancias que pueden ser dañinas, se deja secar. Ya que se seca, pierde esa característica, se puede cribar para reutilizar la arena y después ese sargazo se convierte en polvo orgánico que puede ser reutilizado. Y para aquel que es húmedo, hay muchas empresas ya en Quintana Roo que lo están reutilizando, que están reciclando. Una de ellas está aquí, que utiliza el sargazo y lo convierte en abono e incluso se está exportando abono orgánico para la producción agropecuaria. Entonces, estamos atendiendo, es una estrategia integral y vamos a seguir informando. Y hoy queríamos informar que son 2,000 millones de pesos que estamos destinando para la protección ambiental, porque el sargazo no solo daña o no solo afecta al turismo, porque puede llegar sargazo a las playas, sino también a los ecosistemas, ecosistemas marinos y a los ecosistemas de playas, a las tortugas las puede dañar, porque no tienen por dónde llegar a la playa a desovar. Entonces se está atendiendo de manera integral y estamos poniendo recursos para hacerlo, y pues aquí es el compromiso además de todos los empresarios de seguir trabajando para fortalecer este destino que es pues el principal destino turístico de México.
18: Y bueno, vamos a hacer un paréntesis cultural porque nos acompaña en el estudio Lisette Cotera, directora del Festival Internacional de Cine para Niños, en esta edición, ya la 31ª edición del Festival de Cine para Niños. ¿Cómo estás, Lisette?
19: Muy bien, Gustavo, muy contenta de estar aquí.
18: Nosotros también, cuéntanos del Festival de Cine para Niños. Te lo confesaba al principio, bueno, ahorita que entraras, no conocía el festival, empecé a investigar y la verdad es que es una experiencia fabulosa para los niños, para que se formen como audiencias de cine y despegarlos un poquito de lo que probablemente no sea tan bueno para el cine para ellos. ¿Cómo estás?
19: Muy bien, pues muy contenta y gracias por el espacio, es un gusto estar aquí. Y sí, creo que el Festival Internacional de Cine para Niños y No tan Niños me parece que es una gran experiencia. A mí de pequeña me hubiera encantado tener la posibilidad de que hubieran una programación como esta para disfrutarla en las vacaciones de verano. Y bueno, pues su propuesta es ofrecer una opción cinematográfica durante las vacaciones de verano, ofrecer un cine pues dirigido a las niñeces y adolescencias que no fácilmente llega a nuestro país. De hecho, en el festival los materiales que se exhiben, que es 90%, requieren un doblaje simultáneo en sala, actores de voz apoyan, acompañan, ayudan a que las niñas y niños disfruten de esta experiencia, porque aunque estuvieran los subtítulos no leen de corrido. Entonces, sí, el festival me parece que trae unos materiales hermosísimos y que quienes nos estén escuchando, viendo, yo les pido que estén muy atentos, que busquen en nuestras redes, porque vale mucho la pena. Las niñas y los niños se van a enriquecer sus miradas con esta cinematografía que les ofrece el festival.
18: Por ejemplo, este año, cuéntanos de una o dos películas que tú creas que es la que deben ver los niños.
19: Mira, Gustavo, son 73 materiales de 26 países, es muchísimo, pero... Y hay 9 largometrajes que todos los recomiendo. Es que a mí todas las películas, o sea, todos los largometrajes son hermosísimos. Yo considero que Dante, y va a estar la directora, es una directora sueca, Lina Hambeck. Yo considero que Mira es otra película danesa, hermosísima, que es como la transición de las niñas que están en la adolescencia y que finalmente también hay cambios, no solamente a nivel de tu cuerpo, sino de tus relaciones con tus pares, y tiene que lidiar con cosas que de pronto son fuertes, pero que creo que sale muy bien librada y que me parece que son películas que te dan herramientas, ¿no? Y que las ves y dices, es que cualquiera está... En esta situación, El Rey de los Vagabundos es una película de Países Bajos, hermosísima. Bear Boy también, que es una coproducción de Sudáfrica y Estados Unidos, es un largometraje muy muy bello. Tenemos El Piso Secreto, que viene su director Norbert Legner, o sea, y hay un largometraje preciosísimo para niños de primera infancia. Tenemos 2 programaciones de cortos hermosísimos y un largometraje para niños de la primera infancia de 4 años en adelante, que se llama Mumbo Jumbo, de Dinamarca. Y obviamente dentro de la programación tenemos materiales, cortometrajes mexicanos, que no solamente cine, pues es cine de todas partes del mundo, pero me parece que es muy lindo también visibilizar el cine hecho aquí en México para las niñas, sí.
18: Y en tu experiencia, en otras ediciones, ¿qué comentan los padres? ¿Qué comentan los niños? ¿Les cambia la idea sobre el cine? ¿Les cambia la idea sobre cómo te aproximas al cine? ¿Cuál ha sido la experiencia?
19: Pues mira, han sido 3 décadas y es un festival que en un inicio tenemos una sala grande en la Cineteca de 400 butacas y la verdad es que llegaban 10, 15 personas y era así de qué poquito. Y de pronto creo que el diseño del festival, la programación, que me parece que es fundamental, las personas empezaron a descubrirlo y también a pasar de boca en boca la recomendación del festival, porque dicen, oigan, qué lindas joyas cinematográficas. Pues es el mejor cine, se elige lo mejor que se está produciendo a nivel internacional. ¿Cuál es la experiencia? Yo siento que ya hay una familia, Matatena y público del festival, que sigue el festival. Y curiosamente este año hay un cambio, después de 30 años, lo hacíamos el festival durante 6 días, y los 2 últimos años los papás empezaron a decirnos, oigan, los niños están de vacaciones, nosotros tenemos que trabajar, ¿por qué no lo programan los fines de semana? Y tocamos base con las sedes, son 14 sedes que exhiben el festival y van a ser 64 funciones en 3 fines de semana, y este año pues el festival se estrena con este nuevo inicio después de 3 décadas para exhibir sábados y domingos, pero sábados y domingos con una programación vasta, hermosa, vienen 5 directores que presentarán sus películas. Eso a los niños les encanta, a los directores que traen sus materiales y que aparte están en competencia y que un jurado infantil ve todo el material y otorga unos premios simbólicos, pero que son muy representativos y muy importantes para ellos. Es una experiencia muy linda, que quienes nos escuchan, espero convencerlos, espero que se emocionen, que se entusiasmen, que en verdad es como para ver en nuestra página de internet toda la programación, la sinopsis, las fechas, los días que vamos a estar exhibiendo. Pues es un gran esfuerzo, ¿no? Y es un gran esfuerzo que parte de sociedad civil organizada funde este proyecto, y la verdad es que sigo con mucha pasión y muy enamorada y levanto la bandera en mi país y estoy muy orgullosa de que muchas niñas y niños han transitado por este festival.
18: Una cosa que me llama mucho la atención es el jurado de niños. ¿Cómo funciona? ¿Cómo se les ocurrió? ¿Cómo lo llevan?
19: Pues mira, es que nosotros empezamos a la 4ª edición del festival. En primera nosotros dijimos, nosotros que no queremos hacer solamente un evento que sea anual, sino lo que queremos es trabajar con el cine como una herramienta, una disciplina que conjuga a otras disciplinas, que me parece que es maravillosa y que finalmente queríamos fomentar una cultura cinematográfica y que el cine pues transite en el territorio de las emociones. Y la verdad es que cuando tú llegas a una película te puede cambiar la vida, y la realidad es que podemos estar sentados todos viendo la misma película, pero sin embargo ahí hay un espejo, una retroalimentación, puedes llorar, puedes reír, puedes decir, es que yo he estado en esa situación, o yo me he sentido como se está sintiendo el personaje, y me parece que haces contacto y que te ayuda, te libera, y el cine me parece que es muy poderoso. Entonces empezamos a impartir talleres, un taller de animación, que tenemos un acervo, trabajamos mucho con niñas y niños, haciendo cortometrajes de animación en plastilina y otras técnicas, y conocen mucho también a la Matatena, que es la asociación. Y diseñamos un taller de apreciación cinematográfica, que partiendo de la idea es, la palabra de apreciar me parece que es el valor que tú le das a las cosas cuando aprecias a tu familia, cuando aprecias a tus amigos, cuando aprecias lo que tienes. Y me parece que el cine te da muchas cosas, y cuando tú sabes de los orígenes del cine y conoces cómo se fue evolucionando esta disciplina y todo lo que ha dado, y que un lenguaje cinematográfico, y que la idea solamente de un cinematógrafo, que aparentemente los Lumière decían, no, va a ser pasajero, esto no va a funcionar, y resulta que no, que finalmente el cine se ve en el cine, y que es muy importante exponer a las niñeces a ver un cine, pero un cine que apele a su inteligencia, y un cine que tenga, aparte que está muy bien realizado, tiene unos mensajes maravillosos y promueve otro tipo de ciudadanos, y hay un sentido súper lindo que, si no te convenzo, ya me reclamarás, no, ya, o me reclamarán, me los que me están escuchando.
18: Creo que es muy importante, sobre todo lo que estamos viendo, este debate de redes sociales, y que los niños están muy aislados. Creo que el cine te permite empatizar con historias y empatizar con el de enfrente. Nos queda un minutito, pero cuéntanos fechas y sedes, ¿dónde podemos ir al festival?
19: El festival se inaugura este domingo en la Cineteca Chapultepec, y va a estar 3 fines de semana, 8 y 9, 15 y 16, 22 y 23. Va a estar en las 3 cinetecas, va a estar en Cineteca Nacional, en la Cineteca de Chapultepec va a estar el primer fin de semana, 8 y 9, y 15, 16 y 22 y 23 en Joco, en la Cineteca Nacional. Vamos a tener algunas actividades en la Cineteca Nacional de las Artes. Este año se suma el Museo Cinematógrafo del Chopo, que es algo maravilloso. Va a estar en la Sala Julio Bracho del Centro Cultural Universitario, que pertenece a es la Filmoteca de la UNAM. Y está en el Museo Jan Quick, en el Faro Oriente, Mipalta, Tláhuac, Aragón, Faro de Oriente, ya lo dije, y vamos a estar, se extiende este año, Ecatepec, y ahí se van a dar 6 funciones, y yo siento que las funciones de Ecatepec, nos da mucho gusto que haya habido esa respuesta, y que con mucho entusiasmo pues esperan el festival, y yo creo que muchas niñas y niños de verdad, que espero lo valoren y les guste, y que no sea la primera vez.
18: Pues Lizeth, te deseamos muchísimo éxito en este festival. Aquí en Contraste siempre impulsamos por encontrar estos espacios en los que los padres, los cuidadores puedan encontrar formas, ¿no?, de conectar con los niños, de acompañar a los niños, a las juventudes. Y creo que el Festival de Cine para Niños y No Tan Niños es una buena oportunidad.
19: Totalmente. Se oye mal que lo diga, pero sí es verdad que vale mucho la pena. Síganos en nuestras redes sociales y pueden consultar www.lamatatena.org. Ahí está la programación, la sinopsis, los horarios. De verdad, ahí está toda la información, y en las redes. Pues estamos movidísimas, con todo el empeño y con toda la enjundia, porque queremos que vayan muchas niñas y niños los fines de semana al cine, ¿no? Ahí los queremos ver.
18: Muchísimas gracias, Lizeth.
19: Gustavo, gracias,
18: No, ¿de qué? Vamos al enlace con nuestra compañera de Inver Noticias, Guadalupe Franco, con temas de la Ciudad de México.
20: ¿Qué tal, Gustavo Auditorio? Muy buena tarde. Este jueves la jefa de gobierno de la Ciudad de México, Clara Brugada, propuso la creación de un observatorio internacional integrado por especialistas y representantes de ciudades para defender los derechos de las personas migrantes y alzar la voz frente a casos de discriminación, xenofobia o medidas que criminalicen la movilidad humana. Durante su participación en el panel Gestionar la Migración con Dignidad, Construyendo Coaliciones entre Ciudades, Clara Brugada afirmó que aunque las políticas migratorias corresponden a los gobiernos nacionales, son las ciudades las que reciben, acompañan y atienden a quienes buscan una mejor calidad de vida. Vamos a escuchar sus palabras.
21: Proponemos un observatorio internacional que se base en observatorios de las ciudades, y donde puedan estos observatorios, compuestos por personalidades, por especialistas que estén analizando el tema de movilidad humana, y cuando lleguen casos de discriminación, de xenofobia, puedan alzar la voz para que podamos implementar medidas.
20: Durante su intervención, tras inaugurar la coalición de alcaldes de las Américas sobre migración, la jefa de gobierno llamó a construir una agenda común entre ciudades para garantizar el acceso a salud, educación, empleo y albergues dignos para la población migrante, además de impulsar un pasaporte urbano de derechos que facilite su integración social. Escuchemos.
21: Entonces, creo que nosotros podemos, como ciudades, coordinarnos para tener una agenda común, una agenda basada en el bienestar y en políticas públicas que les garanticen su integración. Pero también tenemos que garantizar que nuestras ciudades se conviertan en ciudades refugios y hospitalarias. Lograr lo que llamamos nosotros un pasaporte urbano de derechos. Que cuando lleguen a nuestras ciudades tengan, accedan a salud, educación, empleo, en fin.
20: La jefa de gobierno también planteó fortalecer alianzas con la iniciativa privada para ampliar las oportunidades laborales y promover ciudades refugio, hospitalarias e incluyentes. En este sentido, coincidieron los alcaldes de Colombia, Santiago, Montevideo y Missouri, quienes se pronunciaron por fortalecer la política migratoria con una visión más inclusiva, segura y de acceso a servicios públicos para las personas en contexto de movilidad. Gustavo Auditorio, mi reporte.
18: Muchas gracias, Guadalupe Franco. Y bueno, medios de comunicación han puesto la lupa sobre la gran cantidad de empleos que está generando la inteligencia artificial en el área de construcción, sobre todo por el desarrollo de centros de datos. Pero de verdad, es tan buena noticia. La siguiente nota nos plantea esta pregunta.
0: ¿La inteligencia artificial está dignificando los oficios o solo los necesita por un tiempo?
2: Cuando pensamos en inteligencia artificial, imaginamos programadores, científicos de datos y robots. Pero hoy, los perfiles más buscados por las grandes empresas de IA no están frente a una computadora, sino en las obras de construcción. Electricistas, carpinteros y soldadores se han vuelto indispensables para levantar los enormes centros de datos donde operan estos modelos. Es por ello que empresas como OpenAI, Meta y Google invierten miles de millones de dólares en esa infraestructura. Tan solo el nuevo campus de Meta en Luisiana requerirá cerca de 7.500 trabajadores especializados.
0: La demanda es tan alta que los salarios y bonos han aumentado muy por encima de lo que ofrece el resto del sector.
2: E incluso las tecnológicas financian programas para capacitar a más trabajadores. Sin embargo, este auge podría ser temporal. Construir un centro de datos tarda entre 9 meses y 4 años. Y mientras los centros de datos viven una auténtica fiebre de inversión, en Estados Unidos la construcción de oficinas sigue estancada desde la pandemia. La vivienda cayó 15.4% en mayo de 2026 debido al alto costo de financiamiento y la construcción privada no residencial retrocedió 0.3%. Entonces, cuando esta carrera por construir infraestructura termine, ¿habrá suficientes proyectos para emplear a todos los trabajadores o estos oficios volverán a enfrentar la incertidumbre de siempre?
18: Bueno, pues ahí lo tienen, tampoco es tan buena noticia. Por otro lado, con el avance de la inteligencia artificial y la vigilancia, también hay tecnología que trata de protegernos para evitar pues, que nos vigilen en todos lados. También sobre esto nos habla la siguiente nota.
22: Una chamarra y unos lentes bastan para protegerte del reconocimiento por una inteligencia artificial. Aunque parezca ciencia ficción, esa ropa ya existe. Una startup alemana llamada Urban Privacy diseñó prendas y accesorios para dificultar que las cámaras con inteligencia artificial puedan identificar a las personas. Algunas chamarras tienen patrones que parecen rostros y confunden a los algoritmos de reconocimiento facial. También venden fundas para celulares que bloquean señales como GPS, Wi-Fi y Bluetooth para evitar un rastreo. Sus creadores aclaran que el objetivo no es volverse invisibles, sino recuperar un poco de privacidad en un mundo cada vez más vigilado. Y el debate no es menor. Gobiernos de distintos países impulsan el uso de cámaras inteligentes e inteligencia artificial para reforzar la seguridad. Un ejemplo es China, que cuenta con una de las redes de videovigilancia más grandes del planeta, con millones de cámaras capaces de incorporar reconocimiento facial y análisis de comportamiento. También está el caso de Palantir, empresa estadounidense fundada en 2003 con el respaldo de la CIA, que desarrolla plataformas de inteligencia artificial utilizadas por gobiernos y agencias de seguridad para integrar grandes volúmenes de información y detectar patrones, lo que ha abierto un debate sobre los límites entre seguridad y privacidad. Frente a este avance, organizaciones defensoras de derechos digitales advierten que estas tecnologías podrían reducir el anonimato en los espacios públicos y facilitar formas de vigilancia masiva. Porque antes elegíamos la ropa por comodidad o por estilo, y ahora se elegiría para proteger los datos personales. La pregunta es, ¿la inteligencia artificial nos está haciendo la vida más segura o nos está obligando a buscar nuevas formas de proteger nuestra privacidad?
18: Bueno, pues no son temas para que nos asustemos, pero sí para que empecemos a dimensionar el debate en el que tenemos que insertarnos todos sobre el desarrollo de las tecnologías, las redes sociales, la inteligencia artificial. Por eso es importante este debate nacional que empieza con las redes sociales, pero que se va a extender a la inteligencia artificial, porque pues está impactando en prácticamente todos los aspectos de nuestra vida, incluso en el caminar por la calle, en el que una tecnología te esté siguiendo, te esté rastreando, sepas con acceso a cámaras. No es cuestión de ciencia ficción, sucede ya en Gaza, lo sabemos por los reportes periodísticos, por lo que puede hacer Palantir. Entonces, pues ya no es un tema de ciencia ficción, es un tema muy cercano y por eso tenemos que estar en este debate. Así llegamos al final de Punto de Referencia en Contraste. Agradezco a toda la gente que hizo posible este programa, aquí en los controles del máster del SPR, a nuestros compañeros de Altavoz, a nuestros compañeros de Inver Noticias, pero sobre todo a ustedes que nos escuchan y nos ven todos los días. Soy Gustavo Ramírez, los escuchamos y nos vemos mañana.

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0: 19 horas con 15 minutos, muy buenas noches. Estamos ya en las grandes de la vida, iniciando la programación nocturna en este jueves 30 de julio de este 2026, aquí acompañándoles en el control técnico Carlos Oseguera, la voz de Claudia Espinosa. Y en esta tardecita, ya acercándose la noche, ¿verdad? En este jueves 30 de julio, les acabamos de ofrecer con Mario Pintor Mi Éxito. Escuchamos con Guadalupe Pineda El Camino de la Vida, con Marco Antonio Solís, el tema de su autoría Sigue Sin Mí, y con Elvira Ríos escuchamos Santa de Agustín Lara. Y recordamos también que Agustín Lara está pendiente siempre aquí con nosotros también en la Noche de Estrellas de los miércoles. Qué bueno, Agustín Lara forma parte de la programación de nuestra emisora, la legendaria de Grande de México, pero todos los miércoles lo tenemos aquí en Noche de Estrellas, exclusivamente una hora para disfrutar de Agustín Lara. Y estamos ya iniciando este bloque musical de las grandes de la B, que inicia diariamente a las 7 de la noche, de 7 a 8 de la noche, anuncia ya lo que es la programación nocturna en el 1220 de AM, escuchándonos también en el sitio web www.imer.mx/XB. Al momento estamos sin ningún problema escuchándonos a través de internet, que como les dije en la tardecita, ¿verdad? El internet también de repente puede fallar y no escucharse bien, pero estamos bien, porque aquí nos hacían una preguntita de que no se escuchaba, lo acabamos de checar y está transmitiendo muy bien la señal de la B Grande de México a través de www.imer.mx/XB. Estamos en jueves, ¿qué tenemos los jueves, hombre? Bueno, por lo pronto toda esta música en las grandes de la B, una hora, música muy diversa, un carrusel, diremos por ahí, musical, en el cual pueden escuchar diversos temas. De aquí nos vamos a la hora orquestal e instrumental de 8 a 9 de la noche, previo a nuestra cita con José José en las grandes de la B. Viene el príncipe. A las 9 de la noche convocamos a todos los josecianos, a esa comunidad josesiana, para que nos acompañen en este jueves de 9 a 11 de la noche a disfrutar de todas las bellas interpretaciones en la voz de José José. Y cerramos con Noche de Estrellas, esta Noche de Estrellas, en donde llegan las grandes voces del ayer a deleitarnos con hermosísimas interpretaciones. Es la cerecita del pastel, yo siempre le he dicho así, ya que cada día la emisora ofrece toda una variedad de temas, de cantantes, de compositores, pero en la noche cerramos con los clásicos de la de Grande de México. Y pues están todos invitados para quedarse con nosotros de aquí a la medianoche y seguir disfrutando de la B Grande de México. Nuestra forma de contacto a través del 55 56 04 78 46, 55 56 88 32 54, en WhatsApp 55 49 12 20 39, y en Facebook en XB La B Grande. Vámonos a pausa, regresamos en un momento.
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19:32. Acabamos de escuchar a Daniela Romo con la interpretación de Mentiras. Los Miranda con Rodrigo de la Cadena interpretaron Ven que te quiero, un tema que hicieron muy popular los Impala. Lo escuchamos también mucho aquí en la B Grande de México. Y a Roberto Carlos lo escuchamos con Amigo, tema de su autoría. Vamos a pausa, continuamos en un momento más con las grandes de la vida.

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0: 19:43. Escuchamos Mandarinas y Limones en la interpretación de Lore Aquino, Niño Van y Los Macorinos. Carmela y Rafael cantaron Gota a Gota y con Marco Antonio Muñiz escuchamos Escándalo de Rubén Fuentes y Rafael Cárdenas en esta nochecita de las grandes de la B a través del 1220 de amplitud modulada. Saluditos para Rocío Flores, que nos está acompañando. Muchas gracias, Rocío. También la señora Lulu Castro en Río Verde, San Luis Potosí. Muchas gracias. También otro saludito a Luis Guzmán. Nos sigue acompañando en esta nochecita. Muchas gracias. Vámonos a pausa. Regresamos con más de las grandes de la B.
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0: momento regresamos con más del romanticismo de Roberto Carlos e invitados, aquí en Radio Bahía 1470 AM.
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3: Respondieron

0: llamada sobre un posible incidente relacionado con químicos en un negocio, por lo que agentes del Departamento de Bomberos de Huntington Beach atendieron el problema. Tras las labores de los equipos, se informó que el incidente había sido mitigado. El Consulado General de México en Los Ángeles está ofreciendo orientación legal y gratuita hasta el 31 de julio. Las asesorías están enfocadas en temas migratorios y en la prevención de fraudes durante trámites. Distribuidos en Seattle, Miami, Denver, Filadelfia, Inmigración y Control de Aduanas de Estados Unidos tiene prevista la construcción de 4 centros de detención, según reportó NBC News. Los 4 centros de detención albergarán hasta 5,500 inmigrantes en total, de acuerdo a documentos oficiales. En un comunicado del Departamento de Salud Pública del Condado de Los Ángeles, informó que investigan un presunto brote virus transmitido por pulgas en el vecindario de Pico Union, en Los Ángeles, mientras se eleva el número de casos en todo el condado. Esta es la voz de Marcia Enciso desde San Diego.
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2: Los Padres barren a los Rockies y suman 5 al hilo, con una sólida labor combinada de 6 lanzadores y un ataque clave de 3 carreras en el cuarto episodio. Impulsado por Jackson Merrill, los Padres de San Diego vencieron 3 carreras a 1 a los Rockies de Colorado. Mason Miller cerró el noveno inning para apuntarse su salvamento número 28, sellando la victoria consecutiva número 5 para los Padres de San Diego. La Federación Mexicana de Fútbol impulsa una candidatura para que México vuelva a ser coanfitrión de la Copa Oro 2027 junto a Estados Unidos, algo que no sucede desde el 2003. El proyecto contempla el Estadio Banorte como la sede principal en el país, respaldado por el éxito organizativo del Mundial 2026 y la jerarquía de la selección mexicana como actual campeona y máxima ganadora del torneo. La CONCACAF aún no define la sede oficial. Tras aprender de su tropiezo ante Shakur Stevenson, William Camarón Cepeda va por el Campeonato Mundial de Peso Ligero del Consejo Mundial de Boxeo este 1 de agosto en Las Vegas, frente a Lemon Roach Jr. Para asegurar el cinturón, el mexicano señaló que aplicará una presión inteligente combinando golpes arriba y abajo sin quedarse estancados, evitando darle espacios al peligroso contragolpe de su rival. El Canelo Álvarez demostró una vez más su lado solitario al cubrir los 80 mil pesos que el joven bajacaliforniano José Cepeda necesitaba para viajar a Montenegro y representar a México en una competencia internacional. Tras difundir un video en redes sociales solicitando el apoyo para sus viáticos, el boxeador se puso en contacto con él para asegurarle los recursos y desearle éxito en su camino rumbo a Europa. Por la gloria mundial, Montreal 2026 es el próximo objetivo de Isaac del Toro. Tras hacer historia en la Tour de Francia, el siguiente reto del Torito del Toro será el Campeonato Mundial de Ruta de la UCI, que se disputará en septiembre en Montreal, Canadá. El exigente circuito canadiense, caracterizado por sus repechos explosivos y curvas cerradas, se adapta perfectamente a las virtudes del mexicano. Con la moral a tope, tras su histórico podio en París, el Baja California buscará coronar su gran año compitiendo junto a su equipo mexicano de tú a tú con las máximas potencias por el codiciado maillot arcoíris. 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
4: Respondieron a una llamada sobre un posible incidente relacionado con químicos en un negocio, por lo que agentes del Departamento de Bomberos de Huntington Beach atendieron el problema. Tras las labores de los equipos, se informó que el incidente había sido mitigado. El Consulado General de México en Los Ángeles está ofreciendo orientación legal y gratuita hasta el 31 de julio. Las asesorías están enfocadas en temas migratorios y en la prevención de fraudes durante trámites. Distribuidos en Seattle, Miami, Denver, Filadelfia, Inmigración y Control de Aduanas de Estados Unidos tiene prevista la construcción de 4 centros de detención, según reportó NBC News. Los 4 centros de detención albergarán hasta 5,500 inmigrantes en total, de acuerdo a documentos oficiales. En un comunicado del Departamento de Salud Pública del Condado de Los Ángeles, informó que investigan un presunto brote virus transmitido por pulgas en el vecindario de Pico Union, en Los Ángeles, mientras se eleva el número de casos en todo el condado. Esta es la voz de Marcia Enciso desde San Diego.
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Fue mi padre quien lo trajo, yo tenía 5 años y él apenas una rama. 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
3: Respondieron a una llamada sobre un posible incidente relacionado con químicos en un negocio, por lo que agentes del Departamento de Bomberos de Huntington Beach atendieron el problema. Tras las labores de los equipos, se informó que el incidente había sido mitigado. El Consulado General de México en Los Ángeles está ofreciendo orientación legal y gratuita hasta el 31 de julio. Las asesorías están enfocadas en temas migratorios y en la prevención de fraudes durante trámites. Distribuidos en Seattle, Miami, Denver, Filadelfia. Inmigración y Control de Aduanas de Estados Unidos tiene prevista la construcción de 4 centros de detención, según reportó NBC News. Los 4 centros de detención albergarán hasta 5,500 inmigrantes en total, de acuerdo a documentos oficiales. En un comunicado del Departamento de Salud Pública del Condado de Los Ángeles, informó que investigan un presunto brote virus transmitido por pulgas en el vecindario de Pico Union, en Los Ángeles, mientras se eleva el número de casos en todo el condado. Esta es la voz de Marcia Enciso desde San Diego.
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1: Muy buenos días tengan todos nuestros hermanos que nos siguen a través de los diferentes medios de comunicación. Saludos, Madre, ella es misionera de Jesús y de María. Les damos la bienvenida en este su programa de Buenos Días, Buenas Noticias. Consagramos nuestro día, nuestro trabajo, para que todo sea para mayor gloria de Dios y salvación de muchas almas. Pedimos la intercesión de nuestra Madre Santísima y el Señor San José por todas y cada una de sus peticiones y necesidades. Vamos a saludar a nuestros hermanos en Holanda, Francia, Canadá, Costa Rica, Colombia, Estados Unidos y por supuesto parte de la República Mexicana. Saludamos a nuestros hermanos en Facebook, también nuestros hermanos a través de nuestra página de internet www.montemaria.org, por la aplicación de Montemaría y por la 1470. Muy buenos días y bienvenidos. Vamos a iniciar con nuestro primer segmento, que es el Santo Oral del día de hoy.
2: Padre, me pongo en tus manos. Haz de mí lo que quieras. Sea lo que sea, te doy las gracias. Estoy dispuesto a todo. Lo acepto todo, con tal de que tu voluntad se cumpla en mí y en todas tus criaturas. No deseo más, Padre. Te confío mi alma. Te la doy con todo el amor de que soy capaz, porque te amo y necesito darme a ti, ponerme en tus manos, sin limitación, sin medida, con una confianza infinita, porque tú eres mi Padre.

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2: San Ignacio de Loyola. Nació en 1491 en Loyola, último de 13 hermanos. Estuvo 12 años como gentilhombre del señor de Arévalo y 4 años a las órdenes del duque de Nájera, virrey de Navarra. Fueron años de vida frívola, cortesana, metido en cosas de mujeres, en galas, en revueltas y juegos de armas. Estuvo a punto de ser procesado. A los 30 años cambia su vida. Luchó bravamente en Pamplona, quedó malherido de la pierna derecha, que le quedó más corta que la otra. Fue trasladado a Loyola. Para entretenerse, pidió libros de caballería y en cambio le dieron la vida de Cristo y de los santos. Esto cambió su vida. En Loyola hay esta inscripción: aquí se entregó a Dios Íñigo de Loyola. Se dirige a Manresa. Un año de oración y penitencia, tentaciones y consolaciones. En la Santa Cueva nacen los ejercicios espirituales que recibió del Señor. Estudia un año y medio en Alcalá y un mes en Salamanca. Marchó a París para prepararse para el sacerdocio. Pasó 7 años y allí gana algunos compañeros para iniciar la Compañía de Jesús. Pablo III aprueba la Compañía de Jesús, realiza en Roma gran labor pastoral. Era un gran asceta y a la vez un místico. Tuvo como nadie el don de lágrimas en las celebraciones de la misa. Vive la mística del servicio, su virtud preferida es la obediencia. San Ignacio, caballero andante a lo divino, murió el 31 de julio de 1556. Fue canonizado por Gregorio XV en 1622. Otros santos de hoy: Fabio, Demócrito, Secundo, Dionisio, Germán, Juan.

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2: Y así vamos a compartir la lectura del día de hoy, que es del libro del profeta Jeremías, capítulo 26, versículo del 1 al 9. Al principio del reinado de Joaquín, hijo de Josías, rey de Judá, el Señor le habló a Jeremías y le dijo: Esto dice el Señor, ve al atrio del templo y diles a todos los habitantes de Judá que entran en el templo para adorar al Señor, todas las palabras que yo te voy a ordenar, sin omitir en ninguna, a ver si las escuchan y se convierten de su mala vida. Y me arrepiento del castigo que he pensado imponerles a causa de sus malas acciones. Diles pues, esto dice el Señor, si no me obedecen, ni cumplen la ley que he dado, ni escuchan las palabras de mis siervos, los profetas, que sin cesar les he enviado y a quienes ustedes no han escuchado. Entonces yo trataré a este templo como al de Silo, y haré que esta ciudad sirva de escarmiento para todos los pueblos de la tierra. Los sacerdotes, los profetas y el pueblo oyeron a Jeremías pronunciar estas palabras en el templo del Señor. Y cuando él terminó de decir cuanto el Señor le había mandado, los sacerdotes, los profetas los apresaron diciéndole al pueblo: Este hombre debe morir, porque ha profetizado en nombre del Señor que este templo será como el de Silo, y que esta ciudad será destruida, quedará deshabitada. Entonces la gente se amotinó contra Jeremías en el templo del Señor. Palabra de Dios.
3: Te alabamos, Señor, y el Señor esté con ustedes.
2: Y con tu espíritu.
3: Proclamación del Santo Evangelio según San Mateo.
2: Gloria a ti, Señor.
3: Capítulo 13, versículo 54 al 58. En aquel tiempo Jesús llegó a su tierra y se puso a enseñar a la gente en la sinagoga, de tal forma que todos estaban asombrados y se preguntaban: ¿de dónde ha sacado este esa sabiduría y esos poderes milagrosos? ¿Acaso no es este el hijo del carpintero? ¿No se llama María, su madre? ¿Y no son sus hermanos Santiago, José, Simón y Judas? ¿Qué no viven entre nosotros todos sus hermanos, Santiago, José, Simón y Judas? ¿Qué no viven entre nosotros todas sus hermanas? ¿De dónde, pues, ha sacado todas esas cosas? Y se preguntaban, y se negaron a creer en él. Entonces Jesús les dijo: Un profeta no es despreciado más que en su patria y en su casa. Y no hizo muchos milagros allí por la incredulidad de ellos. Palabra del Señor.
2: Gloria a ti, Señor Jesús.
3: Por la lectura del Santo Evangelio sean perdonados nuestros pecados.
2: Amén.
3: Escuchemos.
4: Jesús. Hoy la Iglesia celebra la fiesta de San Ignacio de Loyola, un gran santo, fundador de la Compañía de Jesús, de los jesuitas, un gran santo. La ventaja de vivir en Roma es que hay tantos santos aquí enterrados, están las iglesias, no solamente el Vaticano, sino tantas, llenas de los retablos, donde de los sarcófagos donde están los santos, su cuerpo. No hace mucho fui al Gesù, es así como se llama la iglesia de los jesuitas, donde está enterrado San Ignacio, y también están las reliquias de San Francisco Javier, entre otros santos jesuitas. Sube rezando ante San Ignacio porque tengo una gran devoción por él y por San Francisco Javier, pero por San Ignacio de una forma especial. También estuve rezando en la capilla dedicada a la Santísima Virgen. Bueno, le pedí a San Ignacio que me ayudara en la fundación, porque él puede interceder ante Dios, él sabe lo difícil que es fundar. Pero también le escuchaba obediencia y confianza. Creo que esta es la gran lección de este santo, un hombre inteligente, un militar que se convierte, pero que crea una compañía, que es un término militar, una compañía de hombres dedicados al servicio de Cristo, con la disciplina de los militares, dispuestos a todo, incluso a dar la vida por Cristo nuestro Señor. Pero eso no se puede hacer si no es con confianza en Dios. Disciplina, obediencia, entrega y confianza. Pero algo tengo que decir también sobre el Evangelio de hoy, que es tan importante. Jesús va, dice, a su ciudad, en este caso se refería a Nazaret. La gente le critica. ¿Por qué le critican? No, este viene aquí a darse ínfulas de ser un hombre prestigioso, poderoso, pero nosotros le conocemos. ¿Quién se ha creído que es? Nadie es profeta en su tierra, dice el Señor. En su casa desprecian a un profeta. Primera enseñanza. Quizá los que no viven con la persona son capaces de ver cosas buenas y no son capaces de ver las cosas malas. Pero sucede al revés también, que los que viven con la persona solo ven las cosas malas y no ven las cosas buenas. En este caso Jesús no tenía nada malo, pero a nosotros nos sucede eso. Tenemos cosas malas y buenas, hay trigo y cizaña, está el carácter, están los defectos que tenemos, los pecados, pero también las cosas buenas. Y los de fuera, quizá porque no conviven con nosotros, no tienen la oportunidad de padecer lo malo, pero ven lo bueno. Pero en cambio los que conviven, porque padecen lo malo, se olvidan de ver lo bueno que existe. Que existe. Tenemos que ser capaces de ver no solo lo malo de las personas, sino también lo bueno. Nuestro idioma bellísimo es perfecto, y lo que de verdad importa es lo que aparece en una oración, en una frase, después de la palabra pero, la preposición pero. Cuando lo malo lo ponemos después del pero, es que estamos destacando eso malo. ¿Por qué no lo hacemos al revés? Normalmente decimos, sí, es muy trabajador, sí, es muy trabajador, hoy muy trabajadora, pero ¿qué carácter tiene? Estás poniendo el acento, estás queriendo subrayar el mal carácter que tiene. ¿Por qué no lo hacemos al revés? Sí, es verdad, tiene mal carácter, pero qué trabajador es, qué trabajadora es. Veamos todo. Lo malo hay que verlo, y lo bueno también, porque si no, desanimas, quizá está intentando cambiar y no es fácil. Y tú te fijas siempre en los fallos y desanimas a la gente, porque entonces terminan por decir, si da igual lo que haga, a la más pequeña cosa que me equivoque, me lo están echando en cara y solo se fijan en eso. Una última enseñanza de este evangelio. Dice, ¿no es su madre María y sus hermanos Santiago, José, Simón y Judas? ¿No viven aquí todas sus hermanas? Según esto, la Santísima Virgen tenía familia numerosa. No solamente Jesús, sino familia numerosa, hermanas y hermanos. Una vez más, hay que decir que la palabra hermano implicaba también parientes próximos, lo que nosotros llamamos primos hermanos. Por lo tanto, era la familia. Pero además, cuando Jesús muere, no deja a su madre a alguien de su familia, un hermano y muy especialmente una hermana. Era imposible que una anciana no quedara al cuidado de uno de sus hijos. Eso era imposible, era un pecado horrible. Moisés considera el cuarto mandamiento la familia y el quinto la vida. Honrar padre y madre era un deber que un judío no podía dejar de cumplir, no solamente por amor a Dios, sino porque los vecinos la iban a criticar con todas sus fuerzas. ¿Por qué no se queda la Virgen con una de sus hijas o con uno de sus hijos? Pues simplemente porque no los tenía. Estos que eran parientes. Y nuestro Señor decide dejarle con Juan, que era un pariente espiritual, en lugar de dejarle con un pariente de sangre que, al estar Jesús condenado como un ladrón, como un sacrílego, como un malhechor, y por eso crucificado, pues posiblemente no le iban a recibir a la Virgen bien en su casa. La Virgen María solo tuvo un hijo, nuestro Señor Jesucristo, concebido sin mediación de varón, por obra y gracia del Espíritu Santo. Jesucristo tuvo muchos parientes, pero no tuvo ningún hermano ni ninguna hermana hijo de María. Pidamos a la Santísima Virgen, siempre Virgen, que interceda por nosotros. Que así sea.
5: Viernes de la 17ª semana del tiempo ordinario. Mateo 13, 54-58. En aquel tiempo Jesús fue a su ciudad y se puso a enseñar en su sinagoga. La gente decía admirada: ¿de dónde saca esa sabiduría y esos milagros? ¿No es el hijo del carpintero? ¿No es su madre María y sus hermanos Santiago, José, Simón y Judas? ¿No viven aquí todas sus hermanas? Entonces, ¿de dónde saca todo eso? Y se escandalizaban a causa de él. Jesús les dijo: solo en su tierra y en su casa desprecian a un profeta. Y no hizo allí muchos milagros por su falta de fe. San Juan Crisóstomo, comentando este evangelio, dice: este escándalo nace de la envidia, porque los habitantes de Nazaret no niegan los hechos. De hecho, reconocen su sabiduría, sus milagros. El problema es que no aceptan que alguien conocido desde niño sea el Mesías. Dice San Juan Crisóstomo: no discutían sus milagros, les molestaba la humildad de su origen. Y esto es algo que tenemos que meditar, porque muchas veces no rechazamos la verdad porque falten argumentos, sino porque hiere nuestro orgullo. Este escándalo, en el fondo, es el escándalo de la encarnación. Dios se hace tan cercano que muchos dejan de reconocerlo, precisamente porque aparece revestido de humildad. Y eso al orgullo humano le cuesta mucho aceptarlo. También hay que dar un paso más, y es que tenemos que reflexionar sobre el hecho de que quienes eran coetáneos y contemporáneos y vivían y habían crecido con Jesús, conocían su rostro, pero no conocían su misterio. Tenían un conocimiento superficial de Jesús. Ignoraban el misterio que se escondía en él, ¿no? Y esto San Agustín lo afirma de la siguiente manera: le veían según la carne, no lo entendían según el espíritu. No basta con que veamos las cosas con los ojos de la carne. Tenemos que pedir la luz del espíritu para conocer a Jesús, para conocer las escrituras, para conocer el mundo, para conocer la verdad. Solo con los ojos de la carne no tenemos un conocimiento de la realidad. Necesitamos la luz del espíritu para conocer la realidad en su profundidad. La bendición de Dios Todopoderoso, Padre, Hijo y Espíritu Santo, descienda sobre vosotros.
3: Y permanezca para siempre. Amén, amén, amén, amén. Muy bien. Interesante. Interesante. ¿Creen ustedes esto? Bueno, aquí no lo creyeron. César Gianni Molina Flores, Legionario de Cristo, nos comparte. ¿Cómo ves al otro? Madre Magic.
6: El Evangelio de hoy invita a ser cuidadoso en la forma que valoras a los demás, ya que puedes rechazar a personas que podrían ser de gran ayuda para ti. Jesús dijo, un profeta no es despreciado más que en su patria y en su casa. Esto debido a que la gente cuestionaba la sabiduría de Jesús por creer que le conocían. Ahora bien, pregúntate, ¿cómo actúo frente a personas que conozco cuando expresan su opinión o dan un consejo? Biblia y Evangelio. Muchas veces somos implacables ante las debilidades de los otros. Por más que hayan superado la debilidad, un consejo que den para que uno no caiga en esa misma debilidad es la excusa perfecta para rechazar el consejo y a la persona. Nos olvidamos que si han superado esa debilidad, lo que quieren es evitarnos el penoso camino que él o ella ha recorrido. Jesús, que no tenía mancha alguna y cuya autoridad moral era insuperable, fue objeto de rechazo por parte de su gente, quienes se escudaban en el hecho de que conocían a su familia y parentela. Jesús hoy te invita a que cambies y seas una persona cautelosa al momento de emitir un juicio sobre alguien, pues a través de esa persona él puede querer ayudarte a sanar tus heridas, a curar tus enfermedades de alma y cuerpo y perdonarte. Ábrele tu corazón a Cristo y deja que San José y la Virgen María te guíen para que aprendas a dejar en las manos de Dios el juicio de los demás. Que Él te eduque sin importar el medio, persona de quien se vale para indicarte el camino a seguir. Porque el corazón es lo más íntimo del hombre, el lugar donde habita Dios. En él se realiza el encuentro en el que Dios habla al hombre y el hombre escucha a Dios. El hombre habla a Dios y Dios escucha al hombre. Benedicto 16.
3: Muy bien, el 6 de junio del 2007, o sea, hace 19 años y casi un año después del milagro 2006. Muy bien, qué interesante esta referencia. El corazón es lo más íntimo del hombre, el lugar donde habita Dios. Ya sabes, aquí, en el timo. En él se realiza el encuentro, en el que Dios habla al hombre y el hombre escucha a Dios. El hombre habla a Dios y Dios escucha al hombre. Muy bien. Pues es esta pequeña reflexión en cuanto a lo que nos dice el Señor. Bien, fíjense ustedes que agradezco sinceramente todo el amor, el cariño, el apoyo que nos han dado por todos estos 24 años. Y ayer me compartía, ayer, antier, Padre Jorge, pues una alegría para él en cuanto a su realización personal, pues recibió una llamada para recoger un documento muy importante y entonces pues necesito de su ayuda y comprensión y oración por él en esta experiencia que va a hacer. Yo tengo una frase muy simple, pero para mí contundente: si es de Dios, se va a dar. Entonces, pues también en un tiempo récord, ¿verdad?, que le dan una visa de trabajo va a ser esta experiencia, pues agradezco al padre Jorge Eduardo Sarraga Martínez. Inició con nosotros siendo ya médico. Recuerdo esa vez que nos quiso acompañar a Oxnard y todo, ya querían regresarse en la noche. Le digo, no hombre, mejor quédate. Y participó en la misa y ahí fue, según su testimonio, donde sintió ese llamado. Es un buen sacerdote, decía, está en paz descanse, Pati Bello, dice, es un buen maestro, porque así de esa manera, con lo serio que era, pero así como jocosamente, dice, si queremos oír al padre Jorge hay que llevar un cuaderno y un lápiz, si oímos al padre Rito hay que llevar una caja de Kleenex, y pues ya nos saltamos, ¿verdad? Porque está para llorar. Pero pues lo comparto con ustedes, vamos a apoyarlo en lo que se hace esta experiencia. Es un proceso bastante largo, 5 años de conocimiento, tanto a la diócesis donde va, como también él mismo. Así es de que Dios lo bendiga y cuenta con nuestras oraciones. De aquí a que se va, pues él va a seguirme ayudando en la medida de lo posible. Y bien, pues Monte María queda prácticamente con un padrecito medio en vivo, y nuestros hermanos, ayer padre Sergio, pues transmitiendo desde su parroquia para, bueno, aquí las monjitas. Así de que vamos ahí. Muchísimas gracias. Seguimos y espero seguir contando con su granito de arena, su ayuda, porque es cierto, se aumenta un poquito más el trabajo. Y con mis 4 monjitas aquí, 2 que están apoyando en la librería en el otro lado, y Madre Elí en el rancho. Pero todo para la gloria de Dios. Gloria a Dios.
6: Salvación de las almas.
3: Hoy lo dijo con tanto entusiasmo.
6: Sí.
3: Vamos.
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2: Bienvenidos nuevamente a nuestra programación estelar, lo más grande que tenemos, el tesoro de la Santa Madre Iglesia Católica Apostólica Romana, la Santa Misa. Dice el Señor, vengan a mí todos los que están cansados y agobiados por la carga, que yo los aliviaré. Y agradecemos la confianza que nos tienen al compartirnos sus intenciones, sus necesidades, que ahora ponemos en la presencia de nuestro Señor, que está real y verdaderamente en su cuerpo, sangre, divinidad. Y Él, que nos ha dicho, vengan a mí, aquí estamos, Señor. Dios es amor y te ama.
3: Por tu llama de amor. Amén. Junto con María, a los pies de Jesús. Junto con María, en alabanza y adoración. Junto con María, al servicio del amor.

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0: Muy buenos días a todos ustedes, hermanos. Damos gracias al Señor nuestro Dios por todos los dones recibidos, por este don maravilloso de su amor. Agradecemos al Señor por todas sus bendiciones que nos ha dado durante este mes de julio, por todos los sufrimientos, por todos los fracasos, por todas las alegrías, por todos los éxitos. Gracias, Señor, gracias. Y ponemos en tus manos este siguiente mes que vamos a iniciar. Pero por lo pronto, hoy agradecemos, Señor, todo lo que tú nos has dado y has permitido que pase durante el mes de julio. Y perdón por todo aquello que no haya estado bien y en lo que te hayamos lastimado, por los sacratísimos corazones de Jesús y de María. Pedimos también por hoy en este día el patrocinio de la Santa Misa, lo hace la señora Linda Martínez pidiendo, y su esposo, pidiendo por el eterno descanso de su hijo José Luis Jr. en su cuarto aniversario luctuoso. El patrocinio de la Santa Misa lo hace la señora Linda Martínez y su esposo, pidiendo por el eterno descanso de su hijo José Luis Jr. en su cuarto aniversario luctuoso. Descanse en paz. Pedimos también por todos nuestros hermanos que con su granito de arena hacen posible esta su programación: María Mundo, Marta Sendejas, Fátima Walker, Rogelio Charos, Javier Castro. Pedimos también por Elena Rizzo Murillo, por su salud y por sus intenciones personales. David Bernal Aparicio, Gabriel Ochoa, Olimpia Brito, José Maldonado, Ana Figueroa, Alfredo Vázquez, ofrece su diezmo y pide aplicarlo en sufragio de las ánimas benditas del purgatorio en las misas celebradas por el Padre Rayito. Elena Jawi pide por sus hijos, su esposo, hermanos, por la iglesia y sus sacerdotes, por Pedro Ramos y familia, por Dolores Andrade de Marmolejo y sus hijos, por las intenciones de profe Elena Rizzo Murillo, ya dijimos, por Leticia Noemí Solís, por sus intenciones, por el eterno descanso de don Crescenciano Solís, por Marisela Labra, pide por el eterno descanso de su esposo Pablo Labra y de Lourdes Ortiz, que descansen en paz. Agradece a Dios por todas sus bendiciones, por su hija que está bien después de un año de quimio. María Guadalupe Ortiz pide por sus intenciones y la salud de su mamá, señora Virginia Vargas, por la conversión de la familia Solorio Vargas, por el eterno descanso de José y Modesto Solorio, por las ánimas benditas del purgatorio y por todo Monte María. Rosario Bustamante, por sus intenciones, y también pedimos por las intenciones de don Lorenzo Cobian, por la conversión de Cecilia, por el ánima de Moisés del Río y por las ánimas más necesitadas en el purgatorio. Pedimos por nuestros enfermos, por Magdalena Batres Reyes, Alicia Franco, Pablo Morales, Margarita Sánchez, don Víctor Mendible, Marta Ramírez, Juanita García y la recuperación de Leticia Ramos Contreras, por el eterno descanso de Nicandro Valadez y la señora Elena Muñiz, Antonia Murillo, Antonio Rizzo, Salvador Rizzo Murillo, José Carlos Santillán, Dick Watson, José García, Marta Calderón Ortega, Ángel Daniel Alcántara, José Morales Flores, Lourdes Eloisa Barrios, Chabelita Quintanilla, Carmen Machado Torresías, Jaime Baldoino Gutiérrez, Elvira Enciso Valdés, Héctor Quintanilla Cabello, Roberto Becerra Rosas, Karim Obed Becerra Ramírez, Celia Nápoles de Mejía. Descansen en paz. Que tengan un bendecido día en Jesús y María Santísima.
1: Muy buenos días, bienvenidos a la celebración de la Santa Misa. Pedimos por el eterno descanso de Sacmujica Trancón, el Edroblero, Talira, Linda Pérez, Margarita Montoya, Estela Cortés, Socorro Gómez de la Malí, Benjamín, Librada Castañeda Alegre, Patricio Rojas Torres, Patricia Rojas, Eugenio Ortiz, Reina Osorio Feria, Rogelio Hernández, Paula de Alba González, Zurita Elet Venegas Vázquez, Ladislao Serna, Eterno Descanso de la Familia Hernández Estrada, Víctor Manuel Enrique González García, Ponemos las Intenciones de Yaritza Isela Aguilar Estrada, Jaime Julián Aguilar Estrada, Juan Omar Ramírez Hernández, Bertalice Perea, Familia Ortega Castañeda, Yolanda Hernández, Francisco y Claudia Pérez, Sandra Margarita Ramírez Andrade, Eneminia Duarte, Gerardo Orozco, Antonio Codorniz, y por su salud, Diana Chipres, por su salud, por la salud de Carmelita Robles, Francisco Salvio, por sus intenciones. Ponemos también las intenciones de Raquel Ávila en la Loma del Refugio, Carlitos y Estelita Mora, por todas las intenciones de su corazón. Ponemos las intenciones de Luisa Cruz y Antonio Mayorga, Dora Guzmán en San Isidro, California, por todas las intenciones de su corazón. Tenemos descanso de Erika Lares, Irene Rojas Sánchez, por todas sus intenciones. Ponemos a la señora Patricia y pide por Felipa Gobea, que está en agonía, por liberación, conversión de Paola, Miguel Chacón, Martín y Yesenia de la Rosa, por el padre Guillermo Bustillo y Marco Pedrosa. Intenciones de Leticia Navarro, Rosy Juárez, Lorena de la Torre, Violeta Moreno, Consuelo Borjas, Juan Guerrero, Carmen Sosa, Socorro Donati, Norma Prado, por la salud de Teresa Pérez y Luz López. Ten descanso de Amara Alcalá, Blanca Marcés, Laura Zapata, Abigail Mora, José Ramírez, Manuel Sendijas, Paula López, Sergio Chávez, Berta Valenzuela, Heriberto Hugo y Víctor Marrón. Doris Motpie, por el eterno descanso de Freddy Yepes, por su hijo Cristian, pareja, para que encuentre trabajo. Ponemos también María del Refugio de la Colina Altamira, Mónica Alonso también en Puebla, Olimpia Brito en Chula Vista, California. Ponemos las intenciones de María González en Mexicali, por todos los difuntos, para el cumpleaños de Amelia Carrión en Acción de Gracias. Lupita Segura, por sus intenciones, las intenciones de Licha Vargas. Ponemos también intenciones de familia Osorio. Ponemos también las intenciones de Martín y Ayala y Alicia Ayala. Ponemos también Brian Santiago Navarro Godínez, María Eugenia Aldaco y Sonia Torres. Ponemos las intenciones de José Ailín, por sus intenciones. Ponemos también las intenciones de Ana Georgina Citlali Gómez en la Ciudad de México, por todas las intenciones de su corazón. Hacemos presentes las intenciones de Elvira Juárez en Kings, California, Teresa León Morgado en Iztapalapa. Ponemos a Graciela Juárez en El Cajón, Delia por sus intenciones, Teresa López en Denver. Ponemos a Elvira Juárez en Kings, California, por todas sus intenciones. Y así les damos la bienvenida a la celebración de la Santa Misa.

0: alegre presencia del Señor. Ignacio de Loyola, quien fundó la Compañía de Jesús en París en 1534. Nació en la provincia las provincias vascongadas. Trabajó en Roma por difundir la Compañía de Jesús en Europa y por emprender grandes trabajos misioneros. Su vida es un ejemplo de una total sujeción al Papa y a la Iglesia. Sus ejercicios espirituales marcaron el camino a aquellos que querían consagrar su vida ad majorem Dei Gloria. Nació en 1491, muere en 1556. 56, no, 63, está chavo, chamacón. Bueno, terminamos el mes séptimo dándole gracias, Señor, y pidiendo tú, así como en fin de año, ¿verdad? Gracias, perdón y ayuda. En el nombre del Padre, del Hijo y del Espíritu Santo. Amén. El Señor esté con ustedes.
1: Y con tu espíritu.
0: Con humildad pidamos perdón a Dios de todo aquello en lo que no hemos hecho dado el 100, sobre todo en la obediencia, ya que habla de San Ignacio, obediencia total y absoluta al Papa. Y dije yo, bueno, con humildad, yo confieso ante Dios Todopoderoso y ante ustedes, hermanos, que he pecado mucho de pensamiento, palabra, obra y omisión. Por mi culpa, por mi grande culpa. Por eso ruego a Santa María, siempre Virgen, a los ángeles, a los santos y a ustedes, hermanos, que intercedan por mí ante Dios nuestro Señor. Dios Todopoderoso, tenga misericordia de nosotros, perdone nuestros pecados y nos lleve a la vida eterna. Amén. Introito. Filipenses 2, 10, 11. Que al nombre de Jesús toda rodilla se doble en el cielo, en la tierra, en los abismos, o sea, infierno. Y que toda lengua proclame que Jesucristo es el Señor, para gloria de Dios Padre. Kyrie eleison.
1: Kyrie eleison.
0: Kyrie eleison.
1: Christe eleison.
0: Christe eleison.
1: Christe eleison.
0: Kyrie eleison.
1: Kyrie eleison.
0: Dominus vobiscum.
1: Et cum spiritu tuo.
0: Oremos. Dios nuestro, que suscitaste en tu iglesia a San Ignacio de Loyola para extender la mayor gloria de tu nombre, concédenos que, luchando en la tierra con su auxilio e imitación suya, merezcamos ser coronados con Él en el cielo, por nuestro Señor Jesucristo, tu Hijo, que siendo Dios, vive y reina contigo en la unidad del Espíritu Santo, Dios, por los siglos de los siglos.
1: Amén.
2: Del libro del profeta Jeremías. Al principio del reinado de Joaquín, hijo de Josías y rey de Judá, el Señor le habló a Jeremías y le dijo: Esto dice el Señor: Ve al atrio del templo y diles a todos los habitantes de Judea que entren en el templo para adorar al Señor. Todas las palabras que yo te voy a ordenar sin omitir ninguna. A ver si las escuchan y se convierten de su mala vida. Y me arrepiento del castigo que he pensado imponerles a causa de sus malas acciones. Diles pues, esto dice el Señor, si no me obedecen ni cumplen la ley que les he dado, ni escuchan las palabras de mi siervo, los profetas, que sin cesar les envío y a quienes ustedes no han escuchado, entonces yo trataré a este templo como al de Silo y haré que esta ciudad sirva de escarmiento para todos los pueblos de la tierra. Los sacerdotes, los profetas y el pueblo oyeron a Jeremías pronunciar estas palabras en el templo del Señor, y cuando él terminó de decir cuanto el Señor le había mandado, los sacerdotes y los profetas lo apresaron, diciéndole al pueblo: este hombre debe morir, porque ha profetizado en el nombre del Señor que este templo será como el de Silo, y que esta ciudad será destruida y quedará deshabitada. Entonces la gente se amotinó contra Jeremías en el templo del Señor. Palabra de Dios.
1: Te alabamos, Señor. Respondemos al Salmo 68.
2: Escúchanos, Señor, conforme a tu clemencia.
1: Escúchanos, Señor, conforme a tu clemencia.
2: Son más que mis cabellos los que me odian sin tener un motivo, y más fuerte que yo los que pretenden con sus calumnias acabar conmigo. Lo que yo robé, ¿acaso yo tengo que resistirlo?
1: Escuchando, Señor, conforme a tu clemencia.
2: Por ti he sufrido injurias y la vergüenza cubre mi semblante. Extraño soy y advenedizo, aun para aquellos de mi propia sangre, pues me devora el celo de tu casa, el odio de quien te odia en mí recae.
1: Escúchanos, Señor, conforme a tu clemencia.
2: A ti, Señor, elevo mi plegaria, ven en mi ayuda pronto. Escúchame conforme a tu clemencia, Dios fiel en el socorro.
1: Escúchame, Señor, conforme a tu clemencia.
2: De pie.

0: Dominus vobiscum.
1: Et cum spirito tuo.
0: Sequentia Sancti Evangelii secundum Mateo.
1: Gloria tibi Domini.
0: Capítulo 13, versos 54 al 58. En aquel tiempo Jesús llegó a su tierra y se puso a enseñar a la gente en la sinagoga de tal forma que todos estaban asombrados y se preguntaban, ¿no es este? ¿De dónde ha sacado esa sabiduría y esos poderes milagrosos? ¿Acaso no es este el hijo del carpintero? ¿No se llama María, su madre? ¿Y no son sus hermanos Santiago, José, Simón y Judas? ¿Qué no viven entre nosotros todas sus hermanas? ¿De dónde pues ha sacado todas esas cosas? Y se negaban a creer en él. Entonces Jesús les dijo, un profeta no es despreciado más que en su patria y en su casa. Y no hizo muchos milagros allí por la incredulidad de ellos. Verbum Domini.
1: Laudate Christi.
0: Per evangelica dicta, deliantur nostra delicta. Muy bien, chicos.
2: Ay.
0: Bueno, fíjense que hace algunos años venía un muchacho alto, rubio, ojo verde, así, casi Luis Miguel, pero más machito. Y la gente iba ahí donde, ¡ay, que viene ese muchacho alto, rubio, güero! O sea, yo, hombre, pues, vamos para pantallar al enemigo. Me mandaron por acá, por parte de los mensajes, 1990, llegué el 20 de diciembre del 90. Y entonces, pues, posteriormente, nada más duré del 20 de diciembre al... Me mandaron a la tiznada. Bueno, no me mandaron, yo me fui solito. En paz, descanse, gracias a Dios. Un sacerdote, pues, que eres un artista, pero pues no empatamos, ¿no? Ya se murió. Entonces, me han tocado malos compañeros, pero como tú ninguno, fíjense, sí. Y antes era bueno para nada, y ahora ya era hasta malo. No, zafo, toco madera, no malo ya no. Este ya está el puesto y está completo con el malo, Manuel. Entonces, pues el 13 de febrero del 1991, pero en esos poquitos días, 50 y algo, la gente pues empezó a ir, ustedes tienen la culpa, usted es el culpable de que este muchachote, porque pues este sacerdote en paz descanse, quiero decirlo, que su compadre Francisco Charro Abitia, Amalia Mendoza, una generación de artistas, y entonces pues estaba muy bien en esas situaciones. Y entonces llega este muñecazo que no canta bien, pero le echa ganas. Y pues como que ya no, el 7 de enero, San Raimundo de Peñafort. Y ándale, compadre, llegan mis cuates, entre ellos el Memo Nuño, con su trae el pelo largo, aunque ya calvito de enfrente, como yo. Y entonces, no, pues, y había un carpintero bueno, tipo de los peluqueros de antes, Benito, allá en México clásico, no sé, por acá en el norte. Pero pues, en lo que llegaba el cliente, algunos, no todos, pues, tenían su guitarra colgada ahí. Ese era carpintero y tocaba igual que un peluquero. No, pues miel para la abeja. Pues con todo y salió. Y luego el 14, otra fiesta. Cumpleaños de este muñecazo alto, rubio, ojo verde. Y un mes menos un día, dice, si Sergio quería, Sergio el provincial, quería hacerme daño, ya me hizo. Dije, uy, mano, ni aguantó nada. Es parte de... Se los comparto porque, pues, viene haciendo anécdota, ¿verdad? Dice, de Salvador Gómez decía una frase: las pruebas de ahora son los testimonios de mañana. Y ya ni esperé que me iba. Primer punto, ¿por qué ustedes son culpables? Yo conocí la renovación carismática, ahora la distingo muy bien entre otras situaciones, en Lagos de Moreno, Jalisco. Luego en República Dominicana conocí a varios sacerdotes muy buenos en esa línea, entre ellos Padre Emiliano Tardif, en proceso de beatificación, del cual aprendí. Y bien, entonces llego acá y pues ustedes tan impertinentes se asomaban, si era el otro padre, se quedaban afuera. Yo me sentaba a confesar, o sea, el que celebraba yo confesaba, y se hacía un filonón. Ya salía yo y ¡ay!, se llenaba la iglesita ahí de la Merced. Y bueno, pues

0: etcétera. O sea, yo ahí. Pero fue la providencia de Dios, porque uno va viendo las cosas no desde abajo, sino un poquito acá. Y recibí las lágrimas de un provincial, de un superior, muy bueno, Padre Sergio. Llorar por situaciones, me tuvo esa confianza. Uf. Y dije, ah, caray, esto está pesado. O sea, el provincial, aunque no tiene el sacramento del orden como obispo, pero hace la función de obispo para esa comunidad. Y bien, pues me mandaron en el 91. Ah, vine, porque me invitaron para el encuentro de la renovación carismática en el Espíritu Santo en la monumental Plaza de Toros de Playas de Tijuana. Uy, 20.000 gentes. Y bueno, está todavía Monseñor Emilio Carlos Berlier, y un detalle de él, me dice en un momento: Padre, si puedes rezar, orar por mi mamá, que está muy malita. Fíjense. Digo, si ustedes, bueno, no dije, pero pensé, pues, si él es obispo, pero bueno, son detalles que les comparto porque el Señor nos va a ir calando. Y es que esa parte de y tomar su cruz y seguirme, como que ya no es muy a gusto, muy agradable, pero va a ser el signo. Lo escuchaba ahorita con el señor Munilla y padre Martín. Nunca nos dijo que no íbamos a sufrir, al contrario, el sufrimiento en Cristo es un sufrimiento redentor. Bien, pues eso, después de 8 años, entre 1976, el 3 de octubre, miren cómo me sigue, 3 de octubre, al convento de los Mercedarios en Toluca, 8 años, Lagos de Moreno, 77-78, regreso a Toluca. Segundo año de filosofía, pues 1980, pues qué mejor llevarlos a México, Universidad Intercontinental de las Misiones de Guadalupe, y todas esas peripecias. No me quieren ordenar sacerdote, por lo serio que soy, ustedes saben, una persona tan santa, tan puro, tan así, pues no cualquiera se compromete. Pues, yo soy quien soy y no me parezco a nadie, soy un desorden. Antes decía de otra manera, pues ustedes entienden bien. Bueno, pues no, mira, manos, nos vamos a ordenar porque, pues, es que tú me decían mis fechorías, ¿verdad? Nunca las no fechorías. Entonces le digo, ahí me el Espíritu Santo, que es maravilloso, digo, mire, que fue mi maestro de novicios, fue el provincial siguiente. Digo, si yo dije algo. Así, prendas ese argumento, porque en estado de conciencia solamente Dios y tú, ni el papa, ni la mamá, ni la tía, ni la prima, eso es tú y Dios, ahí te la juegas, cuando Dios nos llame a juicio personal, particular. Si yo dije algo, lo dije en confesión, no, es que venía de estudiar, había estudiado en Roma espiritualidad, licenciatura en espiritualidad. No, pues sí, sé que gracias a Dios, y que si fue así, siempre va a quedar en esa duda. Pero me valió porque, no me valió de que no me importó, sino me valió el que argumenté así. Por fin, ya Cristo Rey, estoy ahí donde empecé, en Nuestra Señora de Fátima. Muy interesante porque Monseñor Luis Munibe, el obispo de la zona, allá estaban por zonas, me tocó diaconar en la misa con los jóvenes, y estaba yo del lado derecho suyo, y me dice, ya me había ordenado diácono en la Santísima Trinidad, ahí en Doctor Vértiz y Arcos de Belén, las Merceditas. Entonces me volteé y me dice, ¿y cuándo la ordenación? Digo, Monseñor, pues yo tengo pensado que fuera en la peregrinación guadalupana y me gustaría que usted nos ordenara. Éramos dos no lo menciono mucho porque pues nada más es circunstancial. Y entonces dice, creo que tengo un compromiso, pero bueno, lo puedo. Y al otro día, el lunes, voy otra vez y me traían como apache en guerra. Desde la Basílica de Guadalupe, recorrer 27 kilómetros a la salida a Cuernavaca, Benito, por ahí. El otro día les hablaba del servicio Leo, pues estaba cerquita, yo pasaba por ahí para la universidad. Y entonces, fui a verlo. Y entonces me dice, mi hermano, les vamos a dar la ordenación, pero falta el obispo. Yo le había dicho, pues el 13 de diciembre, el jueves después del 12, es la peregrinación mercedaria. ¿Y qué creen? Le digo, ah, pues mire, padre, que Monseñor Luis Mena Arroyo, Luis Mena, me preguntó ayer, a ver, hermano, en el fondo me quería, ¿verdad? Pero en el fondo del océano, no creo que. No, no, ya en paz descanse también. Y llama, excelencia, pues le digo, oh, sí, seguro que le dijo, el padre me dijo. Entonces, pues, él algo dijo que tenía un compromiso, pero que lo superaba, ¿no? Bueno, hermano, ya está, ya hay obispo. Y entonces me dice, estamos ya en principio de 30, el último domingo de noviembre, y me quedan 15 días para organizar la ordenación. Obviamente, pues no hubo más nada, pero lo más importante, y yo soy ordenado sacerdote por gracia de Dios y la Virgen Santísima. Aquello que empezó el 17 de julio, un sábado, en la Basílica de Guadalupe, donde me llevó el sacerdote después de que dije que ya había decidido, así, unas señales que le puse al Señor. Y me llevó, nunca había estado yo en la Basílica Vieja todavía, en la antigua, ¿verdad? Y ver a toda esa gente, le dijo a Monseñor Schulenberg, si Hulz, algo así. No Schulenberg, uff, son de los intocables. Entonces, Carlos Bancos era el segundo de la Basílica, le dice, excelencia, ¿podría este joven hacer una de las lecturas? Oh, sí, póngase de acuerdo con él. Y ya le dijo el padre al encargado, y dice, oh, sí, cómo no. Imagínese, esa fue una señal que, cuando digo palabra de Dios, y veo todo ese mundo de cabecitas, pura cabecita, en la Basílica Vieja. Entonces, bueno, y luego vamos atrás del altar de mármol, y está la Virgen bien cerquita, más cerquita de ahora, y muchísimas rosas. Y él cortó una rosa y me dijo, guárdala como recuerdo. No, pues ya verán. Y de ahí todo ese peregrinar hasta 15 días antes, o el día siguiente de la fiesta de Cristo Rey, y Cristo Rey fue la fecha que escogimos madre y yo para esta fundación. O sea, es interesantísimo todo esto, es una historia, se va haciendo una historia de amor, con dolor, no sin dolor, chicos. Y entonces fue muy, muy significativo, ¿no? Empezó en la Basílica, concluye en la Basílica de Guadalupe, a los pies de nuestra madre. Dijo el padre, cuando estén postrados, o sea, en adoración, pídanle un regalo a la Virgen. Yo, ¿qué le pido? ¿Qué le pido? Y le dije, así, ahí postrado, y en lo que en las San Antonio, San Pedro, Nolasco, San, todos. Madre, si me das un regalo, que sea un buen confesor. Pues no soy el buen confesor, porque también tengo mis broncas ahí, porque no sé qué, pero Dios ayuda. Y ha habido muchas conversiones, pero lo más importante es que me tocó confesar a mi papá primero, en las vísperas de San Pedro y San Pablo del 87, sí, a los 60 años de él. Y entonces, 5 años después, a mi mamá también. Qué interesante cómo Dios va marcando. Y cuando un sacerdote que iba a ser el maestro de formación ahí en el seminario. Yo estaba castigado por parte de aquel sacerdote. Uriel, te vas a tu casa para que vean qué clase de hijo tiene. No, mano, pues sí, ya era yo un ángel. Pero bueno, y fue que estuve ahí castigado en la curia provincial. Fue un tiempo también, en todo el Señor te da una lección. Y entonces, ya en ese tiempo, pues, esperar. Llega uno, pone el padre Carlos a otro superior y dice, vamos a ver. Y fuimos otra vez a Mercedes Huerta, espérame. Y salió, vámonos. ¿Qué pasó? Y me dijo, no te quiere en mano. Él usaba mucho el mano. Bueno, pues vámonos. Hasta me aprendí una canción de Javier Solís. Soy mal querido por la mujer que yo más quiero. Es que payaso irónico soy. Bien, pues hasta ese tiempo de la que si me ordenan, que si no me ordenan, que si esto, que si aquello. Y es para la gloria de Dios. Que en estas, ¿cómo se llama lo del garrotazo, Benito? Ah, ya, tribulum, la tribulación. Y aquel que se reía de mí, ya se murió, gracias a Dios también, Eduardo Pérez Patiño. No, tú no ya vas a llegar, eres un tonto, con palabra mexicana. Y decían, si estaba duro, difícil que yo llegara a sacerdote. Y si llegaba, me iba a salir pronto, ¿no? Que iba a colgar la sotana y me iba a ir con sotana. Pues yo creo que con sotana me engana, perengana, pero Dios me quería por aquí. Él sí se salió, fue ordenado por el Papa, Juan Pablo II, junto con Padre Mario, en Colombia. Y no, pues digo, bien. Lo comparto porque le dieron su visa de trabajo a Padre Jorge. Me emociona. Me lo dijo muy contento, le digo, qué bueno, la frase que Dios me ha dado. Si es de Dios, se va a dar. Entonces, es de Dios. Es un buen maestro, bueno, aprendió con un poco del estilo mío, incluso palabras, es muy bueno para explicar la Biblia. Yo también le escucho y toda una cosa. Se cierra un ciclo. Alguna vez me han dicho que soy un fracasado. Y otras veces yo me la he creído. Pero cuando uno ya conoce a Dios, lo que humanamente parecería un fracaso es un éxito. Es un éxito de Dios. La palabra éxito viene de, en inglés, salida. Eso lo aprendí de Juan José Quirós, un amigo filósofo, maestro. Dice, predicamos y nos agarrábamos bien suave con la gente, y bien, él en su. Y me dijo en un retiro, dice, a ver muchachos, ustedes en la cárcel, ustedes están aquí, pero como fracasados, toda la cosa. No, cuando voy al aeropuerto, porque daba pláticas motivacionales, y cuando salgo, sigo todos los letreros que dicen exit. En inglés, en francés, sorte, ¿sí? Y en español, salida. ¿Qué es el éxito? Dar salida a todo lo que tú eres. Oye, este es un hombre de éxito. Es el que deja salir todo eso que hay. Entonces, entre comillas, este fracaso de Jesús, ¿con quién? Con los de su pueblo. ¿Qué no es ese el hijo del carpintero del Tectón? ¿Qué no es este sus hermanos, su madre? Esto que leemos en Lucas 4, fue a la sinagoga de Nazaret y, como era su costumbre, le dieron el rollo. Sí, ahí vivió prácticamente 30 años, bueno, menos, 18 años. Y esto que acaban de escuchar se cumple hoy. El Espíritu de Dios está sobre mí, me ha ungido, Cristo, para anunciar la buena nueva a los pobres, liberar a los cautivos, devolver la vista a los ciegos, liberar a los oprimidos, o sea, dos aspectos de liberación, y proclamar el año de gracia. Pero al ratito ya se lo quieren descuajaringar, arrojarlo por un barranco. Y ya no volvió a Nazaret, se fue a Cafarnaún. Entonces, queridísimos hermanos, hay un título de una canción, dice Billín de Billín, lo usamos en retiros de matrimonio, ¿no? Quiero volver a empezar. Y el día que se va, en estos días, y como decía Madre Aglí ayer, como cuando empezamos con una trailita, ahí se fue nuestro primer convento aquí, hace 33 años. Pero cuando ves la obra de Dios, que a pesar de, y vuelvo a repetir aquella frase, si es de Dios, se va a dar. Pero lo que dice su palabra, si el grano de trigo no cae en tierra y muere, queda infecundo, pero si muere, en abundancia dará. Por tanto, les voy a pedir su ayuda, más económicamente ha venido a menos. Aquellas misas donde el padre Rayito, wow, llenaba un retiro, 20.000 gentes en la Monumental, salía yo y 2.000 gentes, 3.000 gentes. Pues sí, se va gastando el producto, hasta en los artistas, ¿no? Vi una ahorita que está, y Dana Sommer, ¿cómo terminó en la calle, un hueso? Y fue un artista de allá de los años 70, 80. Wow. Y tantos otros, el Pirurris a sus 80 años, una piltrafa, etcétera. Se gasta el producto, ya no vende. Cepillín, el famoso Cepillín, y lo quemó aquel otro hombre. Terminó mal también el que lo quemó, lo acabó. Bien, entonces, la obra de Dios se está dando, se va dando, y se va dando así. Bienaventurados seréis vosotros cuando por causa mía y por causa del Evangelio los persigan y digan ustedes toda clase de calumnias. Alégrense. Bueno, también dice la canción, ¿verdad? También de dolor se canta cuando llorar no se puede. Nada más que ya son 36 años. Vine por los 38 aquí, pero entonces, como en la peregrinación, mi querido Benito Lore, hay un momentito en que ya no puedes, ¡uah! Te duele hasta la conciencia, porque y así con ganas de, en el papel que me toca a mí, de ir al frente, no me puedo rajar. Esos 26 kilómetros, don Sergio, ahí se me rajó, claro, entendible, ¿no? En esa subida, no, nona, íbamos a playas de Tijuana, a un evento que hubo, creo, de la clausura del año eucarístico, sí. y nos la tiramos desde aquí hasta allá, 26 kilómetros en un tiro. Y ya andaba yo así. Y madre, ya no puedo, pues sí, tengo calambres. Pues sí, pero ella tenía una patita y yo tenía en las dos. Y les contaba de aquella hermosa mujer, quién sabe si estaba fea o bonita, yo la vi como un ángel. Yo iba ya, voy a dar el azotón. Sin una naranja, el cuerpo te pide una naranja. Y por ahí en una de esas esquinitas estábamos. Padre, una naranja. Ay, papá, por eso es de Dios ahí. Cuando ya iba a dar el zapotazo, porque me faltaba el potasio. Entonces, y bien, así es como Dios quiere que manifestarse. En aquello que humanamente no gibe, decía un niño en el Guaycura, un niño down. Entonces, el padrecito, aquel que les platicaba la otra vez, pues le compró de esas de un dólar, $1, una guitarrita de plástico y tenía su microfonito y pues, tonto, tonto, pero no tanto, nada de tonto. Y se le dijo, mira, y se pone la guitarrita el niño y está, no gibe, no gibe. Así le botó la guitarra, no gibe. Bueno, pues aquí esto, Dios se vale de lo que no gibe. Entonces, me han preguntado, padre, ¿qué va a hacer ahora que se vaya el padre? Y mi respuesta me salió espontánea. Pregúntenme mejor, ¿qué no voy a hacer? ¿Qué no voy a hacer? Y el miércoles que me decía el padre Jorge, pues que contento, me da gusto, sí, de que pues ya le habían notificado su visa de trabajo en Estados Unidos. Y cuando me dijo en 24 de enero, con Madre Lee, le digo, para hacer esa experiencia, digo, pues mira, ojalá sea en Estados Unidos, porque pues, hay mejores recursos y gracias a Dios aprendió inglés, etc. Bueno, pues esto es. Entonces, el Beijing de Beijing, volver a empezar, sí, con 36 años arriba más. Pero me acuerdo de un borracho que muere a los 40 y tantos años. Yo pensé que era más viejo. Se llama José. Su segundo nombre, Alfredo, de apellido Jiménez. Cuando andaba con la Alicia, pero voy a sacar juventud de mi pasado. Claro. No es la juventud, pero es la experiencia, lo que Dios me ha permitido. Entonces, se los comparto con todo cariño porque la gente se amotinó contra Jeremías en el templo del Señor. Y luego le dan más candela, ¿verdad? Que dice el Señor, si no me obedecen ni cumplen la ley que les he dado, ni escuchan la palabra de mis siervos, los profetas, que sin cesar les he enviado a quienes ustedes no han escuchado, entonces yo trataré a este pueblo como al de Silo, porque ahí le argumentaron destruir el templo, y haré que esta ciudad sirva de escarmiento para todos los pueblos de la tierra. Y en la providencia de Dios, pues, yo en mi vida pensé venir a Tijuana jamás, ir hasta el otro lado tampoco. Pero aquí estamos. Entonces, Benito, Periquita, mis hermanos, la Rucobán, vamos por el resto. Tenemos experiencia. Tenemos el cuero duro para aguantar los guacamayas, los que, la qué, la tribulación. Vamos por esas almas. Y dentro de todo, mis expectativas siempre, ¿verdad? Las expectativas, las esperanzas. Compadre Jorge, si o cuando se ordene, pues yo tenía unas expectativas, pues vamos a. Pues no, no salió. Mis sobrinos, 10 años ya de sacerdotes, El próximo año, padre Jorge, 25 años, wow, cómo se va el tiempo. Y el que trate de formarlos en el sufrimiento, ahora padre Sergio y a Hugo, que me tiró mi, como dicen, me tiró el arpa y en la cara. Pero bendito sea Dios. Se va dando uno cuenta de que de uno no puede salir mayor cosa, pero si sale algo es el Señor. Así es de que le entramos, levante la mano, ¿quién no? ¿Quién no, Perica? Dice que sí. Entonces vamos a pedir por nuestros sacerdotes, hacen falta. Si logró un lugar, son 5 años todavía de prueba, ¿no? Tanto de él como de la diócesis que lo recibe. Pero así es la vida. Y muy significativamente, ¿no? Para compartirlo con ustedes, ¿qué es lo que busca el parrayito? Cuando hablé de San Ignacio, dije, obediencia. Bien, pues yo, mientras Dios me dé licencia, y creo que ya va a ser muy poco, ¿verdad? El tiempo, solamente Dios sabe. Pero lo que dije y he dicho repetidas veces de mi amigo, él no lo supo, pero yo lo adopté de amigo, Alberto Cortés, quien quiera beber conmigo tiene una copa en mi mesa, compartirá mi alegría pero también mi tristeza. Amén. Y con todo, ¡viva Cristo Rey! Y ¡viva la Virgen de Guadalupe! Y ¡viva la verdadera y auténtica Iglesia Católica!
1: Bueno, las intenciones de Gracia Presbiteriana en Jalisco, ponemos también las intenciones de Vicente Lorenzo de la Torre, por su eterno descanso, Martita Sandijas en San Diego, California, por todas las intenciones de su corazón. Ponemos también eterno descanso Lorenzo La Torre López en Guaymas, Alfredo Navarro Godínez, por las intenciones de su corazón. Ponemos a Elvira Juárez en Kiss, California. Ponemos también las intenciones de Lorena Guerrero en Utah. Ponemos a Clara Ivette Rojas en Tijuana. Las intenciones de Ignacio Machuca en Tijuana. Ponemos también las intenciones de María Guadalupe en Tamaulipas, Erika Hernández en Chula Vista, Nancy Suárez en Monclova, José Javier en Tampico. Ponemos a Angélica Cortés en Jalisco, Regino en Tampico. Ponemos a Lizalina en Montreal, Canadá, Ignacio Machuca en Tijuana, José por sus intenciones, Jonathan en Texas. Ponemos a Alfonso en Chihuahua, las intenciones de Reina en Monterrey, Nuevo León. Ponemos también las intenciones de Juan Antonio. Ponemos las intenciones de Gisela Martínez, por todas las intenciones de corazón. Ponemos las intenciones de Sandra Otón Marín, por sus necesidades. Alma Elena. Ponemos también las intenciones de Honoria en Tijuana. Eterno descanso Nicolás Hernández. María de los Ángeles Padilla en León, Guanajuato. Ponemos también a Rodolfo García Sánchez en Sonora, María Chávez en Mexicali. Ponemos las intenciones de María Aurora Mezquita en Los Álamos, María Higuen en El Soler, Jocelyn en la Ciudad de México, Yolanda Baez en Otay. Ponemos a Alicia Guzmán Pérez Pachuca Hidalgo, Cristina Lucha en Colonia Campos, Juanita Rojas en Zona Río, Humberto y Alma Barajas en Chula Vista, Margarita Cruz en San Diego, María Higuen en El Soler, Elena Jalapa Veracruz, Dorado en Yucatán, Raúl Méndez en La Obrera, Chaito Enguera en Petranueva y Margarita Cruz en San Diego.
0: Oren, hermanos, para que este sacrificio mío y suyo sea agradable a Dios Padre Todopoderoso.
1: El Señor reciba tus manos este sacrificio para alabanza y gloria de su nombre, para nuestro bien y de toda su santa iglesia.
0: A ver si es cierto, Martín, a ver si es cierto. Y entonces, te agradecen, que te agraden, Señor Dios, las ofrendas que te presentamos en la celebración de San Ignacio, y concede que estos santos misterios en los que has puesto la fuente de toda caridad, de toda santidad, nos santifiquen en la verdad, por Jesucristo nuestro Señor.
1: Amén.
0: El Señor esté con usted.
1: Y con tu espíritu.
0: Levantemos el corazón.
1: Lo tenemos levantado hacia el Señor.
0: Demos gracias al Señor nuestro Dios.
1: Es justo y necesario.
0: En verdad es justo y necesario. Es nuestro deber y salvación darte gracias siempre y en todo lugar, Señor Padre Santo, Dios Todopoderoso y Eterno, pues aunque no necesitas de nuestra alabanza, es don tuyo que seamos agradecidos. Y aunque nuestras bendiciones no aumentan tu gloria, nos aprovechan para nuestra salvación por Cristo Señor nuestro. Por eso, unidos a los ángeles, te aclamamos llenos de alegría. Santo, santo, santo es el Señor Dios del universo. Llenos están el cielo y la tierra de tu gloria. Hosana el cielo. Bendito el que viene en nombre del Señor. Hosana el cielo. Padre misericordioso, te pedimos humildemente por Jesucristo, tu Hijo nuestro Señor, que aceptes y bendigas estos dones. Este sacrificio santo y puro que te ofrecemos, ante todo por tu Iglesia santa y católica, para que le concedas la paz, la protejas, la congreses en la unidad, la gobiernes en el mundo entero con tu servidor el Papa León, nuestro obispo Mario Nicolás, y de todos los demás obispos que fieles a la verdad promueven la fe católica y apostólica. Acuérdate, Señor, de tus hijos, Señor, de todos los que nos han pedido oración, de todos los que durante estos 36 años, Señor, nos han participado de los bienes que tú les das, para que esto se sostenga y ahí vamos, Señor. Los que nos han pedido oración, también gracias por tantos hermanos que has bendecido con la salud, con tu providencia, etc. Y esta banda de rucos, Señor, puro carcamancillo, danos Espíritu Santo, cuya fe y entrega bien conoce por ellos y todos los suyos, por el perdón de sus pecados y la salvación que esperan. Te ofrecemos, Dios mío, te ofrecen este sacrificio de alabanza a ti, eterno Dios vivo y verdadero. Reunidos en comunión con toda la Iglesia, veneramos ante todo la memoria de la gloriosa siempre Virgen María, Madre de Jesucristo, nuestro Dios y Señora, de su esposo San José, la de los santos apóstoles y mártires Pedro y Pablo, Andrés, Santiago y Juan, Tomás, Santiago, Felipe, Bartolomé, Mateo, Simón y Tadeo, Lino, Cleto, Clemente, Sixto, Cornelio, Cipriano, Lorenzo, Crisógono, Juan y Pablo, Cosme, y también la de todos los santos. Por sus méritos y oraciones, concédenos en todo tu protección por Cristo nuestro Señor. Amén. Acepta, Señor, en tu bondad esta ofrenda de tus siervos y de toda tu familia santa. Ordena en tu paz nuestros días, líbranos de la condenación eterna y cuéntanos entre tus elegidos por Cristo nuestro Señor.
1: Amén.
0: Amén. Bendice y santifica esta ofrenda, Padre, haciéndola perfecta, espiritual, digna de ti, que se convierta para nosotros en el cuerpo y la sangre de tu Hijo amado Jesucristo nuestro Señor, cui pride quam pater et accepit panis sancta, salve las manos suas. Et elevantes oculis in celum a te Deum Pater sum omnipotente in tibi grasa iens benedixit frei de disque disipulis suis dicens accipite et manducate ex hoc omnes hoc es enim corpus meum.
1: Señor mío y Dios mío.
0: Jesús, Jesús, Jesús, Jesús. simili modo posco incenato nel sacipene per clamor calice. In santa salve las manos suas, si tentivi grazia iens, benedixi, deritque discipulis suis dicens, accipite vivite ex eo omnes. Ic est enim calix sanguinis mei, nubi et eterni testamenti mysterium fidei, qui pro vos et pro multis effundetur in remissionem peccatorum. Ec quod est cumque feceritis in mei memoriam facietis.
1: Señor mío y Dios mío.
0: Este es el sacramento de nuestra fe.
1: Anunciamos tu muerte y proclamamos tu resurrección. Ven, Señor Jesús.
0: Por eso, Padre, nosotros, tus siervos y todo tu pueblo santo, al celebrar este memorial de la muerte gloriosa de Jesucristo, tu Hijo nuestro Señor, de su santa resurrección del lugar de los muertos y de su admirable ascensión a los cielos, te ofrecemos, Dios de gloria y majestad, de los mismos bienes que nos has dado, el sacrificio puro, inmaculado y santo, pan de vida eterna y cáliz de eterna salvación. Mira con ojos de bondad esta ofrenda y acéptala, como aceptaste los dones del justo Abel, el sacrificio de Abraham, nuestro padre en la fe, una oración pura de tu sumo sacerdote Melquisedec. Te pedimos humildemente, Dios Todopoderoso, que esta ofrenda sea llevada a tu presencia hasta el altar del cielo, por manos de tu ángel, para que cuantos recibimos el cuerpo y la sangre de tu Hijo, al participar aquí de este altar, seamos colmados de gracia y bendición por Cristo nuestro Señor. Acuérdate también, Señor, de tus hijos, Señor, tantos y tantos hermanitos que en esos 42 años me has permitido servir como sacerdote, mandarlos a tu lado, Señor, empezando por mis papás. Señor, todas las ánimas benditas que necesitan urgentemente de oración, dale, Señor, el eterno descanso.
1: Y no escapará yo en la luz perpetua.
0: Descansen en paz.
1: Así sea.
0: Que nos han precedido con el signo de la fe y duren ya al Señor de la paz. A ellos, Señor, y a cuantos descansan en Cristo, concedes el lugar del consuelo de la luz y de la paz. Por Cristo nuestro Señor.
1: Amén.
0: Y a nosotros, pecadores, siervos tuyos, que confiamos en tu infinita misericordia, admítenos en la asamblea de los santos apóstoles y mártires. Juan el Bautista, Esteban, Matías y Bernabé, Ignacio, Alejandro, Marcelino y Pedro, Felicias y Perpetuo. Águeda, Lucía, Inés, Cecilia, Anastasia y de todos los santos. Y acéptanos en su compañía, no por nuestros méritos, sino conforme a tu bondad. Por Cristo, Señor nuestro, por quien sigues creando todos los bienes, los santifica, los llenas de vida, los bendices y los repartes entre nosotros. Por Cristo, con Él y en Él, a ti Dios Padre omnipotente, en la unidad del Espíritu Santo, todo honor y toda gloria, por los siglos de los siglos.
1: Amén.
0: Fieles a la recomendación del Salvador y siguiendo su divina enseñanza, nos atrevemos a decir: Padre nuestro que estás en el cielo, santificado sea tu nombre. Venga a nosotros tu reino. Hágase tu voluntad en la tierra como en el cielo. Danos hoy nuestro pan de cada día. Perdona nuestras deudas como también nosotros perdonamos a nuestros deudores. No nos dejes caer en la tentación y líbranos del mal. Líbranos de todos los males, Papá Dios, y concédenos la paz en nuestros días, para que, ayudados por tu misericordia, vivamos siempre libres de pecado y protegidos de toda perturbación, mientras esperamos la gloriosa venida de nuestro Salvador Jesucristo.
1: Tuyo es el reino, tuyo el poder y la gloria por siempre, Señor.
0: Amadísimo Jesús, tú dijiste a tus apóstoles: la paz les dejo, mi paz les doy. No tengas en cuenta nuestros pecados, sino la fe de tu iglesia, y conforme a tu palabra, concédele la paz y la unidad. Tú, que vives y reinas por los siglos de los siglos.
1: Amén.
0: Pax tecum.
1: Et cum spiritu tuo.
0: El cuerpo y la sangre del Señor Jesucristo, unidos en este cáliz, sean para nosotros alimento de vida eterna. 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Agnus Dei qui tollis peccata mundi,
1: miserere.
0: Agnus Dei qui tollis peccata mundi,
1: dona nobis pace.
0: Señor Jesucristo, la comunión de tu cuerpo y de tu sangre no sea para mí motivo de juicio y condenación, sino que por tu piedad me aproveche para la defensa de mi cuerpo y como remedio saludable. 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Señor, no soy digno de que entres en mi casa, pero una palabra tuya bastará para sanarme. Cuerpo y sangre de Cristo, guarde mi alma para la vida eterna. Amén. Amén. Madre.
1: Comunión espiritual. Señor Jesús, yo creo que tú estás real y verdaderamente presente en el Santísimo Sacramento del altar. Te amo sobre todas las cosas y deseo recibirte dentro de mi alma. Mas ya que no lo puedo hacer sacramentalmente en este momento, ven por lo menos espiritualmente a mi corazón. Y como si te hubiese recibido, yo me abrazo y me uno enteramente a ti. Oh Jesús mío, no permitas que jamás me separe de ti por el pecado. Amén.

0: Lucas 12:49. He venido a traer fuego a la tierra, y cuánto desearía que ya estuviera ardiendo, dice el Señor. Ande. Dominus vobiscum.
1: Et cum spiritu tuo.
0: Oremos. Señor, que este sacrificio de alabanza que te hemos ofrecido en acción de gracias en la celebración de San Ignacio nos lleve a alabar perpetuamente tu gloria. Per Christum Dominum nostrum. Amén. Dominus vobiscum.
1: Et cum spiritu tuo.
0: Ite misa es.
1: De oración.
0: 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Amen. Benedicat vos, omnipotens Deus, Pater et Filius et Spiritus Sanctus.
1: Amen.
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0: Initium Sancti Evangelii secundum Ioannem.
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0: Exorcismo. 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
0: Ave Maria Purísima.
1: Sin pecado original concebido.
0: Bueno, hoy hemos tenido una intención muy especial. Nuestro niño, Ruquito Ben, se llama Ruquito Ben, cumple 6 años. Entonces, después de que terminemos las oraciones, vamos a hacer un pequeño pastelito para comernos al chamaquito. No, al chamaquito no. Bien, felicidades, Víctor. Se llama Víctor. Entonces, Dios mío, ven en mi auxilio.
1: Señor, date prisa en socorrerme.
0: Gloria al Padre, y al Hijo, y al Espíritu Santo.
1: Como era en el principio, ahora y siempre, por los siglos de los siglos. Amén.
0: ¿Dónde el chinito está dormido? Déjalo todo otro ratito. Bien, entonces, ícono. Cristo cabeza, Rey de los pastores, el pueblo entero madrugando a fiesta, canta la gloria de tu sacerdote, himnos sagrados, con abundancia y de sagrado crisma. La unción profunda de tu Santo Espíritu lo armó guerrero y lo nombró en la tierra jefe del pueblo. Él fue pastor y forma del rebaño, luz para el ciego, báculo del pobre, padre común, presencia providente, todo de todos. Tú que coronas sus merecimientos, danos la gracia de imitar su vida y al fin sumisos a su magisterio, danos tu gloria. Amén. Antífona primera, aceptarás los sacrificios, ofrendas y holocaustos sobre tu altar, Señor.
1: Salmo 50.
0: Misericordia, Dios mío, por tu bondad, por tu inmensa compasión, borra mi culpa, lava del todo mi delito, limpia mi pecado.
1: Pues yo reconozco mi culpa, tengo siempre presente mi pecado, contra ti solo pequé, cometí la maldad que aborreces.
0: En la sentencia tendrás razón, en el juicio brillará tu rectitud. Mira que en la culpa nací, pecador, me concibió mi madre.
1: Te gusta un corazón sincero y en mi interior me inculca sabiduría. Recíbeme con el hisopo, quedará limpio. Lávame, quedará más blanco que la nieve.
0: Hazme oír el gozo y la alegría, que se alegren los huesos quebrantados. Aparta de mi pecado tu vista, borra en mí toda culpa.
1: Oh Dios, creo en mí un corazón puro, renuévame por dentro con espíritu firme, no me arrojes lejos de tu rostro, no me quites tu santo espíritu.
0: Devuélveme la alegría de tu salvación, afiánzame con espíritu generoso, enseñaré a los malvados tus caminos, los pecadores volverán a ti.
1: Líbrame de la sangre, Dios, Dios salvador mío, y cantaré mi lengua tu justicia. Señor, me abrirás los labios y mi boca proclamará tu alabanza.
0: Los sacrificios no te satisfacen. Si te ofrecieran un holocausto, no lo querrías. Mi sacrificio es un espíritu quebrantado, un corazón quebrantado y humillado, tú no lo desprecias.
1: Señor, por tu bondad favorece Sion, reconstruye las murallas de Jerusalén. Entonces aceptarás los sacrificios rituales, ofrendas y holocaustos sobre tu altar, se inmolarán novillos.
0: Gloria al Padre, y al Hijo, y al Espíritu Santo.
1: Como era en el principio, era y siempre, por los siglos de los siglos. Amén.
0: Aceptarás los sacrificios, ofrendas y holocaustos sobre tu altar, Señor. Antífona segunda. Con el Señor triunfará y se gloriará la estirpe de Israel.
1: Cántico de Isaías. Es verdad, tú eres un Dios escondido, el Dios de Israel, el Salvador. Se avergüenzan y se enrojan todos por igual. Se van avergonzados los fabricantes de ídolos, mientras el Señor salva a Israel con una salvación perpetua, para que no se avergüencen ni se enrojen nunca jamás.
0: Así dice el Señor, Creador del cielo. Él es Dios. Él modeló la tierra, la fabricó y la afianzó. No la creó vacía, sino que la formó habitable. Yo soy el Señor y no hay otro.
1: No te hablé a escondidas en un país tenebroso. No dije a la estirpe de Jacob, buscadme en el vacío.
0: Yo soy el Señor que pronuncia sentencia y declara lo que es justo. Reuníos, venid. Acercaos juntos, supervivientes de las naciones. No discurren los que llevan su ídolo de madera y rezan a un Dios que no puede salvar.
1: Declarad a dos pruebas que deliberen juntos. ¿Quién anunció esto desde antiguo? ¿Quién lo prodijo desde entonces? No fui yo el Señor, no hay otro Dios fuera de mí.
0: Yo soy un Dios justo y salvador y no hay ninguno más.
1: Volveos hacia mí para salvaros, confines de la tierra, pues yo soy de Dios y no hay otro.
0: Yo juro por mi nombre, de mi boca sale una sentencia, una palabra irrevocable. Ante mí se doblará toda rodilla, por mí jurará toda lengua. Dirán, solo el Señor tiene la justicia y el poder.
1: A él vendrán avergonzados los que se enardecían contra él. En el Señor, con el Señor triunfará la y se gloria la estirpe de Israel.
0: Gloria al Padre, y al Hijo, y al Espíritu Santo.
1: Como era en el principio, era y siempre, por los siglos de los siglos. Amén.

0: Señor triunfará y se gloriará la estirpe de Israel. Antífona tercera. Entra en la presencia del Señor con aclamaciones.
1: Salmo 99.
0: Aclama al Señor tierra entera, servid al Señor con alegría. Entra en la presencia con aclamaciones.
1: Sabe que el Señor es Dios, que Él nos hizo, somos suyos, su pueblo y ovejas de su rebaño.
0: Entrad con sus, por sus actos con Él, dándole gracias y bendiciendo su nombre.
1: El Señor es bueno, su misericordia es eterna, su fidelidad por todas las edades.
0: Gloria al Padre, y al Hijo, y al Espíritu Santo.
1: Como era en el principio, ahora y siempre, por los siglos de los siglos. Amén.
0: Entrad en la presencia del Señor con aclamaciones. Madre.
1: Lectura breve, Hebreos capítulo 13. Acordaos de aquellos superiores vuestros que os expusieron la palabra de Dios, reflexionando sobre el desenlace de su vida. Imitan su fe. Jesucristo es el mismo hoy que ayer y para siempre. No os dejéis extraviar por doctrinas llamativas y extrañas.
0: Respondemos. Sobre tus murallas, Jerusalén, he colocado centinelas.
1: Sobre tus murallas, Jerusalén, he colocado centinelas.
0: Ni de día ni de noche dejarán de anunciar el nombre del Señor.
1: He colocado centinelas.
0: Gloria al Padre, y al Hijo, y al Espíritu Santo.
1: Sobre tus murallas, Jerusalén, he colocado centinelas.
0: Cántico evangélico, el Mesías y su precursor, antífona. Ojalá tenga yo una inmensa experiencia, íntima experiencia de Cristo, del poder de su resurrección y de la comunión con sus padecimientos. Todos.
1: Bendito sea el Señor Dios de Israel, porque ha visitado y redimido a su pueblo, suscitándonos una fuerza de salvación en la casa de David su siervo, según había predicho desde antiguo, por boca de sus santos profetas. Es la salvación que nos libra de nuestros enemigos y de la mano de todos los que nos odian. Ha realizado así la misericordia que tuvo nuestros padres, recordando su santa alianza y el juramento que juró nuestro padre Abraham, para concedernos que, libres de temor, arrancados de la mano de los enemigos, les sirvamos con santidad y justicia en su presencia todos nuestros días. Y a ti, niño, te llamarán profeta del Altísimo, porque irás delante del Señor a preparar sus caminos, anunciando a su pueblo la salvación, el perdón de sus pecados.
0: Después de estas oraciones que nos hacen unir en un solo corazón y una sola alma, el resto de los laudes, les agradecemos y les esperamos nuevamente a este santo sacrificio de la misa. Dios es amor y te ama. Dios.

Estados Unidos se expandió a un ritmo lento de 1.5% de abril a junio, mientras el aumento de las importaciones lastró el crecimiento. Aunque la medida de inflación preferida por la Reserva Federal creció más lentamente el mes pasado, pero se mantuvo por encima de la mitad del 2% fijada por el Banco Central en un momento en que los estadounidenses están frustrados por el alto costo de vida. Reciben tercera estrella Michelin, que anhelaba Valcantú, chef y copropietario, y su equipo en el California, en San Francisco, siendo el único restaurante mexicano con 3 estrellas en todo el mundo. Ha sido realmente muy gratificante ver el equipo con un poco más de confianza en lo que hacen, dijo Cantú a The Associated Press. Luego de que una embarcación inflable chocara contra un pilar de un puente, Yuri Thomas, de 14 años, se convirtió en un

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1: Estamos de vuelta a RCE Noticias Baja California. Son las 7 de la mañana con 41 minutos de este viernes 31 de julio del 2026. Se encuentra ya con nosotros en cabina nuestra invitada esta mañana, Génesis Colmenares Vargas. Ella es oficial del Registro Civil en Ensenada. Registro Civil 1, decíamos. Oficial, buenos días, bienvenida, ¿cómo estás?
2: Muy buenos días, muy bien, muchas gracias por la invitación, muchas gracias Marco, Fernando y a todas las personas, muy buenos días a todos los que nos escuchan y pues aquí contenta de estar esta mañana con ustedes.
3: Platícanos, tienen todavía una campaña para registros, ¿verdad?
2: Así es, hemos estado manejando esta campaña de manera permanente, la hemos estado manejando. Una de las instrucciones de nuestra presidenta municipal, Claudia Gatón, es estar saliendo justamente a las comunidades. Es algo que desde el día uno hemos estado realizando. Estamos saliendo a las comunidades incluso más vulnerables, que es la zona de Maneadero, Cañón Buenavista, San Vicente. Hemos estado yendo a llevar estas brigadas de registro civil, sacar el registro civil de la oficina, llevarlas a las comunidades y ver todos los temas. Entre estos, una muy importante en el cual nos hemos enfocado es en los registros extemporáneos.
3: ¿Cómo llegas a hacer un registro extemporáneo o en qué momento te conviertes en extemporáneo?
2: Ok, en un registro extemporáneo es cuando no se llevó de una manera oportuna el registro de nacimiento, el acta de nacimiento. A partir de los 5 años en adelante ya es registro extemporáneo. 5 años hacia atrás todavía entra de una manera ordinaria con nosotros.
1: O sea, ¿cómo no registras a alguien en 5 años?
2: Así es, sí, incluso hay muchas situaciones. En esta administración llevamos 120 registros hasta el día de hoy, 120 registros extemporáneos, y sí nos ha tocado desde niños de 6, 7, 8 años, hasta hace un mes registramos a 2 adultos mayores también, uno de 70 años, una señora también de 80 años, incluso que toda su vida se habían manejado sin un acta de nacimiento, ¿no? Sí, hay casos como estos, el cual estamos saliendo a las comunidades, y pues ahí es donde vemos también de que no, mi vecina no tiene el acta de nacimiento, no tiene un registro, tráigasela, hay que ver cómo, de qué manera podemos apoyarles, ¿no? Y hemos estado justamente realizando esta labor, pero sí hay personas aún, y sí comentarles también que es totalmente gratuito, que no les quieran cobrar alguna persona que sea tramitadora, o sea, es totalmente gratuito, es el derecho que tiene el ciudadano de tener su acta de nacimiento.
1: A la identidad, ¿no?
3: ¿Cómo te identificas, como decías, en una persona de 70, 80 años?
2: Así es que anteriormente podían sacar incluso hasta su INE, podían sacar su tarjeta del hospital, del IMSS, y podían manejarse con esa identidad, ¿no? Pero ahorita como ya nos hemos ido digitalizando, modernizando todos los documentos, los trámites, pues ya te va obligando de alguna cierta manera en que forzosamente tengas que tener tu acta de nacimiento y tus papeles.
1: Me imagino que en el caso, por ejemplo, de algunos menores son los que quedan bajo la tutela del Estado. Pudiera ser los Así que es. No tengan identidad, que quedan ahí desde muy pequeños,
2: sí.
1: Y pues se llama tal, pero nunca se registró, ¿no?
2: Exacto, sí, me ha tocado varios casos también de situaciones de DIF, incluso ayer registramos también a una menor de DIF, y también en las escuelas, muchas veces las mamás a veces se confían de que, ay, todavía me lo están aceptando el primer año, el segundo año, sin el acta de nacimiento, pero ya ahorita la CEP forzosamente les está pidiendo también el acta de nacimiento, es cuando ya van las mamás con nosotros, de que, claro. Ay, tenía 6 años y no lo registraban, y muchas veces también a las mamás les da miedo, ¿no? De que, ay, me lo van a quitar porque no lo he registrado. No, para nada sucede eso, simplemente pues es un derecho que tiene el menor ahora sí de ser registrado.
3: Te preguntaba, ¿qué necesitas presentar para poder acreditar este beneficio, poder tener tu acta de nacimiento? Sobre todo las personas adultas o de la tercera edad, ¿qué necesita llevar?
2: Lo que nos ayuda con las personas adultas en el caso de no tener con un certificado de nacimiento que te expiden en el hospital, es una inexistencia del estado de nacimiento, puede ser del lugar donde nació, va a ser una aquí de Baja California que es totalmente gratuita, y si nació por ejemplo en el estado de Sonora, ahí sí necesitaríamos una inexistencia de nacimiento de Sonora, esto para corroborar de que no haya efectivamente algún otro nacimiento, que no haya alguna acta entre esos, y toda la documentación, CURP de los papás, acta de nacimiento de los papás, si en alguna vez se manejó la fe de bautizo, toda documentación donde acredite la identidad de esa persona con la identidad, la realidad social, no, ahora sí con la que siempre se manejó, toda esa información nos va a servir. Al final de cuentas siempre intentamos tener todo el expediente lo más complementario y que acredite realmente la identidad de la persona con la que se manejó.
3: Seguido nos preguntan, ¿las actas de nacimiento tienen que ser de color o pueden ser impresa blanco y negro? ¿Cómo funciona?
2: Puede ser impresa blanco y negro, normalmente esas son las que compran en línea en la página de Llave MX de la República, o puede ser impresas también acá con nosotros.
3: ¿Tiene la misma validez ante
2: sí,
3: las autoridades?
2: Totalmente tienen la misma validez, con que tenga el código QR ya significa que ya están actualizadas ya estas actas, ¿no? Y un tema también muy importante, el tema de la digitalización de las actas, que muchas veces cuando van con nosotros ya al registro civil y las actas no están digitalizadas, normalmente como es todo un procedimiento, de un día a otro les tenemos el acta de nacimiento. ¿Por qué? Porque es irnos al archivo, buscar los libros, de qué libro sería este año, buscamos acta por acta y ahora sí, agarramos el acta primigenia, la digitalizamos y ya concluimos esta digitalización. Cuando ya están digitalizadas las actas, ya están en todo el Sistema Nacional de Registro Civil y ya por ende se puede imprimir en cualquier parte de la República.
1: ¿Pero eso les toca a ustedes o eso quién lo hace?
2: Eso nos toca a nosotros. Si el acta es de Ensenada, nos toca a nosotros digitalizarlas. Okay. Incluso de esta administración hemos digitalizado aproximadamente 45,000 actas.
3: Okay. ¿Qué generas más, actas de nacimiento o actas de defunción?
2: De nacimiento.
3: Todavía.
2: Sí, de nacimiento.
1: ¿Qué otros servicios se prestan? Porque, bueno, generalmente lo que vamos es acta de nacimiento.
2: Así es.
1: Un acta de defunción. ¿Qué más has?
2: Ajá. Acta de nacimiento, defunción, divorcio. Son todos los actos registrales que llevamos. Ahora sí que el registro civil se dedica desde que naces, okay, hasta que mueres, ¿no? O sea, llevamos toda la identidad, toda la vida de un ciudadano ahí. Y también aprovechando el tema de los matrimonios, si me lo permiten, hace un mes inauguramos la renovación de la nueva sala de matrimonios Amor en Grande. Yo recuerdo desde el día que llegamos a la oficialía, un día tocó que por ahí estaba la presidenta en un evento abajo y, presidenta, acompáñeme a la sala, mire cómo está, si podemos mejorarla, si me puede apoyar. Y claro que sí, me comentó la presidenta que mejorar y que sea un espacio muy digno para los ciudadanos el que puedan venir. Ahora sí que va a ser el día más feliz de sus vidas y que vengan a esta oficialía y que vengan a la oficina y se casen. Y la verdad, chicos, los invito a que vayan a la...
3: A casarnos.
1: Sería bueno, delito en mi casado, caso.
3: No creo que le guste a mi esposa.
2: Que vayan como testigos de algún otro, otra ceremonia. Pero sí, es una sala muy bonita, es una sala de verdad, no es por presumir, pero es la sala más bonita que tenemos ahora sí en todo el estado. Una sala muy digna, ya para que las personas tengan el mejor momento de sus vidas, una sala muy bonita.
1: Ustedes hacen el tema también de doble nacionalidad cuando se hacen las campañas, ¿no? ¿Tienen en puerta esta campaña?
2: Sí, justamente ahorita en el mes de octubre tenemos la campaña doble nacionalidad, es una campaña muy buena. El año pasado también rompimos récord de más de mil personas que se inscribieron para esta campaña. Y en esta ocasión va a ser en el mes de octubre, lo más probable. Falta que la dirección del registro civil me baje la instrucción, pero lo más probable es en octubre. Y es muy buena campaña, ¿por qué? Porque no te pide la apostilla, no te pide la traducción, solamente con el acta de nacimiento del menor y con los actas de nacimiento de los papás y los CURP, llenar la solicitud y sin problema pudiéramos tener nosotros ya la doble nacionalidad.
1: Que te andas ahorrando que unos 5,000 pesos en esos trámites, apostilla y qué más.
2: La traducción, el pago de la inexistencia, entonces totalmente... sí vale la pena realmente esta campaña con todo lo que te ahorras, y es una muy buena campaña que sí han estado aprovechando y no han estado preguntando los ciudadanos.
3: Nos preguntaban cómo funcionan los coyotes, porque de pronto llegas ahí o hay gente que te ofrece hacer trabajos.
2: Así es. Sí, a los ciudadanos que comentaron, si alguien del registro civil llegara o alguien por ahí cerca, sí se los encargaría que nos lo hagan saber realmente quién es la persona, porque justamente estamos trabajando para esto, ¿no? O sea, los trámites que deban ser como son, que no deban, por ejemplo, los registros extemporáneos, comentaban, son totalmente gratuitos. En las campañas también es muy importante que sepan todos los ciudadanos que esas campañas de doble nacionalidad es justamente donde se nos comenta ahorita Fernando este tema, que hay muchos coyotes en estas campañas que aprovechan. Ajá. Que sepa la ciudadanía que es totalmente gratuito, no deben
3: pagar. O sea, al final de cuentas ellos no te van a hacer nada, ¿no?
2: Exacto, o sea, te van a pedir la misma documentación. Ajá. Que les vamos a pedir nosotros, y ellos van a ir a llevarla con una carta poder que tal vez les van a solicitar el tema de ellos. Ajá. Todavía más, y más el cobro, ¿no? Sí nos, claro, ha tocado, por ejemplo, en registros temporáneos, el otro día le apoyé a una señora que sí le estaban cobrando como 15,000 pesos para registrarla, y le comenté, es totalmente gratuito, ¿no? no se dejen llevar por las personas. Es un abuso, ¿no? Es un abuso. Entonces, sí, sí pedirle a la ciudadanía que se acerque para con nosotros. Estamos trabajando para darles una atención muy, muy digna, como se lo merecen, muy humana también. Entonces, que se acerquen sin ningún problema. Estamos de puertas abiertas.
1: El personal está identificado debidamente, ¿no?
2: Así para, es.
1: Ok, es con personal del registro civil.
2: ¿No? Así es, totalmente. Y también comentarles, tenemos un buzón de quejas ahí que todos los días, créanme que lo leo, le doy seguimientos para ver el termómetro, cómo andamos también nosotros, cómo podemos mejorar, ¿no? Entonces, ahí estamos de puertas abiertas. Si se acercan, si alguien les está pidiendo dinero por algún trámite, que se acerquen con nosotros sin ningún problema y vamos a trabajar de la manera más rápida que podamos apoyarles.
1: Nos llega un comentario, dice, buenos días, mi suegra tiene un problema con su acta, con la fecha, pero es de Guadalajara, ¿qué puedo hacer, por favor?
2: Ok, aquí lamentablemente siempre tenemos ese tipo de situaciones o problemáticas porque nosotros por ley y por sistema solamente nos deja rectificar o digitalizar las actas que son de Ensenada. Okay. Las actas foráneas, ya sea Rosarito o Mexicali, ya cuenta como acta foránea y ya no pudiéramos tener nosotros alguna injerencia en esa acta. Aquí lo que primordialmente nosotros siempre le comentamos al ciudadano, si tiene algún familiar que conviva, por ejemplo, en el estado de Guadalajara, que ese familiar pueda ir por ella y pueda hacer esa rectificación, puede hacer esa digitalización, así es. O si no, de alguna otra manera, también nosotros tenemos los datos, número de teléfono, correos electrónicos de todos los estados, del registro civil de todos los estados, y les podemos dar también esa información. Igual, si gustan, ahorita punto veo los datos, cómo podemos pasarle esa información a ella para que pueda llevar a cabo la rectificación, pero ya tendría que ser en el estado de Guadalajara.
3: Okay. Nos dicen, en algunos servicios de internet sacan las copias, las actas digitales y suben 100 pesos. ¿Es legal? Pues el servicio que le están cobrando, yo creo, ¿no?
2: Sí, he visto que en algunos internet o así, ¿verdad? Que les cobran. Sí.
3: Pero pues es el servicio que está ofreciendo, no es que ustedes lo estén cobrando.
2: Exacto, no, nosotros no.
3: Te preguntan, así como hay campañas de matrimonio, ¿hay de divorcio?
2: Claro.
3: ¿Y si es fácil divorciarse?
2: Claro que sí, hay campañas de divorcio. Justamente en el año tenemos dos campañas de divorcio, en mayo y en septiembre tenemos campañas de divorcio por inscripción. Inscripción proveniente del juzgado y te estás ahorrando, es el 25%, te estás ahorrando unos 750 pesos más o menos ahí con la inscripción del divorcio. Y ahorita en septiembre ya prácticamente se nos viene esa campaña. Para que aprovechen, porque es un tema también que siempre que salimos a las comunidades y que tenemos las reuniones, el otro día estaba con unas señoras muy feliz y todas platicando y me dicen, ¿cómo? O sea, si yo no inscribo mi divorcio con usted, estoy casada. Y yo, pues, ante el registro civil, su estado civil todavía está casado, ¿no? Entonces, claro. Sí, invitarlos a la ciudadanía de que en cuanto salgan con la resolución, con la sentencia, de que efectivamente están divorciados, que vayan forzosamente con nosotros al registro civil a inscribirlo para que su estado civil ya cambie, ¿no?
1: Oficial, el tema de matrimonio entre personas del mismo sexo, ¿cómo funciona?
2: Totalmente ordinario. Totalmente, no hay ningún impedimento, los mismos requisitos, como si fueran, es un matrimonio al final de cuentas.
1: No hay que ya llegar con una resolución de un juez, exactamente.
2: Anteriormente sí recuerdo ya que, no, ya del 2020-21 en adelante, ya es totalmente ordinario cualquier matrimonio.
1: ¿Tienes idea de cómo cuántos van en este año? ¿Traerás el dato?
2: Yo creo, no traigo bien el dato, pero sí hay varios matrimonios, justamente hace como 3 semanas, llevé un fin de semana, me tocó 2 matrimonios igualitarios, okay, que fuimos al valle a casar y sí fueron un par de chicas y de chicos que ahí casamos, pero ahorita no traigo el dato tal cual, pero sí siempre entran de manera ordinaria cualquier matrimonio, es el derecho, ¿no?
1: Ok, está fácil.
2: Pues, así entonces. Es, totalmente.
3: ¿Algo que se nos olvide de las campañas que traen?
2: De las campañas, pues prácticamente me quiero adelantar ya al siguiente año, que aprovechen todas las campañas que se vienen. Ahorita en septiembre campaña de inscripción de divorcio proveniente del juzgado, en octubre se viene la campaña doble nacionalidad y en enero, pero desde diciembre ya le empezamos a dar difusión a la campaña de matrimonios colectivos. Okay. Cásate por un peso, que nos ha ido muy bien, hemos tenido muy buenos eventos ahí. La presidenta municipal Claudia Gatón, la verdad que se ha empeñado en realizarles un evento muy bonito a todos los ciudadanos, muy dignos, y no sé si ubican también por ahí, yo creo que sí, Roberto Gastelum, el empresario, sí, que nos ha apoyado también en decorar para que sea un evento muy memorable para todas las personas, y pues comentar.
3: Sí, porque antes se hacía muy jodidón el evento, ¿no?
1: O sea, muy austero.
3: Exactamente. Bueno, sí, perdón. O sea, era un bodegón y ya, ¿no?
2: No está
3: ahora
2: muy...
3: ya le metieron hasta regalos, ¿no?
2: Claro que sí, regalos, refrigeradores, por ahí se regaló un viaje también esta, en este matrimonios colectivos esta, que acaba de pasar, y no, de verdad, que nos que aprovechen esta oportunidad. Un peso se están ahorrando, entre 2,500, 3,000 pesos que se están ahorrando, y va a ser una ceremonia muy bonita que va a encabezar la presidenta municipal, Claudia Gatón. Muy digna, la verdad.
3: Perfecto. Gracias.
2: No, a ustedes, muchísimas gracias a todos por acompañarnos.
3: Vámonos al corte y regresamos con más información.
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1: Estamos de vuelta a RCE Noticias Baja California. Son las 7 de la mañana con 59 minutos, pues prácticamente para despedirnos.
2: Bueno, antes de irnos, ayer el ayuntamiento a través de la alcaldesa Claudia Gatón da a conocer que se firmó ya las condiciones generales de trabajo con el sindicato de burócratas, lo que se estipula que les generará un incremento del 7.2%, 7.20% al salario base tabular entre prestaciones, reafirmando, dice la presidenta municipal, el compromiso de la administración con las y los trabajadores del gobierno. 7.2. Les fue bien, ¿no?
1: Así es.
2: Dice que no se había dado un incremento de este nivel desde hace bastantes años. Ahorita que tenemos lana, pues hay que dar.
1: Vámonos.
2: Por hoy ha sido todo. Se despide como todas las mañanas sus amigos
1: Marco Flores
2: y Fernando Escobedo. Nos escuchamos el día lunes. Por lo pronto, pórtese bien.
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1: ¿Qué tal, amigas, amigos? Muy, pero muy buenos días. Los saludo con gusto esta mañana de viernes 31 de julio, último día de este mes. Mañana ya estrenamos el mes de agosto. Al momento, 8 de la mañana con 5 minutos, tiempo de ir a un avance de noticias. El presidente Donald Trump anunció acuerdo para el desarme total de Hamás. El gobierno de México destina 2 mil millones de pesos al manejo del sargazo en Quintana Roo. Retira el gobierno de Baja California más de 8 mil armas de las calles. Fortalece el gobierno de la ciudad de Tijuana colaboración con autoridades de San Diego y del Consulado de México en San Diego. Supervisó la alcaldesa de Ensenada rehabilitación de la avenida Riverol. Realizarán octava cancha de pasto sintético en Canadá, en Tecate. No sé por qué me fui hasta Canadá. Pero bueno, el senador con licencia Armando Ayala Robles fortalece el diálogo con las familias de Ensenada. Invitan a participar en la tercera edición de la carrera salesiana aquí en Tijuana. Autoridades permiten el paso de armas por la frontera, así lo aseguró el secretario de Seguridad Pública de Baja California. De esto y más estaremos platicando esta mañana de viernes 31 de julio, le decía, año 2026. Ya estamos transmitiendo en vivo desde las instalaciones de Radio Ranchito, XEWX 1420 AM en Tijuana. También estamos transmitiendo a través de 1470 AM, Radio Bahía, contigo todo el día. Por lo que saludamos con gusto a nuestras amigas y amigos de Tijuana, Tecate, San Diego, Rosarito, Ensenada, Mexicali, Los Ángeles, El Cajón, Miramesa y hasta donde llegue la señal por aire de la radio. A través de las redes sociales ya estamos transmitiendo en vivo y en directo en el Face, en la página de Facebook de Radio Ranchito 1420 AM Tijuana, Radio Ranchito 1420 AM Tijuana. También en la página de Facebook de su servidor Juan Manrique. Ahí me encuentra a mí en redes sociales como Juan Manrique. Además, también tenemos canal en el YouTube. En YouTube usted encuentra el canal oficial como RCE TV y entre paréntesis dice Radio Cadena Enciso. En sí somos la fuerza de la radio. 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Le pone municipio que usted quiera, la frecuencia que sea su deseo, le pone play y le sube el volumen hasta reventar las bocinitas de su dispositivo electrónico, o lo conecta a través de Bluetooth a alguna bocinota y ya va a poder disfrutar de la música. Pero si usted quiere disfrutar de la mejor programación de nuestro ranchito a su dispositivo electrónico, lo puede hacer también únicamente tecleando radioranchitotijuana.com, radioranchitotijuana.com. Ahí le va a aparecer obviamente de manera directa en la pantalla la página de Radio Ranchito y le va a poner play únicamente. Ahí está más fácil, le pone play y a disfrutar de la mejor música de ayer, hoy y siempre. Saludamos a don Rafael Amaral a través de las redes sociales. Les manda saludos, chicos. Dice, buen y bendecido viernes para todo el mundo del universo mundial. Gracias a don Rafael Amaral. Y regresamos, el encargado de la mejor programación de la radio aquí desde Tijuana para el mundo. Es nada más y nada menos que nuestro jefe de los controles técnicos. Originario, nacido, crecido y visto la luz por primera vez detrás de un micrófono tijuanense. El caballero de la música. Duérmase. Relájese. Arránquese por la 10,000, por la 5,000, por la 3,000, por la no sé cuánto. Sea feliz. Don Julio Rodríguez. Don Julio Rodríguez anda feliz. Él luego les va a decir por qué. Yo no le voy a decir porque luego me regaña. Pero anda feliz. Muchas gracias a don Julio Rodríguez por los controles técnicos. Y también agradecemos y saludamos con gusto a nuestra compañera Carla López. Gracias por el apoyo en la transmisión de video. A nuestros amigos en Ensenada, gracias por el apoyo en el enlace entre estaciones. Tenemos teléfono, contacto, WhatsApp en cabina, 664-686-3670, 664-686-3670, teléfono, WhatsApp disponible para usted, mensaje escrito, mensaje de voz, fotografía y o video de algún reporte, comentario o tema que nos quiera compartir. Repito, manera escrita, mensaje de voz. Y no sé usted, pero a mí se me hace como que hoy está más calientita la mañana aquí en mi querida, bella y hermosa ciudad de Tijuana. Dice que al momento, aunque está cargando esta cosa, tenemos 21 grados centígrados en Tijuana. La temperatura máxima, en teoría, va a ser igual que ayer, 29 grados centígrados. La mínima será de 20 grados. El sábado y domingo podría colocarse en los 30 grados. La temperatura máxima, la mínima, sigue igual. En San Diego, California, nublado también. Temperatura al momento 21 grados, la máxima hoy 27, y así va a permanecer hasta el domingo, el lunes, hasta el lunes en San Diego, California. Playa de Rosarito con 21 grados al momento, un poquito más caliente que ayer. Hoy la temperatura será de 26 grados en Rosarito, ayer fue de 24, la mínima será de 20 grados centígrados. En Tecate, 24 grados centígrados al momento, temperatura máxima hoy 37 grados, la mínima 23. En Ensenada, 22 al momento, 28 la máxima, la mínima 21, pero el sábado, domingo se colocaría en 30 grados la temperatura máxima allá en el puerto de Ensenada. Mexicali con 32 grados centígrados, temperatura máxima hoy 47 grados, y así va a estar el fin de semana, sábado y domingo, la mínima 30-31 grados en Mexicali, capital del estado. San Felipe con 33 grados centígrados al momento, temperatura máxima hoy 39, la mínima 31, y subiendo el sábado con 41 y el domingo 40 grados centígrados allá en el puerto de San Felipe. San Quintín con 20 grados centígrados al momento, temperatura máxima hoy 26, la mínima 20, sábado y domingo con 28 la máxima. Los Cabos, Baja California Sur, 31 grados centígrados al momento, temperatura máxima hoy 32, la mínima 28 grados centígrados. En Ensenada, dentro de Ensenada, está Ojos Negros, Real del Castillo Nuevo. Allá ya tienen 25 grados al momento y la temperatura máxima de hoy al domingo será de 39 grados centígrados. Así que ahí está el pronóstico por si usted tiene pensado ir para aquellos rumbos. Así es como se encuentran el pronóstico, repito. Vialidades, vialidades, vialidades. Le recuerdo que hay obras en la Vía Rápida Oriente y en el inicio de Boulevard Insurgentes, así que se va a encontrar con congestionamiento vehicular para entrar a Tijuana por la carretera libre, Tecate, y para salir del Florido hacia la Vía Rápida Oriente o Insurgentes, tráfico lento, hasta pasar la jurisdicción de salud allá en Boulevard Insurgentes, frente al Panteón Monte de los Olivos, y por la Vía Rápida Oriente, pasando más o menos la altura del Panteón Municipal 11, ahí se libera el flujo vehicular en la Vía Rápida. Repito, si usted viene de Tecate por la Libre o va a salir del Florido hacia Insurgentes, hacia la Vía Rápida Oriente, se va a encontrar con bastante congestionamiento vehicular. También ya hay tráfico lento en la antigua carretera libre Tecate-Tijuana, lo que ahora es el Boulevard Díaz Ordaz. Desde la altura ya del Parque Esperanto, a vuelta de rueda, el flujo vehicular. Le puedo decir que más o menos hasta pasar la altura del de Simón Bolívar o la avenida Margarita, ahí se libera el congestionamiento para quienes vienen de la presa o del base de la presa hacia las 5 y 10, para no entrar en tantos detalles técnicos. Así está el movimiento esta mañana en aquella parte de la ciudad. Si usted viene de Rosarito, Tijuana, por la carretera libre, se va a encontrar precisamente libre el paso hasta llegar al nodo Morelos. A la altura del nodo Morelos, para subir hacia Rosas Magallón en dirección a Playa de Tijuana, algunos automóviles están generando leve congestionamiento vehicular. Del nodo Morelos hacia las 5 y 10, el tráfico, el flujo vehicular lento adelante de la Arena Deportiva de los Sonkis. Regresamos a la Vía Rápida Oriente. Después de pasar el congestionamiento que ya le mencioné, se libera la Vía Rápida Oriente, pero se vuelve a tener a la altura de la colonia Buenavista. De ahí, tráfico a vuelta de rueda hasta la garita de San Isidro. No estoy diciendo que empiece la fila por allá, pero no se libra de circular a vuelta de rueda por aquella zona. Para salir de Playa de Tijuana, al parecer sin mayores complicaciones en este momento. Para entrar a Tijuana por la carretera de Cuota, Tecate, hay más tráfico en la caseta, donde hay que pagar el dineral por circular ahí, que en la prolongación del Boulevard Industrial. Ya del 2000 hacia Otay, por la prolongación Boulevard Industrial, despejado hasta llegar al crucero con Terán Terán. Repito, así es como más o menos se encuentran las vialidades. ¿Quiere saber cómo están las garitas? No le cambie porque tenemos que ir a pausa. Después del corte le contamos más.
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0: Ya estamos de vuelta con la noticia al momento. 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
1: 8:17 a.m. 8:17 a.m. Vamos a las garitas, si les parece. 1:40 a.m. para cruzar en automóvil por carriles normales acá en San Isidro. Por Sentry 10 minutos, Ruedilén 1:40 a.m. para cruzar caminando por el lado derecho 15 minutos, por el lado izquierdo Petúa Chaparral 30 minutos. Por Otay, una espera aproximada en automóvil carriles normales 2:10 a.m. Sentry 30 minutos, Ruedilén 2:10 a.m. para cruzar caminando por Otay 1:30 a.m. Tipo de cambio está muy parecido al día de ayer, 17.05 a la venta, 16.85 a la compra. ¿Qué es esto? Tiene pesitos, quiere dolaritos, le van a pedir hasta 17 pesos con 5 centavos, no de más. Si tiene dolaritos y quiere pesitos, le van a dar por lo menos 16 pesos con 85 centavos por cada billete verde que deje en casa de cambio, alejado de los cruces internacionales y de las instituciones bancarias, que están a punto de abrir algunas en 11 minutos. El presidente de Estados Unidos, Donald Trump, anunció el día de ayer que la Junta de Paz alcanzó un acuerdo para el desarme total de Hamas y otros grupos armados palestinos en Gaza. Un paso que calificó de histórico hacia la creación de un nuevo gobierno en el enclave. Trump afirmó en su cuenta de red social que el acuerdo se llevará a cabo en fases cuidadosamente estructuradas, dijo. Agregó que una vez completado el desarme, las fuerzas israelíes se retirarán, mientras una fuerza internacional de estabilización trabajará junto a una nueva fuerza policial palestina para garantizar la seguridad allá en la zona de Gaza. El republicano aseguró que el acuerdo permitirá que Gaza quede bajo el control de un nuevo gobierno palestino y también agradeció los esfuerzos de la mediación de Egipto, Qatar y Turquía, así como el trabajo de su equipo negociador para alcanzar el pacto mencionado. Y acá en territorio nacional, la presidenta de México anunció que destinaremos, porque es dinero de todos, 2,000 millones de pesos al manejo del sargazo en Quintana Roo. Vamos a ver, escuchar qué fue lo que dijo la jefa del Ejecutivo Federal.
2: El gobierno de México está poniendo 2,000 millones de pesos para la atención integral del sargazo. ¿Qué vamos a hacer? Capturar más en el mar. Para eso se están adquiriendo más barcos sargaceros. Dos, más barreras. Las mejores barreras que haya en Quintana Roo y en el mundo entero se van a colocar para poder cuidar las playas. Y tres, la recolección en la playa para aquel sargazo que pueda llegar a la playa. ¿Cómo hacerlo? Con las mejores prácticas. Ya hay normas ambientales que nos dicen cómo recolectarlo, pero ahora estamos informando a todos los hoteleros de cuáles son las mejores prácticas para levantarlo en la playa sin que se lleve la arena. Eso es en pocas palabras. ¿En dónde vamos a reforzar? Pues en las 5 zonas turísticas más importantes de Quintana Roo. Cancún, Playa del Carmen, Puerto Morelos, Tulum y Mahahual. Son las 5 zonas que abarcan alrededor de entre 40 y 50 kilómetros de playas.
1: Pues así las cosas con estos 2,000 millones de pesitos que vamos a destinar para el manejo del sargazo en Quintana Roo. Bueno, regresamos a Baja California. El día de ayer la gobernadora de Baja California encabezó su conferencia mañanera allá en Ensenada y dieron a conocer las cifras en cuanto a decomisos de armas de fuego en las calles de Baja California. Vamos a ver, escuchar qué fue lo que mencionaron.
3: Durante mi administración hemos logrado el aseguramiento de 8,000 armas de fuego, 8,899 cargadores de fuego, 252,000 cartuchos. Y es por eso también que en Baja California nos hemos sumado a este programa que impulsa la presidenta Claudia Sheinbaum Pardo, de sí al desarme, sí a la paz. Las jornadas de desarme voluntario han permitido recibir y destruir 532 armas de fuego, 206 han sido cortas y 326 largas.
4: El porcentaje de armas decomisadas en Baja California estamos hablando del 47% que han sido aseguradas en Tijuana, en Mexicali 28%, Tecate 12%, Ensenada 9%, Playas de Rosarito 2%, San Quintín 1% y San Felipe el 1%. El 75% de estas armas que han sido aseguradas es fabricadas en Estados Unidos.
3: Y en este sentido decirles que vamos a seguir actuando en todos los frentes, con toda la fuerza del Estado, contra quien trafique y utilicen armas para hacer daño.
1: Pues así el tema con estas decomisos, más de 8,000 armas que han retirado de las calles. Ahí escuchó usted también al secretario de Seguridad Ciudadana, el general Laureano Carrillo Rodríguez, quien recordó que el 75% de las armas decomisadas en México proviene de Estados Unidos. Más adelantito abundó sobre este tema de las armas, porque pues reconoció, como todos reconocemos, sin ser expertos, que por algún lado entran las armas. Pero afortunadamente reconoció que debe de haber autoridades que permiten el paso de las armas por la frontera. Y todos los caminos, no hay que ser muy expertos, conducen a que a alguien en la aduana, repito, a alguien o a algunos en la aduana se hacen patos o se están hinchando de alguna manera. Vamos a ver y escuchar qué fue lo que dijo el general Laureano Carrillo Rodríguez.
4: Tenemos nosotros identificados algunas formas de tráfico de armas. Efectivamente, eso sí es una cuestión donde, como en cualquier delito, no se puede entender que ese delito tenga éxito si no hay alguna colusión de alguna autoridad. Este tema ya lo hemos revisado también en las mesas de La Paz, lo hemos revisado también en las mesas regionales, sobre todo en la mesa regional de Tijuana, donde también hemos estado ahí participando de manera activa en varias ocasiones para entender bien esta situación. Y lo que tenemos aquí es este tráfico de armas. Tenemos muchos, una frontera muy porosa. Significa que tenemos, no precisamente tienen que pasar por una aduana un vehículo cargado de armas. En ocasiones el tráfico hormiga que les acabamos de mencionar, que entran precisamente por lugares donde no hay una vigilancia, digamos, muy efectiva, y que es básicamente entre los lugares entre Tecate y Tijuana, entre el Cerro Cuchumá, por ejemplo, es un punto que tenemos identificado. Otro también, un tramo entre Mexicali y Tecate, donde también hay la misma orografía del terreno permite que los delincuentes puedan cruzar con mayor facilidad. Eso es lo que estamos observando, y es donde pasan estas cantidades a veces de armas que son desarticuladas, que las traen en una mochila, que las traen en cualquier otro tipo de equipaje, y que les permite fácilmente transportarlas. Hay otra cantidad también que cruzan por las aduanas, también tenemos esa información, y que hemos cruzado precisamente con las agencias de Estados Unidos y también con la Guardia Nacional, en donde ha habido aseguramientos importantes de armas en las aduanas, cuando cruzan, al intentar cruzar en esos vehículos. Es lo que estamos nosotros observando, es lo que podemos nosotros detectar, formas de cómo están ahorita llevándose a cabo. Pero por supuesto también nosotros, cuando detenemos a una persona acá en Baja California con estas cantidades de armas que les acabo de mencionar, una cantidad de 51 armas y una de 34, por supuesto que en esta ocasión desafortunadamente no tuvimos detenidos, pero ahí por supuesto que tiene que haber una situación que nos dice a nosotros la forma de cómo están llevando a cabo estos tráficos de armas. Pero en conclusión, nosotros diríamos que sí, debe haber algún apoyo a través de autoridades que permiten en ocasiones o que facilitan el tráfico de armas, porque no se puede entender gran cantidad de armas cruzando la frontera si no fuera con ayuda, desafortunadamente, de algunas de estas autoridades. Sería bueno.
1: Si el general, que es el encargado de la seguridad en Baja California, llegó a esta conclusión, ¿cómo es posible que los altos mandos, bueno, ni tan altos, tan chapitos, altos mandos de la Guardia Nacional, allá en el centro del universo, allá donde todo es mejor y todo es muy barato, etcétera, etcétera, no se den cuenta que sus aduanas pasan, pues esto? ¿No quieren ver? ¿No quieren hacer nada? Y si nos vamos al histórico, se va a acabar la corrupción. Las aduanas van a estar vigiladas por la Guardia Nacional y jefes militares. Pues ahí está. No sé si estamos igual que antes, pero por lo menos ya el secretario de Seguridad aquí en Baja California reconoció, porque no se puede tapar el sol con un dedo, que alguien o algunas autoridades te están permitiendo esto. Imagínense. Pero trate usted de pasar de allá para acá un costal de comida para perro y va a ver cómo le va. Se ponen así los señores, y no solamente unos, los otros. Porque una cosa es la Guardia Nacional en la aduana. Saliendo de la aduana están los panditas, los blanco y negro, los que antes era Policía Federal, que ya no se ocupaban, pero ahora regresó con otro nombre, y ahí están también haciendo sus filtros. No confían unos en los otros, o hay que pasar doble filtro. Repito, si se dijo, se anunció, que ahora con la Guardia Nacional, desde hace que 8 años, 7 años, que llegó a la aduana, todo iba a ser amor y felicidad. Nadie iba a pasar nada. Todo iba a ser encontrado. Repito, trate usted de pasar algo de allá para acá y va a ver cómo le va. Entre que cómo nos arreglamos, entre que va a tener que ser detenido, entre que pues la multa es de tanto, entre que no sé cuánta cosa. Mi recomendación es, si por alguna circunstancia usted no se dio cuenta, no sabía y se vino con algo que no está permitido, la única respuesta que debe dar usted es: voy y pago los impuestos. ¿Dónde es? Dame el papelito para ir a pagar los impuestos. Nada de que la multa le va a salir muy cara, hágalo así. Y si le insiste, reporte a ese presunto delincuente que tiene un uniforme y que está en la aduana. Pero no caiga en manos de esos algunos estafadores. Después de la pausa seguimos con más, porque esto se está poniendo intenso. Regresamos.
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6: El ascenso meteórico de Gilberto Mora en la frontera no solo enciende las ilusiones de la afición de los Cholos de Tijuana, sino que consolida una alianza estratégica de nivel mundial. Respaldado por Rafaela Pimienta, la misma mente detrás de la carrera de astros globales como Erling Haaland, la joven joya del fútbol mexicano traza un camino meticuloso hacia la élite del viejo continente. Hace exactamente un año, tras un análisis minucioso del entorno familiar del mediocampista y de la filosofía directiva encabezada por Jorge Alberto Hank, Pimienta supo que el proyecto de Tijuana ofrecía los cimientos ideales para construir una carrera sólida y con proyección internacional. A pesar de los constantes sondeos de gigantes europeos y de su escaparate en la justa mundialista, la consigna de su agencia es inquebrantable: priorizar el desarrollo deportivo y evitar las prisas. La apuesta se centra en la madurez futbolística sobre el terreno de juego. Esta estrategia de crecimiento juego lento quedó sellada con su reciente renovación con el club fronterizo. El acuerdo garantiza un entorno de estabilidad para el volante chiapaneco, asegurando que cuando llegue el momento inevitable de dar el salto a Europa, lo haga con madurez y las condiciones óptimas para triunfar. Nuestra representante mexicana, Romina Hinojosa, afina los últimos detalles en Europa para encarar con todo el corazón el Tour de Francia femenil. La talentosa pedalista tricolor, compañera de vida y ruta de nuestro estelar Isaac del Toro, se alista para poner en alto el nombre de México en la

0: máxima justa del ciclismo mundial. Toda la fuerza para Romina en esta gran aventura sobre el asfalto europeo. Lleno histórico asegurado. Ante la alta demanda y los boletos agotados, la lucha libre Triple A trasladó su espectáculo al evento del 11 de septiembre, pero se fue al imponente MGM Grand Garden Arena de Las Vegas, un escenario de gran peso. La mudanza aprovecha el vacío que dejó el boxeo tradicional en las fiestas patrias, permitiendo a la caravana tres veces estelar adueñarse de uno de los recintos más emblemáticos en la ciudad. Estrellas ya confirmadas, con figuras de la talla de Rey Mysterio, Dominic Mysterio, hijo del vikingo y Psycho Clown, y están a la venta también ya los boletos. Arranca este lunes 3 de agosto a través de AXS. Homenaje de altura para el Torito en su tierra natal. Tras hacer historia a nivel mundial al conquistar el podio en el Tour de Francia, el ciclista Isaac del Toro recibe el reconocimiento definitivo de su gente. Baja California se ha convertido en un lienzo de orgullo para rendir tributo al joven pedalista. Aquí sí es profeta en su tierra. Dos prestigiosos muralistas plasmaron la hazaña histórica del Torito en el estado. En Ensenada se develó una impresionante obra de 110 metros cuadrados, mientras que otra pieza artística sensacional fue creada en la zona de la Garita Internacional Tijuana-San Diego, inmortalizando el ascenso del ciclista a la élite mundial. En el trabajo de equipo y lealtad en las últimas horas, Yoxean Fernández Matzin, el manager del UAE Team Emiratos, reveló detalles sobre el compromiso del mexicano, destacando que declinó la oportunidad de ser el líder del equipo en el Giro de Italia para priorizar el trabajo colectivo y respaldar a Tadej Pogačar en la Grande Boucle, consolidando una mentalidad que hoy lo tiene en lo más alto del deporte internacional. 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

0: y defensa. Esta es una investigación que no es de ahorita, es de hace 3 años, y que inclusive es la tercera intervención que se lleva a cabo contra corporaciones policiales.
1: Pedimos con personal, mandos de la Secretaría de Seguridad Ciudadana Federal, que vinieron exprofeso de la Ciudad de México, así como autoridades federales, Marina y Defensa. Esta es una investigación que no es de ahorita, es de hace 3 años, y que inclusive es la tercera intervención que se lleva a cabo contra corporaciones policiales, ¿sí? Por su probable participación en temas de crimen de alto impacto. La primera intervención, ¿sí? Creo que estaba todavía el general Tizoc cuando se intervinieron las instalaciones de la comandancia del Valle de Mexicali, porque veíamos que ahí se presentaba el grupo, el flujo de grupos criminales, fallecidos, hallazgo de cuerpos, algunos desaparecidos. Para allá apuntaba la línea de investigación. Esa fue la primera intervención donde inclusive todo lo de la comandancia de Valle Sur se enviaron a exámenes de confianza, si ustedes han de recordar, y fue la Fuerza Estatal de Seguridad Ciudadana la que se encargó de atender la seguridad en ese lapso, que creo que fueron semanas o algunos meses. Posteriormente hubo una segunda intervención con investigación de la Fiscalía del Estado, que se derivó de esa primera de actos de investigación, donde fueron detenidos varios agentes de la Policía Municipal, la mayoría del Valle de Mexicali, con el cargo de mandos, comandantes, subcomandantes, jefes de turno, supervisores, que actualmente se encuentran tras las rejas por delitos de alto impacto, que tienen que ver con temas de desaparecidos. Y esta tercera intervención, que también ya la traíamos desde aquel momento, en donde pues se reunió la evidencia suficiente de manera objetiva, ¿sí? Que nos llevó a dar con una probable participación de altos mandos, como así fue solicitado al tribunal, y el Poder Judicial nos dio las órdenes de aprehensión y de cateo para llevar a cabo estas detenciones. En este momento se encuentra todavía en la audiencia. Hubo un receso que se reanudará entre 12 y 1 del día, porque pues han trabajado arduamente los fiscales de este caso, ¿sí? Y aquí es importante resaltar que en todo momento estamos viendo por los intereses de la víctima, que en este caso en particular hay 2 víctimas desaparecidas con evidencia de tortura, ¿sí? Con evidencia de desaparición, que no se han encontrado los cuerpos. Hay un padre buscador que vino a hacer alguna diligencia desde Estados Unidos, porque allá vivían, venían seguido, pero allá vivían las víctimas, que fue amenazado precisamente para que no le buscara en andar haciendo preguntas en los antros y bares que fueron caracterizados por originarse estas desapariciones, y que a las semanas o meses de esta búsqueda también fue privado de la vida, el vehículo calcinado por allá por la colonia campestre, con franca evidencia de crimen organizado.
2: Eso fue lo que mencionó el día de ayer la fiscal general del estado. Ella hablaba de que habían estado en un receso. Hoy por la mañana, sobre el mismo tema, la Fiscalía General del Estado, a través de la Fiscalía de Unidades Especiales, dio a conocer que se llevó a cabo la audiencia de imputación contra Pedro Ariel N., exdirector de Seguridad Pública de Mexicali, Juan Carlos N., Luis Alonso N., Eduardo y Kevin N., por su presunta participación en los delitos de desaparición forzada de personas, robo de vehículo y asociación delictuosa. Pidieron un término constitucional de 144 horas, por lo que la audiencia de vinculación a proceso se celebrará dentro del plazo, por ahí de el, ahorita le consigo la fecha, pero en otra audiencia va a ser donde ya se determine si son vinculados o no a proceso. Pues así las cosas allá con los ahora ex mandos de la Policía Municipal de Mexicali. Regresamos a Tijuana. El gobierno municipal de Tijuana, a través de la Secretaría de Cultura, llevó a cabo una jornada de trabajo con autoridades de San Diego y el Consulado de México, también allá en San Diego, con el propósito de impulsar proyectos culturales de alcance binacional y fortalecer los lazos de cooperación entre Tijuana y San Diego. Durante el encuentro, la Secretaría de Cultura Municipal y la directora de IMAC sostuvieron reuniones con representantes de la Oficina de Asuntos Binacionales del Condado de San Diego y del Consulado de México allá también.

0: también en aquella ciudad, donde analizaron estrategias para ampliar la colaboración institucional en materia de cultura, arte, cine e industrias creativas. Y también acá en Tijuana, el día de ayer nos invitaron a participar en la tercera edición de la Carrera Salesiana. Vamos a escuchar y ver a Claudia Portela, quien es la administradora del Desayunador Salesiano, quien informó cuáles son las necesidades y de qué se trata este evento.
1: Desde el Proyecto Salesiano les agradecemos su presencia y, como decía mi compañero Brian, esta carrera, si de alguna forma es una carrera con causa, no solamente es por la aportación, no, es porque corremos, podemos decir, desde el Proyecto Salesiano, en favor de los jóvenes, en favor de las mujeres víctimas de violencia, de las niñeces maltratadas, en favor de las personas en contexto de movilidad, en favor de los solicitantes de refugio y los refugiados, en favor de los repatriados, en favor de aquellas personas que se ven con la necesidad de desplazarse de su lugar de origen hasta esta frontera para que sea un nuevo hogar. Entonces, es una carrera que realmente trae mucho. Como dice en la parte de atrás, corremos hoy para transformar mañana, para tratar una sociedad mucho más igualitaria. Esta carrera, que es nuestra tercera edición, quiere hacer visible la labor de muchas organizaciones de la sociedad civil, en especial la que por más de 39 años, el próximo año cumpliremos 40, la presencia de los salesianos en Tijuana. Hemos hecho una gran carrera, creo que en todos estos años, salvando, podemos decir, o ofreciéndoles lugares seguros a estos niños, niñas, adolescentes y personas vulnerables. De ahí que queremos seguir contando y que nos siga tendiendo la mano nuestra sociedad tijuanense, que es la que nos ha mantenido en este transcurso, en todo este tiempo. La tarea no es fácil, la tarea es difícil. No solamente es apapachar y resguardar al ser humano, también es poderle brindar el acceso a algunos derechos, como puede ser un albergue, como puede ser una despensa, como puede ser una vestimenta, como puede ser para un joven una segunda oportunidad para no caer en las drogas o en la delincuencia. Y de ahí necesitamos la ayuda de la sociedad para poder seguir haciendo el bien, para poder seguir haciendo un momento de cambio para estas personas.
0: Se llevará a cabo el próximo domingo 9 de agosto a las 7 de la mañana, teniendo como punto de salida y llegada la parroquia María Auxiliadora, allá en la colonia anexa Herrera. Antes de la pausa, le comento que la Comisión Estatal de Servicios Públicos de Tijuana, la CES, realiza la instalación de una tubería de acero de 48 pulgadas que atravesará de forma subterránea la vía rápida oriente a la altura del Panteón Monte de los Olivos. Estos trabajos se ejecutan sin abrir zanjas sobre la vialidad y no contemplan cierres a la circulación, pero durante el proceso detectaron una cavidad de aproximadamente 60 metros cúbicos debajo del carril central. En un acto responsable, determinaron cerrar preventivamente dos carriles ascendentes de el distribuidor vial El Florido con dirección a la vía rápida oriente rumbo a la tercera etapa para proteger a quienes circulan por la zona. El cierre responde a la presencia de esta cavidad y no a la instalación de la tubería. Así que maneje con precaución. Vamos, corte. Regresamos.
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0: La alcaldesa, Claudia Gatón Muñiz, supervisó la rehabilitación de la avenida Riverol entre las calles Novena y Décima, como parte del Plan Estratégico de Bacheo que impulsa el gobierno de Ensenada en coordinación con las cámaras del sector de la construcción.
1: Este plan estratégico municipal que contempla una ruta de alianza con las diferentes cámaras de la construcción en Ensenada, pues hoy CEMIC aquí está con nosotros.
0: La obra comprendió la rehabilitación de 2.100 metros cuadrados con fresado, bacheo, nueva carpeta asfáltica y señalamiento, fortaleciendo la movilidad en un corredor clave que conecta con la central de autobuses y la zona noreste de la ciudad.
2: Maneje con precaución también porque allá en Ensenada hay obras. Y en Tecate realizarán la octava cancha de pasto sintético en el Pueblo Mágico. Vamos a ver y escuchar al alcalde de Tecate, Román Cota, que es lo que mencionó.
3: Tenemos grandes noticias para nuestros amigos y amigas de Valle de las Palmas, celebrando su 107 aniversario. Hoy queremos anunciarles que gracias a las gestiones que hizo el gobierno de Tecate con Grupo OXXO, vamos a llevar a cabo la rehabilitación de la octava cancha con pasto sintético a lo largo de esta administración, y será nada más y nada menos que aquí en el Parque Morelos de el Valle de las Palmas, para que nuestras niñas, niños y jóvenes tengan un espacio digno en donde puedan practicar el deporte y sobre todo crecer y desarrollarse de una manera sana como parte de la estrategia de Tecate Protege. Muchas gracias a Grupo OXXO por sumarse con el gobierno de Tecate, por la juventud, por la niñez de nuestro Tecate. Y así vamos a seguir trabajando en todas las delegaciones de nuestro municipio por un Tecate al 100.
2: Felicidades a los jóvenes allá en Tecate por estas nuevas modificaciones. En atención a las necesidades de la población en materia de movilidad, el Instituto de Movilidad Sustentable del Estado, IMUS, dio a conocer que iniciará operaciones una nueva ruta de transporte que conectará a los residentes de Santa Fe, aquí en Tijuana, con playas de Tijuana. El director general del IMUS, Jorge Alberto Gutiérrez, mencionó que recientemente fueron atendidos líderes vecinales de Santa Fe, quienes solicitaron una ruta de transporte hacia playas de Tijuana, al ser un punto importante donde realizan actividades. Ante esta solicitud, otorgaron una autorización temporal a la empresa Azul y Blanco para brindar el servicio de transporte de unidades masivas con un recorrido que iniciará en Paseo del Cedro, acá en Pórtico de San Antonio o Santa Fe, y concluirá en la avenida Parque Azteca en playas de Tijuana. Las unidades masivas brindarán el servicio, tienen capacidad para hasta 40 pasajeros y prestarán servicio en un horario de las 4 de la mañana a las 10 de la noche. Aquí, si usted tiene algún tema en contra o a favor del transporte público, puede comunicarse al número de WhatsApp del IMOS. El número es 663-127-5043. 663-127-5043. Así que buenas noticias para los residentes de Pórtico de San Antonio. Ya van a poder ir a playas de Tijuana de una sola, en un solo viaje. Y en el marco del proceso interno de Morena y como parte de la estrategia denominada Armando Territorio, el senador con licencia Armando Ayala Robles continúa realizando recorridos por distintas comunidades de Ensenada. En esta ocasión visitó las colonias Lomas El Campanario, El Roble y Loma Linda, en donde encabezó asambleas informativas en defensa de la transformación y la soberanía nacional, dijo. Además mencionó que escuchó diversas peticiones relacionadas con el mejoramiento de la infraestructura y los servicios públicos. El senador con licencia destacó que cada una de las solicitudes será canalizada y gestionada ante las autoridades correspondientes. Y ya que hablamos de Ensenada, le comento que tras recibir un reporte ciudadano sobre un ave de presa herida, autoridades ambientales de Baja California rescataron y resguardaron un ejemplar de águila pescadora. Esto fue en las inmediaciones de Estero Beach. El ejemplar, que presentaba signos de desnutrición y una aparente lesión alar, ya se encuentra bajo cuidado especializado. El reporte indicaba que el ave había permanecido inmóvil durante 2 días cerca de una zona hotelera. Ante el riesgo que corría el ejemplar, personal de la Secretaría de Medio Ambiente acudió al sitio. Tras una revisión inicial, los especialistas determinaron que se trataba o que se trata de un ejemplar juvenil. Los hallazgos preliminares señalan que tenía o tiene un ala, una lesión en el ala, posible daño leve en una de sus alas, nutrición, estado o cuadro de desnutrición moderada. El ejemplar fue trasladado a una clínica veterinaria especializada para realizar estudios pertinentes y descartar fracturas. En México, esta especie cuenta con protección legal a través de una NOM, una norma oficial. Esta norma emitida por la Semarnat establece categorías de riesgo, amenaza, en peligro de extinción, sujeta a protección especial o probablemente extinta, para garantizar la preservación de la fauna silvestre frente a amenazas externas. Si ve un animalito así, parecido, por favor, llame a la autoridad, no trate de acercarse, mucho menos de tocarlos. Y antes de despedirnos, mire, por alguna circunstancia, una persona publicó, no sé si para criticar, a favor o en contra, pero bueno, alguna persona en las redes sociales, una persona que tal vez es pública, publicó en sus redes sociales que le había tocado ver o que vio 15 automóviles en un punto del colímetro aquí en la Vía Rápida Oriente. Anoche. Imagínese usted, en jueves, ir circulando y por alguna circunstancia medio sospechosa, los ojitos llorosos o el aliento medio etílico, oríese la orilla, pero no uno, no dos, no cinco, no diez, 15 automóviles ahí cerca de una plaza comercial. Pues, ¿qué andarían haciendo en jueves? Está bien que depositen un día antes de fin de mes, pero, o fin de semana, pero tranquilos, con calma, todavía falta aguantar todo el siguiente mes o la quincena. Además, siendo realistas, ¿para qué se arriesgan en andar del tingo al tango o del lingo al lingo? Ahí sí, ya saben lo que sale la multa. Y si no saben, investiguen. Tampoco lo... Y es un dineral, que luego se quejan. Están muy caras las multas del colímetro. No manejen cuando andan de fiesta. Es que las multas y las grúas y todo eso, no manejen cuando andan de fiesta o cuando ya saben que van a andar paseando o haciendo alguna cosita. No tiene nada que ver con ningún familiar, ni personas que conocemos, ni nadie. Pero si van a andar de vaguitos, si ya saben cómo se ponen, pues dos piecitos, piernitas, raite, conductor designado, transporte público, transporte privado, o si no quieren gastar, pues no salgan. Fácil. Y así ahorran y no van a estar batallando la siguiente semana sin dinerito. Y hablando de siguiente semana, nos vemos y nos escuchamos la siguiente semana. Gracias a don Julio Rodríguez por apoyar los controles técnicos. Está muy feliz, ya lo vi. No voy a decir por qué. El lunes les cuento. Gracias a Carla López también por el apoyo en la transmisión de video. Gracias a los amigos en Ensenada por el apoyo en enlace entre estaciones. Pero sobre todo gracias a usted. Y ya lo sabe, si va a andar del tingo lilingo de un lado a otro, no maneje. Le va a salir muy cara la multa. Adiós.
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2: 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La presidenta de la República, Claudia Sheinbaum Pardo, regresará a Veracruz hoy viernes 31 de julio para encabezar la ceremonia de graduación de las y los cadetes de la Heroica Escuela Naval Militar, uno de los actos más representativos de la Secretaría de Marina, que se llevará a cabo en el municipio de Alvarado. RCE informa. El gobierno municipal de Tijuana participó en la primera sesión ordinaria del Comité de Bienestar Animal del Estado, convocada por la Secretaría de Medio Ambiente y Desarrollo Sustentable del Estado, con el objetivo de fortalecer la coordinación interinstitucional para la protección y bienestar de los animales. RCE informa. La delegación mexicana protagonizó otra actuación sobresaliente en la alberca centroamericana al conquistar 5 medallas de oro en la antepenúltima fase del programa, para llegar a 13 títulos y consolidarse en la cima del medallero de la disciplina en los Juegos Centroamericanos y del Caribe Santo Domingo 2026. Para RCE Noticias, Luis Daniel Rodríguez.
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1: Esta es una cápsula informativa RCE Noticias. La gobernadora Marina del Pilar Ávila Olmeda encabezó la mesa de seguridad en Ensenada para continuar avanzando en el operativo Marea, que busca proteger al sector pesquero, cuidar la economía formal y brindar la mayor tranquilidad a quienes viven de esta actividad. Comentó la mandataria que estas acciones forman parte de la Estrategia Nacional contra la Extorsión impulsada por nuestra presidenta Claudia Sheinbaum Pardo, con el objetivo de prevenir y atender este delito en la zona comercial pesquera, fortaleciendo la seguridad y el bienestar de las familias ensenadenses.
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1: El director de la Comisión Estatal de Servicios Públicos de Ensenada, CESPE, Alonso Centeno Hernández, se reunió con un grupo de residentes de la colonia Pedregal Playitas a fin de escuchar sus inquietudes relacionadas con el servicio de agua.
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1: La selección mexicana de patines sobre ruedas sumó 2 medallas de bronce en la tercera jornada de la disciplina, que se realizó en el patidrónomo Paseo 30 de Mayo en el marco de los Juegos Centroamericanos y del Caribe Santo Domingo 2026 en República Dominicana. Para RCE Noticias, Luis Daniel Rodríguez.
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1: Esta es una cápsula informativa RCE Noticias. En el marco del proceso interno de Morena y como parte de la estrategia hashtag Armando Territorio, el senador con licencia Armando Ayala Robles continúa realizando recorridos por distintas comunidades de Ensenada. Ayer miércoles visitó las colonias Lomas del Campanario, El Roble y Loma Linda.

0: donde sostuvo encuentros directos con las familias y encabezó asambleas informativas en defensa de la transformación y la soberanía nacional.
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0: Este próximo domingo se realizará la Asamblea Estatal Informativa por la Soberanía y la Cuarta Transformación, un espacio para fortalecer la unidad, informar y seguir construyendo el humanismo mexicano desde la organización y la participación de la militancia. El evento será en la cancha techada Unidad Deportiva Mariano Matamoros, en Tijuana, informaron directivos.
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0: La selección mexicana de racquetball firmó una actuación dominante en los Juegos Centroamericanos y del Caribe Santo Domingo 2026 al conquistar 4 medallas de oro y 2 de plata durante la jornada de finales, donde tuvo presencia en las 5 disputas por el título. Para RCE Noticias, Daniel Rodríguez.
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desde el punto de luz en la mente de Dios, que fluya luz a las mentes de los hombres. Que la luz descienda a la tierra desde el punto de amor en el corazón de Dios. Que fluya amor a los corazones de los hombres. Que Cristo retorne a la tierra desde el centro donde la voluntad de Dios es conocida. Que el propósito guía las pequeñas voluntades de los hombres. El propósito que los maestros conocen y sirven, desde el centro que llamamos la raza de los hombres, que se realice el plan de amor y de luz, y selle la puerta donde se halla el mal. Que la luz, el amor y el poder restablezcan el plan en la tierra. Que así sea, y cumplamos con nuestra parte. Que la fuerza de la luz ilumine a la humanidad. Que el espíritu de la paz se difunda por el mundo. Que el espíritu de colaboración una a los hombres de buena voluntad donde quiera que estén. Que el olvido de agravios por parte de todos nosotros sea la tónica de esta época. Que el poder acompañe los esfuerzos de los grandes seres. Que así sea y que cada uno de nosotros cumplamos con nuestra parte.

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0: ¿Qué tal, amigos? Un placer saludarles, gracias por acompañarnos. Esto es RCE Deportes, edición de viernes 31 de julio de este 2026. Muchas gracias por acompañarnos, gracias por estar con nosotros, gracias por acompañarnos, gracias por prestarnos su atención. Y bueno, pues estar con nosotros este día, yo con ustedes, ustedes conmigo, y esto pues recíproco, me encanta, me da mucho gusto saludarles en este día viernes, que además es viernes, el mejor de los días para mí. Ah, no, también el sábado, oh, que la canción, todos los días son buenos. Ay, va llegando el Hombre Araña, juegan las Chivas, Hombre Araña. Ahora lo recibí tranquilamente, Hombre Araña, tranquilamente. Ahorita le tengo noticias de su Chicharito. Entre más se explica, más se hunde. Ya platiqué con mis paisanos hasta la ciudad de Guadalajara. A ver, platíquenme cómo está esto del Chicharito. Ya me platicaron. ¿Qué anda haciendo el Chicharito? Ya está acá en Estados Unidos, ¿eh? Para los que no saben, pues ya se enterarán. Ya se enteraron, ¿no? Ya, el Chicharito, ya saben que... Bueno, fue un buen jugador, Hombre Araña. Es que el Hombre Araña me está reclamando. Nah, ¿qué hablas del Chicharito? Respétalo. A ver, al Chicharito se le quiere, se le respeta. Un jugador importante en su momento. Ya no es el Chicharito de antes. Ya no. Ahora el Chicharito está echando a perder su carrera. ¡Oh, qué una canción! Ahora el Chicharito está echando a perder todo lo que construyó. Todo. Esto me hizo recordar a un amigo allá de Guadalajara, que ahora está en Nueva York. Ahora es, pues, el carpintero de Belén. Ahora es un carpintero. Y justamente, que ya estamos en las redes, Hombre Araña. Justamente jugando fútbol los dos en la Liga de los Animales. La Liga de los Animales allá en Guadalajara. Que bueno, tiene estas franquicias. Participan las franquicias de la primera división. Son escuelitas que en Guadalajara tienen, ¿no? Por ejemplo, el Toluca tiene su escuelita en Guadalajara. Atlas, obviamente. Club Jalisco. Obviamente, en aquellos tiempos, pues la Universidad de Guadalajara. Y así filiales, ¿no? Cruz Azul. En la Liga de los Animales. Está muy fuerte esa liga, está muy buena. Pues ahí jugábamos. Estoy para contarles y ustedes para escucharme. ¡Ja, que la canción! Oigan, entonces ahí yo estaba haciendo mis puntos. Haga de cuenta que estaba haciendo puntos ahí con el profesor, con el director técnico. Y pues yo entrenaba y además platicaba con él y nos la llevábamos muy padre, ¿no? Y mi amigo va y habla mal de mí. Porque pues yo me llevaba bien con el profe, ¿no? Rafael Hernández, le mando saludos. Y me cuenta, oye, ¿sabes qué? Vino tu compañero a decirme esto y esto de ti. ¿Y qué, profe? Pues la verdad no le creo nada. Y además, aunque fuera cierto, no me importa. Le dije, ah, no, pues claro que lo encaré, ¿no? Le dije, a ver, hijo de tu tal por cual, ¿qué te pasa, pedazo? Le digo, oye, pero es que yo estoy haciendo mi cerrito, mis puntos con el profesor, y tú vas y me los pateas. Pues el Chicharito Hernández hizo una gran carrera y ahora está pateando esa gran carrera que hizo, ¿no? De mundialista, de fútbol de las Chivas, de la carrera de su padre, la segunda generación. Híjole, está pateando el pesebre el señor Chicharito. Ya les platicaré lo que está comentando. Bien hallados, bienaventurados, sean todos bienvenidos a este espacio que desde hace 2 años se sigue llamando RCE Deportes, donde vive el deporte, pero más que vive, lo practicamos, ¿eh? Dos meses ya practicando 3 veces al día esto de la carrera. Estamos corriendo, mis amigos, 3 veces por semana y la verdad me siento como nuevo. Bueno, ni tan nuevo, ¿verdad? Me siento bien. Me está gustando la carrera, es algo que disfruto mucho y hoy me toca correr 1 hora, amiguitos, nomás 1 hora. Usted empiece también a correr, a caminar. Camine 10 minutos, camine 20, camine media hora y ahí le va aumentando hasta que empiece a correr. No voy tampoco así a una gran velocidad, tampoco. Voy a un trote que dure, pero no que canse. 1 hora. Estamos corriendo urbanamente en las calles, en la ciudad. Es peligroso porque se va dando uno cuenta de que no están muy bien las banquetas. Tienen superficies, tienen hoyos, tienen baches también. O sea, no sé si está mejor correr en la banqueta o en la calle, en la carretera, ¿no? En el asbesto. La verdad es lo que me he dado cuenta. En esta zona ahí de la Mesa de los Pinos. Ahí por ahí corro, Hombre Araña, sí. ahí justamente yo le llamo así el ciclismo urbano y también el atletismo urbano, ¿no? Así lo hago. Sí está con bastante luz, luz pública. Hay unas zonas que no, hay unas zonas que están baldías, que da miedo, la verdad. Yo de todos modos las transito. Me gusta sentir el miedo, aunque no tanto. Pero para poder hablar hay que conocer, ¿no? Y llego a ese parque que les digo, Simón Bolívar, donde también doy algunas vueltas. Y pues ahorita ahí hay juegos mecánicos. Y como que le da vida y la gente está asistiendo ahí a los juegos mecánicos. Y bueno, pues ahí también estamos trotando y nos damos cuenta de lo que ocurre, ¿verdad? Y eso también me gusta, saber cómo está mi comunidad. Hay bastantes centros comerciales, bastante vendimia en todo lo que es ahí ya, que el Cachanilla prácticamente, ¿no? Cachanilla, Díaz Ordaz. ¿Qué está ahí? ¿Qué colonia es esa, hombre? ¿Valle Vista? ¿Valle Verde? ¿Valle Verde, va? Ah, pues esa zona. Bueno, mis amigos, hay que practicar deporte también, no nada más decirlo, ¿verdad? Hay que también ser ejemplo, hombre araña. ¿Usted qué onda? Ah, ¿usted juega boliche? Ah, pues a ver qué día. ¿Dónde juega? ¿Allí en Minarete? ¿Cómo se llama esa plaza, hombre araña? Ya sabe que yo casi no salgo. Ya casi no. Ahí donde está la plaza que es. Plaza. Sí, está entre el bulevar Díaz Ordaz y... Ah, ok. Bueno, pues practique algún deporte. Amigos, tenemos un programa interesante porque hay varias manifestaciones, hay multas, hay juegos ya, estamos a viernes, hay partidos de fútbol de la Liga MX, ya es viernes y es 31 de julio. Bien hallados, o sea, bienvenidos, bienaventurados, que este día tengan lo mejor de lo mejor y a vivirlo como si fuera el último. ¡Toco madera! Como si fuera el último viernes. Ah, mejor cántela, hombre araña. Mejor cántela. El último viernes. Ya, hoy podemos escuchar música, hombre araña, ¿eh? Ya se puede, ya se puede. Ya se puede escuchar música. Bueno, tenemos el debut de Rafa Márquez, que ya lo habíamos comentado. El debut de Rafa Márquez. Tenemos las fechas, los equipos y contra quién. Bueno, la cartelera de juegos que tendrá Rafa Márquez como director técnico de selección mexicana. Y este nuevo rumbo, esta nueva ruta que tendrá el equipo de la selección nacional, ¿no? Como tal. Pero hay algunas situaciones, vicisitudes, que obviamente todo entrenador y toda organización tiene, ¿no? En el caso del fútbol. Pues los partidos que ya se tienen contemplados, pero los equipos de la Liga MX y sobre todo sus dueños, sus directores deportivos, ¿estarán de acuerdo con ese calendario? ¿Los habrán sentado en la misma silla para armar este calendario? Porque ya viene una fecha FIFA, en noviembre. ¿Se habrán sentado toda la gente del fútbol, como antes le decían los históricos, ¿no? ¿Se habrá sentado toda la gente de pantalón largo en estas mesas redondas y, a ver, vamos a hacer el calendario para beneficiar entonces a la selección mexicana? Así, un mundo rosa, un mundo rarra, ¿verdad? ¿Se habrán sentado a ponerse de acuerdo para poder llevar a todos estos jugadores buenos de cada equipo, de Chivas, de América, Cruz Azul, Tigres, Monterrey, obvio, mexicanos o naturalizados, siempre digo nacionalizados, o naturalizados mexicanos, se habrán sentado a ponerse realmente de acuerdo? Porque si no se sentaron en la misma mesa a platicar este tema de vamos a poder llevar, un ejemplo, al hombre araña de Chivas el día que Rafa Márquez lo convoque a un partido, vamos a poder llevar al señor Ubaldo Mesa de Club Atlas de Guadalajara, el único y auténtico rojinegro, no lo van a prestar para llevarle a un partido en Estados Unidos o a donde sea. No lo van a prestar, es un ejemplo. No, porque ¿saben qué? Pues es mi goleador. No, porque es mi defensa central. No, porque tengo un partido importante este fin de semana. Ya ocurrió ahora con la Liga de las Estrellas, el partido entre lo mejor de Estados Unidos, Major League Soccer, los mejores jugadores, contra los mejores jugadores de la Liga MX. Oye, préstame a Lira, préstame a Gilberto Mora, préstame... No, a ver, espérate, mis intereses están primero, yo no te voy a prestar nada, ¿por qué? Y echaron a perder el espectáculo acá. Dijeron que estaba lleno y que estaba a reventar. No es cierto, estaba vacío. Nadie fue. Pues no van a estar los jugadores que yo quiero. ¿A qué voy? Este es como un partido de botargas, ¿verdad? Sí, terminó siendo un partido de... Me dice el hombre araña, fue un partido de solteros contra casados, justamente. Solteros contra casados. Entonces, estarán de acuerdo. Eso es lo que vamos a platicar ahorita. El debut de Rafa Márquez. El debut. En la Liga de Expansión, la semana pasada, hablamos de que dos equipos de la Liga de Expansión, el árbitro silbó el inicio del partido. Arranca el partido. Ah, caray. Un segundo, dos segundos, tres, 45 segundos, 60 segundos y empezaron a jugar. Se negaron a mover el balón y jugar fútbol. Se negaron. Y hay consecuencias. Claro, porque ahí está un comisionado que pues forma parte de la Federación Mexicana de Fútbol y que da legalidad al evento, pero también pues reporta todo lo que pasa. Les voy a platicar de a cuánto asciende la multa y sus consecuencias en la Liga de Expansión. En Tigres siguen buscando director técnico y lo que les comenté a título personal, no queremos los mismos jugadores, los mismos directores técnicos, el carrusel, y el primero que mencioné también está. A lo mejor los mis compañeros, amigos youtubers también se van a tener que chutar. Ah, no, por supuesto, mi reña. Hay youtubers que sí saben de fútbol. No todos son unos neófitos. No. Hay unos que son youtubers por necesidad. Claro. Un curso por correspondencia y vámonos. No, lo respeto y lo saludo. Pero no son mis amigos. No son mis amigos. No. Nada de eso. Es más, voy a convocarlos. Luego los voy a invitar. Tengo a varios amigos. Los voy a invitar aquí a una mesa deportiva para ver qué tanto saben. Bueno, la situación es de que en estas conferencias de prensa, si va Juan Carlos Osorio, pues de por sí el partido se acaba a las 10:11, no, pues a la 1. Oiga, profesor, ¿y cómo atacaron? No, espérate, ahí nos vemos. No, es que el profe se pasaba, ¿no? En este momento les quiero decir que el jugador fulano, no, profe, ya me voy, me deja el taxi, ¿no? La calafia se me va a pasar. Platicaremos de estos técnicos que ya tienen ahí, Gerardo Torrado y Carlos Valenzuela, y que son ahora los mafufones, los chichos en Tigres, y que tienen este trabajo de elegir al bueno. A ver quién es. Lo vamos a manejar aquí, los técnicos que están en esta palestra, en esta ruleta. Y bueno, yo creo que es la información que está dando vuelta al mundo en estos momentos. La UEFA no está de acuerdo en que se vendan parte de la Copa Mundial de Fútbol el próximo año a instituciones privadas. Lo vamos a platicar. La UEFA, cuando dice rana, sí saltan, ¿eh? No estoy de acuerdo, y tan no está de acuerdo la UEFA, que pudiera no dejar asistir a sus 55 selecciones a la próxima Copa del Mundo. Tómala. ¿Qué sería una Copa del Mundo sin las selecciones que usted y yo ya conocemos de las Europas? Imagínense, sería una Copa América, ¿verdad? Una Copa Africana, una... Y eso pues no vende. Ese es el problema. Pero ya dijeron, no vamos. Si van a empezar con sus cosas a vender y a... Lo que hicieron esta vez. Lo que hicieron. No están de acuerdo. Prácticamente es lo que está mencionando la UEFA. Lo comentamos, lo platicamos después de esta pausa comercial. Regresamos. Esto es RC Deportes edición viernes 31 de julio. Cambio y fuera. Ándale, tenemos información importante para todos ustedes. Y el consumo de agua, que es tan importante. 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

0: qué bonita canción. ¿A poco no se relaja, hombre araña? ¿A poco no se relaja, hombre araña? Qué bonita, ¿no? Esta se llama Danza del Sombrero. Liga Mexicana de Béisbol, lo nuestro. Vámonos con la información, lo más importante, lo ocurrido en estos partidos de la Liga Mexicana, donde pues siguen de líderes los mejores equipos, obvio, los Diablos Rojos del México en el sur, en el norte, acá de este lado, muchachos, Toros, Toros de Corazón, ahí inmersos en la zona norte, Toros, Durango, Sultanes, Charros y Acereros. En el sur, los Diablos Rojos del México son los número uno. Luego vienen los Olmecas, los Bravos de León, los Piratas, los Pericos de Puebla, los Guerreros y los Tigres de Quintana Roo. Son los mejores equipos, por eso la prioridad. Lo estamos poniendo al día hoy, que es viernes 31 de julio, porque inicia una nueva serie. Por lo pronto, resultados finales: los Diablos se llevaron la serie 2-1 sobre los Leones, mientras que los Piratas barrieron a los Tigres de Quintana Roo. El Águila de Veracruz pierde sus juegos como local, siendo pues los visitantes, los Olmecas, los ganones, la serie 2-1. Conspiradores de Querétaro pierde su serie ante los Pericos de Puebla, la serie 2-1. Tecos de Unión de Dos Laredos, los Tecos de Dos Laredos. Charros. ¡Ay, los Charros! Perdieron los Charros y me los barrieron, caray. Benjamín, por favor, haz algo. Rescata a este equipo, por Dios. Los Charros de Jalisco, tristemente les digo, no ganaron, no empataron, perdieron. Perdieron. No hay empates, hombre araña, ya lo sé. Bueno, pues los Charros de Jalisco pierden y ahora se preparan para su próximo encuentro. Los Sultanes de Monterrey también pierden. ¿Qué? ¿Es verdad? ¿Es neta? Los Sultanes de Monterrey son barridos por los de Durango, bien patrocinados. Los Dorados, Taquitos Dorados, también perdieron 2-1 contra Acereros de Monclova y los Toros de Tijuana. ¡Ah, caray! Se rompió la quiniela, hombre araña. Toros de Tijuana, una serie que no se les da de nueva cuenta. Algodoneros se lleva la serie 2-1. Así los Toros, pues, pierden este juego. Los Bravos de León también están perdiendo esta serie. Su último juego, 2-0. Y los Guerreros de Oaxaca se llevan el partido y se preparan para iniciar este viernes, sábado y domingo una nueva serie, un nuevo encuentro. Guerreros contra los Diablos. El día de hoy arrancan cerca de las 5 de la tarde, horario el Pacífico. Tigres de Quintana Roo contra el Águila de Veracruz. Los Bravos de León contra los Olmecas. Pericos de Puebla contra los Leones. Algodoneros, Rieleros, Durango, la gente de Dorados contra los Sultanes, mientras que Durango va contra los Charros de Jalisco. Vamos, Charros, vamos, estamos contigo. Los Conspiradores de Querétaro contra los Piratas y Acereros de Monclova contra los Toros de Tijuana. Buen partido de pelota, porque es en Tijuana, ¿eh? A Acereros de Monclova, hoy allá en las, en las faldas del Cerro Coyoyayo, allá en los suburbios de la colonia Capistrano. No, no es cierto, ¿cuáles suburbios? Todo está bien. Vamos a apoyar a los Toros de Tijuana, porque hoy reciben a los Acereros de Monclova, que llegan con 44 victorias, 43 derrotas. Toros de Tijuana, 56 victorias, 29 derrotas. Y bueno, ya sabe que se la pasa uno bomba por allá en el estadio de la colonia Capistrano de béisbol, donde todos podemos divertirnos viernes, sábado y domingo. Ay, ojalá y me inviten a trabajar. Necesitamos dineros, dineros, hermanos. Así las cosas en la Liga Mexicana de Béisbol, lo nuestro. Uy, no, hombre, araña, qué rápido. Qué rapidín. Ya nos vamos, hombre araña. Ahorita les avisamos aquí a nuestros compañeros. Saludamos a la gente que nos escucha desde muy temprano ahora a través de la 1470 Radio Bahía, tu mejor compañía. Y este espacio que todos los días, de lunes a viernes, a partir de las 12, usted nos puede seguir, nos puede escuchar. Repito, en nuestras redes sociales. Y ahora sí estamos completos, hombre araña. Muy bien. A través de las redes sociales, RCE Espacio TV. A través de las redes sociales de YouTube, Mientras que en Facebook estamos como Radio Bahía 1470 AM. Ahí nos va a encontrar, mire, en Tijuana RCE Deportes con su amigo y servidor Ubaldo Mesa. Así estamos, así nos va a encontrar, es el título que le estamos poniendo. Y ahorita la cintilla que está apareciendo justamente da a conocer dónde nos encuentra, ¿no? En YouTube como RCE Espacio y el teléfono también, 664-303-1880. Saludo a quienes siempre nos mandan mensajitos aquí, a Angelus, el Grinch, nuestro amigo que siempre dice cosas muy buenas. Y si no, pues también lo diríamos, pero no hay ningún problema, pueden opinar. Nuestro amigo Beto, que también siempre está participando, y a usted que nos escucha sobre todo y que no se permite o no le permiten mandarnos mensajito, también le agradecemos que nos escuche. Muchas, muchas gracias. Hasta donde llegue la señal. Muchas, muchas gracias. A mí a veces, hombre, niña, me darían ganas de darles a estos que hablan, a estas personas que hablan, pero sin sentido. Dicen que saben, pero no saben. Y hablan de lo que es un locutor. El otro día a mí me dijeron que si era DJ. O sea, en los años 60 y 70, ustedes, amigos, recuerdan. Les quiero hablar de esto porque lo voy a llevar a colación al deporte. ¿Se acuerda que? ¿Qué tal, amigos? ¿Cómo están? Un placer saludarles. En los 60, 70, RCE Deportes. ¿Qué tal, amigos? Vamos a comenzar este programa para toda la gente, RCE Deportes. Un gusto saludarles. Me daría mucho gusto que nos acompañara a través de las redes sociales. Bájamele, por favor, a la música. Sí, gracias. Planos, parejos, sin ningún altibajo en la voz. Gracias por estar con nosotros. Vamos a hablar de las Chivas Rayadas de Guadalajara el día de hoy. Y bueno, también de las Águilas del América. Y para comenzar, ¿tenemos un telefonema? Sí, por favor. A ver, pásenme la llamada, por favor, Lolita. Buenas tardes. ¿Quién tenemos en el público? Ah, la señora González. Señora González, ¿usted qué piensa de las Chivas? O sea, esto a usted lo dormiría sonámbulo durante un mes. Pues el día de hoy, hasta el día de hoy, me siguen preguntando, oye, o sigo escuchando lo mismo. Si no saben de la locución, si no saben qué es, si no se han metido a este mundo, ¿por qué hablan? ¿Por qué dicen? ¿Por qué aseguran? ¿Por qué confirman qué es? A mí la verdad sí me hierve la sangre cuando dicen cosas que no son ciertas. Que el locutor es una persona que habla con un mismo tono de voz todo el tiempo. No, hay altos, hay bajos. Imagínense yo hablar con ustedes ahorita, porque yo soy locutor, yo no soy otra cosa. Mi amigo Daniel, a quien le saludo, mi amigo Daniel que hace las cápsulas de Ensenada, Baja California. Su voz le podrá a usted gustar o no, pero tiene altos y bajos. Él es un locutor. Sabe dónde elevar la voz y subirla y microfonear para que no se sature el micrófono y luego acercarse y hablarse y hablar para llegar a su oído, a su corazón. Esos son tesituras, colores, matices de voz. Pero que luego vengan y digan qué es un locutor y qué no es un locutor, pues de qué años hablamos, ¿no? De sus años, de los actuales o de cuáles. O en cuál locución se quedó, mi amigo. Hace rato platicaba justamente con el hombre araña de este tema y con otra persona que me decía, bueno, es que no, actualízate. Tú traes una locución de antigua, ¿no? Esa es otra cosa, ese es tu rollo. No te enredes ahí. ¿Quieres saber? Documéntate, pregúntale a los que saben. Si me preguntas, te digo. Si no, no tengo por qué meterme en esa camisa de 11.200 varas. Lo saco a colación porque justamente Javier el Chicharito Hernández, en estas situaciones que se ha visto involucrado, es porque habla demasiado. Habla demasiado, se mete en problemas por su gran boca y el pez por su boca muere, ¿verdad? Entonces, el Chicharito quiso dar una explicación de lo que quiso dar a entender cuando yo ayer les decía que el Chicharito había mencionado que se le... cuando llegó a Chivas se le acabaron las ganas de jugar fútbol. ¿Qué es el Chicharito? El Chicharito es de la nueva generación. Chicharito es de la nueva generación de futbolistas que forman parte de selección mexicana y de un equipo tan importante como el Guadalajara. Yo no le voy a las Chivas, pero estoy consciente y sé que uno de los equipos importantes en el fútbol mexicano son las Chivas. Y luego el Atlas, y luego el América, luego Cruz Azul, Tigres, los Monterrey, en la última década, ¿no? Toluca en la última década. Atlas bicampeón, Pachucos, León, que ahorita no estén funcionando, bueno, Santos Laguna de Torreón. Yo espero la nueva etapa de Santos Laguna de Torreón, buen equipo, pero yo no le voy a esos equipos. Pero no por eso puedo dejar de decir que estos son muy buenos, las marcas que tienen, potencialmente. Bueno, Javier Hernández, yo creo que nunca se dio cuenta de eso, a qué equipo llegaba después de su salida y de triunfar en los diferentes equipos que estuvo, en las Europas, ¿no? ¿Se acuerda Real Madrid? Oiga, pues llegar a Real Madrid, meter goles, hacer goles a Francia, en el Mundial pasado, antepasado, es importante, pero yo creo que para él fue fácil todo eso, porque no le ha caído el 20 de que es un jugador importante, muchos niños lo siguieron, que ahora son adultos, y que cuando habla, pues a veces son muy desagradables, ¿no? Por ejemplo, para Amaury Vergara, el dueño de las Chivas, no le cayó nada en gracia que Javier Hernández dijera que cuando llegó a Chivas se le quitaron las ganas de jugar fútbol con 200 millones de dólares, 2 millones de dólares al año, ¿verdad? ¿Cuánto ganó, hombre araña? Si ahí tenemos la... ¿Cuánto ganó Javier? Aquí tengo la... 4 millones de dólares por 2 años. Que se le quitaron las ganas de jugar fútbol. Que sintió que no lo protegieron y que aparte había mucha presión. Bueno, pues si llegas como una estrella a salvar a tu equipo que andaba bastante mal, pues también para qué te pones ese chaleco, pero no lo trataron mal a Javier, ya me dijeron. No lo trataron mal. Acuérdese que lo dejaban hacer su... Es youtuber. Es youtuber y además es... ¿Cómo se llama? Aparte de youtuber, lo dejaron hablar, entrar al League Skin. Tenía un equipo. Hablaba. Lo dejaban hablar por como pez en el agua, ¿no? Decía y hacía. Y hoy en día, o en la vieja guardia de futbolistas, eso no se hacía, eso no se podía hacer. Tener y hablar en las redes sociales, tener una verborrea y luego formar parte de un equipo. Eso le permitían, eso le apapacharon. Y ahora que se mete en problemas, ahora quiere desmentirse, ahora ya está haciendo podcast para... No, yo no dije, no, sí dije. Y cada vez la riega más. Pobre Chicharito. Chicharito, ya no hagas eso, mijo. Salte de las redes sociales. Deja que pase un tiempo y aplícate en Atlético Dallas. Este equipo de la segunda división, por así decirlo, de la Liga de los Estados Unidos, donde es el jugador franquicia. Dedícate a jugar muchos goles y a triunfar. Poner en alto el nombre de Jalisco. Tu nombre, recuperarlo, Chicharito. ¡Vamos! Hay gente que todavía cree en ti, Chicharito. También Chivas hermanos. Es momento de hacer una pausa. Regresamos para seguir comentando sobre esto y sobre todo platicar lo de Rafa Márquez, los partidos y sus compromisos. Pausa, regresamos.
1: 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En un hecho histórico para las y los trabajadores del gobierno municipal de Ensenada, se llevó a cabo la firma de las Condiciones Generales de Trabajo 2026 entre el Sindicato Único de Trabajadores al Servicio de los Poderes del Estado, Municipios e Instituciones Descentralizadas de Baja California y el 25º Ayuntamiento de Ensenada, acuerdo que beneficiará a más de 1,300 trabajadores sindicalizados. La firma fue encabezada por el secretario general del sindicato Sección Ensenada, Alfredo Peralta Higuera, y la presidenta municipal de Ensenada, Claudia Agatón Muñiz. Entre los principales beneficios alcanzados destacan el incremento del 7.20% al salario base tabular, el 6.20% a la prestación de canasta básica, del 6.20% en la prestación de previsión social múltiple y muchos otros beneficios.
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1: Madres autónomas del Valle de Mexicali podrían registrarse al programa Tarjeta Violeta este sábado 1 de agosto en el módulo que se habilitará en el Salón Social en el Ejido Nuevo León, informó la gobernadora Marina del Pilar Ávila Olmeda.
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1: El plan del presidente de la FIFA, Gianni Infantino, de vender participaciones en la Copa del Mundo a inversores del capital privado, sufrió un duro revés por parte de los antiguos colegas de la UEFA, quienes acordaron boicotear todas las competiciones del organismo rector del fútbol mundial en señal de protesta. Para RCE Noticias, Daniel Rodríguez.
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0: Ándale, hombre, araña, la emoción del béisbol. Esto es Las Grandes Ligas. Major League Baseball, el mejor béisbol en los Estados Unidos. Ah, pues no. No, pues no, no hay tesituras aquí, no hay cambios de voz, todo es plano, plano todo. Ay, ay, ay, cómo me gusta. Bueno, mis amigos, pues vámonos con los resultados. Fíjense que esta jornada de la Major League Baseball sí fue así media loca, porque estaban jugando los Padres de San Diego con unos y terminaron con otros. Padres contra Rockies. Los Padres de San Diego ayer tuvieron su partido contra los Gigantes de San Francisco, de San Pancho. Bueno, pues ayer el partido lo ganan los Gigantes 4-1 sobre los Padres de San Diego. El juego de Padres contra los Gigantes es a las 6:45, anótenle ahí. 6:45 de la tarde hoy, para que lo puedan escuchar en rcradioapp.com. Todo lo que pase en el Diamante, todo lo que pase con la novena de los Padres de San Diego, a través de rcradioapp.com, a través de 1050XC de La Grande de Mexicali, o a través de 89.1. Saludos a mis amigos de La Rancherita. La Rancherita es la consentida, 89.1 FM. Gracias por acompañarnos, todas del grupo Radio Cadena Enciso. Bueno, pues 6:45 el día de hoy, Padres de San Diego contra los Gigantes de San Francisco. ¡Claro! ¡Ah! Saluditos a mi amigo Alvarito Morales. Todo esto en el Petco. Ahí van a jugar los Padres de San Diego. ¡Vámonos al béisbol, hombre araña! ¡Qué padre! A los hot dogs, a las aguas espirituales y espirituosas. No, allá a cierta hora le cortan, hombre araña. Usted no puede estar allá tomando tanto tiempo. Nada de enchilositos y nada, nada. Vasos con chilito, ándele pues. Bueno, mis amigos, juegos que se están llevando a cabo en este momento, que están iniciando obviamente una nueva serie en la Liga de los Estados Unidos, y hablamos del béisbol. Sexta entrada, parte baja, los Cachorros de Chicago, 0 carreras. Los Yankees de Nueva York, 2 carreras. Van ganando los Yankees, ándale, a los de Chicago, muy parecidos en la porcentual. 62 victorias para los Cachorros, 47 derrotas. Los Yankees, New York Yankees, 61 victorias, 48 derrotas. Caray, caray, los Cachorros por una, ¿verdad? Bueno, pues están iniciando serie, sexta entrada, parte. Ya terminó la sexta entrada, van a la séptima y abre obviamente el equipo visitante. Bueno, ¿quién más juega hoy? Los Rojos de Cincinnati contra los Piratas, Orioles de Baltimore, Phillies de Filadelfia, Blue Jays contra Cardenales de San Luis, Guardianes contra D-Packs, Diamantes de Arizona. Juegan los Mets contra los Marlins de Miami, los Bravos contra Nacionales de Washington, los Brewers, los Cerveceros de Milwaukee, Angels de Los Ángeles. Partido interesante, Dodgers contra los Rojos. ¡Ah, los Calcetines Rojos de Boston! ¡Vamos, Calcetines Rotos, vamos! Los Dodgers, 7-10 el día de hoy, enfrentando a los Calcetines Rojos de Boston. Éxito para los Padres, éxito para los Dodgers y para su equipo. Resultados, partidos de la Liga de los Estados Unidos, el mejor béisbol en USA. Claro, hombre araña, por supuesto que tenemos información. Aquí tenemos todo. Todo, todo, todo. Si no lo digo yo, ¿quién? ¿Verdad? Bueno, ya quedó claro lo del Chicharito, ¿verdad? Ah, bueno. Vámonos con el debut del director técnico Rafa Márquez con selección mexicana. A ver. Ah, no, cuando quieran les hago un programa de efemérides deportivas, ¿eh? Claro, tenemos todos los libros. Todos los libros. Es el sábado 26 de septiembre en Baltimore cuando la selección mexicana de fútbol debute con Rafa Márquez, o Rafa Márquez debute con la selección, enfrentando a Colombia. ¡Problemas, Batman! La Liga MX tiene partidos y dos de los equipos importantes, relevantes, como son Chivas, Toluca, Cruz Azul, se enfrentan ese día, misma hora, diferente canal de transmisión por televisión. Justamente Chivas enfrenta al Querétaro y el Toluca al Cruz Azul. ¿De dónde convocan jugadores, hombre araña? Obviamente de las Chivitas. algunos naturalizados, no le hacen que sean gabachos, los llevamos a la selección. Otra vez a los de Toluca, por supuesto, ahí está otro ex Chiva, ¿no? Ernesto Alexis Vega, el Cruz Azulino Eric Lira y muchos más. Bueno, ese es el problema. Decía yo al inicio del programa, ¿se habrán sentado a hacer realmente este calendario con mucha conciencia para que Rafa Márquez tenga tiempo, espacio de poner las clases, de poner los sistemas de juego, de jugar ahora sí 11 contra 10 y que no nos tome por sorpresa Inglaterra, Francia, Italia, si es que califica en un próximo mundial? Es que luego por eso, usted que me escucha, que le gusta el deporte, que lo practica, tampoco tiene necesidad de saberlo todo. Para eso estoy yo, para explicarle, para decirle, documentarle, investigarle, diría Adela Micha, ¿no? Documentarle. Pero Rafa Márquez sí necesita a todos los jugadores para practicar todo. Tiros de esquina, tiros de castigo, doble penales, todo. Además hay un especialista ya en cada ramo, ¿no? Especialista para tiros de castigo, especialista en barrera, especialista en tiros de esquina, especialista para mover el balón. Oiga, que le digan a Brian Gutiérrez, no movió en el último partido contra Inglaterra al revés, el lugar para adelante le dio para atrás. Tuvimos cambio de saque de inicio después del gol. ¿Se dieron cuenta de eso o no? Ya estábamos todos mal, ¿verdad? Ya teníamos la cabeza y ya perdimos. Brian Gutiérrez, el güerito, en lugar de mover para adelante, movió para atrás y el árbitro repitió el saque, pero no le volvió a dar el balón a México. Se lo dio a Inglaterra, a los galos. Bueno, es que eso también hay que practicarlo. El miedo escénico, ¿verdad? Bueno, pues Rafa Márquez tiene ese obstáculo o esa situación de ¿a quién va a convocar ese día? 26 de septiembre en Baltimore, México contra Colombia. El calendario, México-Colombia en Baltimore, México contra la selección de Perú en New Jersey, efectivamente, Estados Unidos. México contra la selección de Chile, que no pudo calificar en esta ocasión. Todos calificaron menos Italia y Chile, todos. O sea, ¿qué está pasando, Chile? México-Chile, no, pero yo malos recuerdos, ¿verdad? Siete goles, no, ya. México-Chile en el Coliseo de Los Ángeles, en el vetusto Estadio de Los Ángeles. Estadio de Los Ángeles. Ese nada más. Y bueno, esos son los partidos que tiene ya arreglado México, selección, para ya ir tomando los compromisos de la mano de Rafa Márquez, que también es un reto. ¿A qué va a jugar Rafa Márquez? ¿Cuántos equipos ha agarrado de primera división, de segunda, de tercera? Nada, ¿verdad? Ahí vamos a conocer a Rafa. Nos cae muy bien y todo, pero si le vamos a tener que decir, romperle sus globitos, romperle paradigmas y desenmascararlo, lo vamos a desenmascarar. Porque ¿de qué se trata? ¿Ra, ra, ra? ¿Ra, ra, ra la América? ¿Ra, ra, ra la Chiva? ¿Ra, ra, ra Cruz Azul? No les hacemos ningún favor, ¿eh? Digo, la afición hace lo suyo. ¿Va o no va a un partido de fútbol? Él trae el dinero. ¿Qué quieren ellos? Su dinero, ¿no? ¿Usted qué quiere? Un buen espectáculo, una buena dirección técnica, buenos jugadores que me representen en la cancha, en base a lo que usted paga. ¿Usted quiere ir a disfrutar un partido de fútbol que valga la pena? Yo quiero un equipo ganador. En la medida que usted sea más exigente en todos los sentidos, en todos los estratos económicos, políticos y sociales, usted tendrá mejores y mejoras también. ¿Usted es menguenche? ¿Usted es mediocre? ¿Usted se conforma con cualquier cosa? ¿Le da igual? ¿Usted se deja adoctrinar? Ah, bueno, ya tiene usted las consecuencias. Regresando las consecuencias, se las voy a contar, de la Liga de Expansión por no querer jugar un minuto, la multa que les llegó. Pausa, regresamos, RC Deportes, hoy viernes 31 de julio, ay, qué bueno que ya es viernes. Regresamos, pausa, RC Deportes.
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3: Amigos, regresamos. Gracias por acompañarnos. Esto es RCE Deportes. Recuerde, de lunes a viernes a partir de las 12 del mediodía y hasta la 1 de la tarde. Los sábados, RCE Deportes, fin de semana, Unplugged, desenchufados. ¿Por qué Unplugged? ¿Por qué desenchufados? Seguimos estando en vivo, sí, pero escuchamos musiquita. Musiquita en inglés, rock en inglés, rock en español. La pasamos bastante bien. Para mí el mejor de los días, ¿eh? El sábado. Oh, tremendo. Ninguno como el sábado. Ninguno como el sábado. Ninguno como el sábado. Hombre, venga, ya estamos en las redes sociales. Santo que no es visto, santo que no es adorado. No es que yo sea un santo, pero para que nos lleven a todas partes, mis amigos. Muchas gracias. Oiga, quédese porque ya está con nosotros el profesor Pedro López Solís, que no trae una. Viene cargado de efemérides. Cargadísimo. Es una trocada, una ondanada, una marea, una manejada, un terremoto, un tsunami. ¿Cómo dijo la otra? Un surimi. Bueno, pues es que hay que ir a la escuela también, ¿verdad? Si ya traes talento, pero vas a la escuela, pues se incrementan tus valores. Óiganme, quédense porque ya está con nosotros el profesor Pedro López Solís en la auténtica radio Tribuna del Pueblo, donde además me gusta el final, porque siempre dice, donde se dicen las cosas de verdad, o a la cara, ¿no? Donde se dice. A ver, ahorita lo volvemos a escuchar, quédese. Vámonos de inmediato con la información sobre los partidos de la Liga MX jornada número 3. Hoy viernes juegan las Chivitas Rayadas de Guadalajara. Ay, esas Chivitas. No lo haga, hombre araña, no lo haga. Quiere poner el himno de las Chivas. No, el rating me va a bajar. No, subió ahorita el rating con el himno de las Chivas. Ya, pues por eso no quiero que lo ponga. Quiero poner el himno de los Estados Unidos. No, tranquilo, hombre araña. Tranquilo. Bueno, el Puebla recibe a las Chivas Rayadas de Guadalajara hoy a las 6 de la tarde, horario Tijuana. 6 de la tarde, mis amigos. Y va por televisión abierta. Yo no veo los mofufones esos, pero usted sí. Yo tengo el Fox Premium, ajá. No, hombre, araña, vamos a verlo a su casa. Bueno, el Puebla de la Franja recibe a las Chivas. ¡Vamos, Puebla! ¡Estamos contigo! ¡Vamos, Pueblita de la Franja! Nada de andar regalando puntos. Es que le están poniendo los partidos a las Chivas, pues. Quieren que califique como de lugar. ¿Cuánto dieron o qué? ¿Cuánto dieron? Estoy hablando como los de Hermosillo. ¿Cuánto dieron o qué? Saludos para el Davis, mi amigo Davis de las Coyotas de Hermosillo, Sonora. Bueno, el Puebla recibe a las Chivas. ¡Vamos, Puebla! Estamos contigo. 6 de la tarde, no me lo pierdo. No me lo pierdo. Hoy a las 8 de la noche, Atlético de San Luis, sin Joao Pedro, su máximo romperredes, está lesionado. Ligamento cruzado, ¿no? 7 meses, 8, en el ULE. Un término taurino. No es basquetbolero, no es futbolero. En el ULE porque pues va a estar ahí, tendido, en la camilla, recuperándose. San Luis recibe a Club Tijuana Xoloescuintles de Washington Sebastián Abreu, 8 de la noche, 2 victorias, su primer partido como visitante. Vamos a ver, Washington Sebastián Abreu, cómo mueve sus piezas, cómo gana, cómo empata, cómo pierde. Aquí les diremos el día de mañana. Y bueno, también un tercer partido el día de mañana, Juárez contra los Pumas. Pumas no debe tener ningún problema en ganar este partido, va como visitante y juega a las 8. Esto es el viernes. Hoy, 3 partidos sensacional, hombre araña. El sábado, Querétaro, Tigres, Atlas, el único y auténtico rojinegro. Ya en agosto 1, reciben al Monterrey. Partido que la mitad del estadio, 20,000 boletos ya están. Y está creciendo, está incrementándose la venta de boletos. Porque el equipo de los zorros del Atlas también inició ganando. Y es la locura. 7 jugadores de primer nivel, bueno, no los 7, algunos posiblemente debute en este juego el sábado ya Hernán Crespo, su nuevo director técnico, Omar Flores, gracias. Este partido también va por televisión abierta, León contra los Pachucos, y el sábado Cruz Azul Atlante. Vamos Cruz Azul, estamos contigo. Las Águilas del América juegan el domingo contra Santos, el Diablo, el Coco de América. Santos Laguna, los dos andan igual, los dos andan igual. Toluca contra Necaxa, es el domingo a las 6 de la tarde. El América juega a las 5, pero horario pacífico, 4 de la tarde, domingo a las 4. ¿Se acuerdan que hablamos de los horarios? Domingo a las 4 y el Toluca domingo a las 6. Hay partidos de domingo, estos dos interesantes, ¿no? América Toluca. Bueno, eso es lo que hay. Esa es la cartelera para el viernes, buenos partidos. Por cierto, terminando la jornada número 3, se detiene la Liga MX. Una semana. ¿Por qué? Porque van a jugar el League Cup. Los equipos de la Liga MX contra los equipos de la Liga de los Estados Unidos, la MLS, o sea, la Major League Soccer. Ya no la sabemos nosotros. Ellos van a enfrentarse, detienen entonces la maquinaria de la Liga MX. Habrá juegos en Estados Unidos, habrá juegos en México, eso será más adelante. Y bueno, el próximo fin de semana se reanudan las acciones. Aquí tendremos el bueno, el malo y el feo, los equipos buenos en las primeras 4 fechas, en el primer mes, los equipos buenos, los malos y los equipos requete malos. Aquí los vamos a destapar cada mes. Ellos siempre, antes hablaban mucho de esto, los técnicos. Es que nosotros en la primera curva del torneo estamos apenas agarrando fuerza para llegar al final del torneo y ser campeones. Sus curvas de progreso y desarrollo eran cuatro semanas, un mes. Pues aquí estamos viendo sus... Aquí les estamos haciendo justamente sus ¿cómo se llaman estas? Sus semanas de rendimiento. Aquí se las estamos haciendo. Quienes bajan, quienes suben, quienes empiezan muy mal. Me acuerdo de un torneo que inicia Chivas y América fatal, con 3 puntos en el inicio de un torneo, y cierran de la mejor manera, Califican como tercer, segundo lugar en la tabla general. Con el Tano Ortiz, que vino a dirigir al América y que no ganó nada. Que jugaron espectacularmente, ganó América 7 partidos en la recta final. Chivas hizo lo mismo un torneo después, 8 partidos al hilo sin perder, califican pero no terminan siendo campeones. A eso me refiero, a las altas y bajas de los rendimientos cada mes, cada 4 partidos. Ahí lo vamos a estar checando. Amigos, nos vamos, gracias por acompañarnos. Mañana comentamos, de hecho usted ya lo sabe, ¿no? La Liga de Expansión multa a estos equipos que no quisieron jugar o que jugaron un minuto con 2,000 UMAS. 234,620 pesos por no querer jugar, y además los de la banca pues gritar ascenso, ascenso, en lo que estaba el minuto ahí de tiempo muerto, que no jugaban el balón, los de las bancas gritaban ascenso. Todo esto lo apuntó el comisario, llegó a comisión disciplinaria y los multaron, y si vuelven a hacerlo quizás una desafiliación. Eso no lo dijeron ellos, lo digo yo. Una multa de 200 UMAS, 234,680 pesos, la multa para estos dos equipos, y si persisten las molestias, pues otro castiguito, y aparte ahí no hay lana, imagínense cómo les caería esta situación. La UEFA no está de acuerdo en que FIFA venda parte de los mundiales a capital privado, que haya una inversión para otros que no participen como jugando, sino más bien con los dineros. La UEFA se pronunció en contra de esto y se ocurre no dejará que participen sus 55 selecciones en la próxima Copa Mundial de Fútbol, asumiendo obviamente las consecuencias que FIFA pueda, que la Federación Internacional de Fútbol Asociación pueda pues también realizar una sanción, un desacato. Hay castigo por no asistir o por no querer ir, no por manifestarse. ¿Se acuerdan ustedes del comercial? ¿Tienes valor o te vale? Pues la UEFA tiene valor y ya les dijo. CONCACAF también se manifestó de otra manera, pero también ya dijo, como que no está muy bien eso de andar vendiendo el mundial. Ya ve que ahora va a ser España, Portugal y Arabia, ¿no? Bueno, hasta ahí le dejamos. Quédese, ya llegó el profesor Pedro López Solís con la auténtica Radio Tribuna del Pueblo. donde trae de todo, sobre todo cultura, conocimiento. Quédese. Yo le digo gracias totales. Hasta siempre. Chao. Mañana sábado, no se lo pierda.
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2: Ya estamos en la auténtica radio Tribuna del Pueblo, tercera edición. Hola, ¿qué tal? Yo soy Pedro López Solís y estaré con todos ustedes acompañándolos a partir de estos momentos y hasta las 3 en punto de la tarde. Saludo con el mismo gusto de siempre, que siempre me es muy grato, a mi estimado amigo y compañero ahí en producción, en controles, en cabina, pues, a Ubaldo Mesa, mejor conocido en toda la farándula deportiva como el famoso Scooby. Le comento que estamos transmitiendo totalmente en vivo a través de los micrófonos y estudios aquí en Tijuana de la legendaria XEHC, Radio Bahía 1470. El número telefónico aquí en el estudio ya a su entera disposición para que usted se pueda comunicar con nosotros marcando el 664-303-1880. Se lo repito, 664-303-1880. También lo comento que ya estamos enlazados con la 1420 de Radio Ranchito. Ahí se encuentra don Jesús López, el jefe y su grupo, mi amigo, porque los amigos se cuentan con los dedos de la mano. O hablando en términos beisbolísticos, como dice el Cachirre López, se cuentan con los... con la manopla, con la mano, pues. Más adelantito también nos vamos a enlazar con la gran D, la 1050 de amplitud modulada. Por esta señal llegamos parte parcial de Sonora hasta San Luis Río Colorado, la Reserva del Pinacate, el desierto de Altar y la ciudad de Nogales. Nogales, Sonora. De aquel lado de la frontera, allá en los Estados Unidos, pero por toda la zona de lo que es el desierto, también llegamos a todo lo que es Arizona, Yuma y por supuesto la ciudad de Calexico. Hacia abajo, cubrimos el fértil valle de la capital de todo el estado 29, Mexicali, la ciudad que capturó el sol. Y en esa ruta, bueno, pues también aprovecho para saludar a mis amigas y amigos de el bello puerto de San Felipe, San Luis Gonzaga, Bahía de Los Ángeles. En la montaña, allá estamos en la Sierra de San Pedro Mártir, la carretera de Ojos Negros y, por supuesto, Valle de la Trinidad. Más inclinado a la izquierda, como se debe, bueno, pues también aprovecho para saludar a quienes hacen el favor de sintonizarnos allá en el cruce de caminos, La Rumorosa. Un saludo para mis amigas y amigos de Vallecitos, siempre muy al pendiente de este espacio de análisis, comentarios y, por qué no, también con toda la información que le llevamos para que usted esté sumamente bien, pero muy bien informada. Bueno, allá a lo lejos, en San Quintín, allá están mis amigas y amigos, los trabajadores del campo, mujeres y hombres, las jornaleras o jornaleros agrícolas, como se le conoce. Ya saben mi cariño, mi aprecio que le tenemos a mis amigas y amigos de San Quintín. Gracias, muchísimas gracias por siempre estar sumamente al pendiente de esta auténtica radio Tribuna del Pueblo. Allá en el mar, es decir, en Ensenada, agradezco a mis amigas y amigos que nos escuchan en el Mercado Negro, en el Mercado Municipal, lo mismo que en la oficina, en el trabajo, en su vehículo, y por supuesto hasta donde llega la señal. Hace días anduvimos allá por la bufadora, ¿eh? Y bueno, tenemos amigas y amigos en la bufadora, gracias, muchísimas gracias. Allá llegamos por las diferentes frecuencias de Radio Cadena Enciso. Un saludo para quienes están allá en la bufadora y por supuesto también agradecemos a quienes nos sintonizan en las diferentes colonias de la bella, la hermosa Cenicienta de todo el azul pacífico. Y aquí en la zona metropolitana, el pueblo mágico de Tecate, Rosarito, el quinto municipio, así como la ciudad más visitada del mundo, Tijuana, hasta llegar allá, muy cerca de la bahía de San Francisco, Paso Roble, Los Ángeles, el condado de San Diego, la bahía de San Diego, pero el epicentro de este espacio, usted lo va a sintonizar, usted nos va a seguir en la 1470 de Radio Bahía. Le recuerdo el número telefónico ya a su entera disposición para su denuncia, para su queja, para su análisis, su comentario, marcando el 664-303-1880. En las multiplataformas, bueno, pues también usted nos puede seguir en las redes sociales. Nos va a encontrar como Radio Bahía 1470 AM Tijuana o en la cuenta de Radio Ranchito 1420 AM Tijuana. En ambas cuentas usted nos puede dejar sus comentarios. Con muchísimo gusto, más adelante en Pájaros en el Alambre vamos a comentar lo que usted nos diga, ¿eh? Haga el comentario un poquito largo. Los saludos, sí, está bien. Yo le agradezco, sobre todo los muchachos. Y no es que no se lo merezcan, sí, por supuesto. De que trabajan, trabajan. Mire, don Jesús los trae muy chicoteados. No le gusta que estén de holgazanes. Eso ocurría en el pasado reciente, ¿eh? Y créame, hoy no puede nadie, porque además la ley lo prohíbe, desde hace años, ¿eh? Pero un chamaco no podía estar de holgazán en casa sin hacer nada. Había una ocupación, ¿sí? Esto no quiere decir que se violentaban los derechos, que había maltrato o se le forzaba. No, la ocupación era en casa. Ahora resulta de que ni siquiera en casa los chamaquitos realizan alguna actividad. En fin, bueno, Le comentaba, usted nos va a encontrar en las multiplataformas. Mire, también estamos en la pantalla chica, en televisión a través de YouTube, y nos va a encontrar como RCE TV, que quiere decir Radio Cadena Enciso Televisión. O bien, en el portal más influyente de toda la República Mexicana. Estamos como RCE Noticias. Todo lo que ocurre en el país, región norte, y aquí en Baja California, en ambas Californias, usted lo puede ver en televisión, ahí mismo en el portal, lo puede escuchar en radio, ¿sí? O lo puede leer en RCE Noticias, 664-303-1880. Vamos a ir a la primera pausa, no le cambie, regresamos.

0: Amigos, gracias por acompañarnos. Tenemos información importante para todos ustedes. 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
0: Ya es la 1:18 p.m, 1:18 hora de Baja California. El teléfono aquí en el estudio marcando el 664-303-1880. Muy buen provecho, amigas y amigos. Si es que ya está disfrutando de los sagrados alimentos, de no ser así, si apenas los van a preparar. Bueno, mire, yo le recomiendo, amiga, que pues se quede ahí en el sillón o en su mesa de trabajo, si es que hace trabajo desde casa, y le pida al compañero que se ponga el mandil, que prepare los alimentos. Ya las cosas son equitativas, ¿eh? Micha y micha, como se dice coloquialmente. Pero eso sí, ¿eh? Que se lave las manos, ya ve cómo están las infecciones estomacales en estos momentos. Yo sé de primera mano lo que sucede cuando no hay higiene, ¿eh? Bueno, que se ponga el mandil además. Ahora, que si ya el compañero ahí en casa preparó los alimentos, el mandilón, pues, si ya preparó los alimentos, si ya comieron, quédese en la sobremesa porque le tenemos un interesante programa. Mire, vamos a hablar de la poda de árboles. Falta muchísimo trabajo en las calles, en las colonias, los autochatarra, los árboles que requieren una poda, así como los lotes baldíos. Estamos en temporada de incendios. Deje usted el calor. Y a lo mejor me va a decir, oye, no se pueden podar los árboles ahorita, se requiere la sombra. Una podadita no está por demás. Incluso ahí donde cruzan o hay cables. Porque eso puede provocar un cortocircuito. Bueno. Usted sabe perfectamente de qué le estoy hablando. De eso vamos a comentar. Me gustaría que por ahí centrara pues su llamada. Vámonos, si le parece, rápidamente a las efemérides, porque los muchachos ya tienen tinta y papel, están muy atentos, están de vacaciones. No, no, no están yendo a cursos de verano y toman este programa para más o menos hacer sus apuntes en cuanto a historia, ¿eh? Se dice, se comenta y se rumora, como dijo don Jesús, que hoy se celebra el Día Mundial, por esa razón don Jesús a la hora de entregarme el guión hizo énfasis, ¿eh? ¿Qué pasó? ¿Que don Jesús el guión qué? No, sí, don Jesús es quien lo trabaja. Don Jesús. Aquí queda de lado don Jesús y son muchachos. Sí. Por esa razón manejamos el tema de la poda de árboles, los lotes baldíos. Mire, hoy es el Día Mundial de los Guardas Forestales. La pregunta del millón. Dígamelo. Si quiere un libro, fíjese que los libros de un servidor ya se me agotaron. Estoy trabajando con la editora o con la editorial para ver si trabajamos una nueva edición de todos mis libros. Cuesta una lana, pero vamos en pláticas muy avanzadas. Pero tengo dos libros, uno de la doctora Claudia Sheinbaum Pardo y el otro de Andrés Manuel López Obrador. Pero ahí le va la pregunta del millón. ¿Tenemos guardabosques aquí en Baja California? Dígame, por favor, aunque no se lleve el libro, aunque usted diga, bueno, regálaselo a alguien más. ¿Tenemos guardabosques en Baja California y dónde se ubican, si es que hay? Mire, ahí el muchacho ya está levantando la mano. Dice que en el Parque Morelos. ¿Cómo ve? Híjole, anda más norteado que el norteado que yo conozco, que es mi amigo. No esté adivinando. Bueno, yo al final o a la mitad del programa le voy a decir dónde hay guardabosques, aquí en Baja California, si es que hay, pero se lo dejo a usted. 664-303-1880, Día Mundial de los Guardabosques, ¿sí? Y en un día como hoy, pero de 1566, muere el apóstol de los pobres, el apóstol de los que menos tienen, el apóstol de los pobres de los más pobres. Mire, en 1566 lamentablemente muere Fray Bartolomé de las Casas. Hay una organización a nivel nacional que pugna, que lucha, que defiende a los que menos tienen, particularmente cuando son violentados sus derechos, derechos de las hermanas y hermanos indígenas. Fray Bartolomé de las Casas, apóstol de los indígenas. Y bueno, él, además de ser, de haber sido un teólogo, filósofo, fraile dominico, fue alguien que estaba muy, muy identificado con nuestro pueblo. También en un día como hoy, pero de 1773, nace Ignacio López Rayón. Seguramente este nombre usted lo haya visto en alguna enciclopedia, en algún crucero o como parte de la historia. Lo que a mí no me gustaba es de que nos dieran conocimientos a medias, como gotita de agua, ¿sí? Como una cápsula, sencillito, ¿sí? Y la verdad yo me quedaba esperando más. Cuando hay sed, cuando hay hambre de conocimiento, uno quiere todo, cuéntamelo todo. Y hay algunos que dan la historia muy resumida, memorizada. No, yo tuve, puedo contar a todas las profesoras y profesores que tuve desde la primaria, porque en mi época yo no hice preescolar, ¿no? El preescolar llegó tiempo después. De hecho, en los pueblos allá apartados de mi época, qué kinder ni qué nada. En lo inmediato te ibas a la primaria. Y había personas, ¿sí? Jovencitos, que salían a muy temprana edad, cursaban la primaria y órale, ya te vas a dar clases. Terminabas la secundaria y ya ejercías, ¿eh? Actualmente tienes que cursar preescolar, primaria, secundaria, bachillerato y universidad. Así es la pichada, como dijo Iván Acosta Mesa, que en paz descanse, mi amigo el abogado, que fue director de un periódico, herencia pues de don Manuel Acosta Mesa. Y le decía, nace don Ignacio López Rayón en un día como hoy. ¿De qué se caracterizó? Si bien es cierto, yo le he comentado mucho a usted que la primera constitución son los sentimientos de la nación, es el documento base del destino manifiesto de México. Yo estoy muy empapado. El destino manifiesto, yo no entiendo. El día en que el joven de lente micagruesa sea ministro de educación o secretario de educación, a ver en qué isla, pero a mí me gustaría que fuera de aquí, de Tijuana, le voy a pedir de favor que los sentimientos de la nación lo edite en un pequeño libro de bolsillo. Toda jovencita, todo joven tiene que saber al pie de la letra o tiene que entender a qué se refieren los sentimientos de la nación. Créame que si un joven lee lo que se dice ahí, en este documento que escribió, que dejó José María Morelos y Pavón, vamos a entender lo que somos, lo que representamos, lo que es verdaderamente el pueblo de México. Después de los sentimientos de la nación, López Rayón escribió, ¿sí?, lo que le dio fundamento al primer órgano de gobierno, es decir, los postulados de la Junta Suprema Nacional, la estructura de gobierno. A él, a nadie más le debemos lo que es la estructura gubernamental. Yo sé que está el día de la Constitución, está el día fulano de tal, está el día X, pero hoy se debería de recordar por parte de la administración pública, de las estructuras de gobierno, que fue un hombre que sentó las bases, y este hombre fue Ignacio López Rayón. Y en 1817, otro personaje que a mí me apasiona hablar de él indudablemente, no hace mucho tiempo, hace meses, pues fue en este año, yo ejercía una charla, por no decir una clase, con unas compañeras y compañeros, una clase, y les hablé de Fray Servando Teresa de Mier. Mire, es el fiscal de la Inquisición en México, pide que a Servando Teresa de Mier se le condene, ¿sí?, y que pase el resto de sus días en cárceles secretas. Obviamente, con el paso de los años, no fue así. Y Fray Servando Teresa de Mier muere, lamentablemente, en condiciones sumamente deplorables. Pocos, pocos son los personajes que se sostienen al pie de la letra de manera vertical. Él sí vivió en la austeridad. El otro personaje, yo me voy a remitir aquí a Baja California, mire, entró con una posición muy nacionalista, muy republicana, muy austera, y así terminó sus últimos días. Braulio Maldonado Sández, primer gobernador constitucional electo, no voy a manejar el término democráticamente, pero sí electo a través del voto universal, ¿sí?, a través de las urnas. Y bueno, nos vamos a la pausa. Después de la pausa, no, de una vez termino así. Tengo 30 segundos, ¿verdad? Hasta, bueno, mire, así rapidito. Un día como hoy también, pero de 1950, se comercializa el primer control remoto de televisión en México. La empresa Televisa que lo lleva a cabo es la XHTV, Televisión de México, y se le conoció como Canal 4. Esto ocurrió en 1950, el primer control remoto. Yo recuerdo cuando el sismo del 85, si usted también pues pudo enterarse en cadena nacional, fue Jacobo Zabludowsky quien con un teléfono estaba relatando lo que estaba sucediendo. Pero en televisión, por supuesto, el primer control remoto se inició en 1950. Bien, ahora sí nos vamos a una nueva pausa. No le cambie, regresamos después de comerciales a esta auténtica Radio Tribuna del Pueblo, tercera edición.

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2: En la zona sur del centro de Los Ángeles se reportó un incendio en la cuadra 4600 del Boulevard Hampton en Vermont. El Departamento de Bomberos del Condado de Los Ángeles informó que el incendio ha sido declarado como un incidente de 3 alarmas y no se reportaron heridos. Aunque el gasto de los consumidores aumentó, la economía de Estados Unidos se expandió a un ritmo lento de 1.5% de abril a junio, mientras el aumento de las importaciones lastró el crecimiento. Aunque la medida de inflación preferida por la Reserva Federal creció más lentamente el mes pasado, pero se mantuvo por encima de la mitad del 2% fijada por el Banco Central en un momento en que los estadounidenses están frustrados por el alto costo de vida. Reciben tercera estrella Michelin, que anhelaba Malcantú. Chef y copropietario y su equipo en el California, en San Francisco, siendo el único restaurante mexicano con 3 estrellas en todo el mundo. Ha sido realmente muy gratificante ver el equipo con un poco más de confianza en lo que hacen, dijo Cantú a The Associated Press. Luego de que una embarcación inflable chocara contra un pilar de un puente, Yuri Thomas, de 14 años, se convirtió en un héroe. Inesperado, luego de que utilizó un lazo para rescatar a un hombre que estaba siendo arrastrado por la corriente del río Yellowstone en Grey Cliff, Montana. 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
7: Una de la tarde ya con 37 minutos, una con 37 hora de Baja California. El teléfono aquí en el estudio marcando el 664-303-1880. Bueno, mire, ahora sí, sobre el tema que yo le ponía aquí a usted sobre la mesa. A lo mejor usted podría pensar, bueno, si es que nos está escuchando fuera de Tijuana, esta parte de los árboles, ¿será conveniente que en estos momentos de verano se poden? Pues no. Yo no estoy de acuerdo, número uno, con la tala de árboles. Eso que quede sumamente claro, repruebo rotundamente a toda persona, y que por cierto, aquí en la Avenida Revolución y calle Tercera, podaron de más un árbol. Un árbol tiene su medida, ojalá y mi amigo Leo León, ¿no?, o el norteado Irineo González. Conozco a varias personas que le entienden al tema de las plantas, al tema de los árboles. Mi amigo Almagrande. Almagrande, bueno, pues yo he participado con él en la poda de árboles. Irineo González, el norteado, también le conoce al tema de los árboles y de la poda. Ya no digamos mi amigo y maestro don Leo León, que ayer tuvimos una interesante plática aquí en esta tribuna. En fin. Y les decía, yo repruebo rotundamente a toda aquella persona que no quiere a los árboles. A ver, si van a manejar a criterio, sin conocimiento de causa, por sus pistolas, como dijo Cantinflas, de repente plantar un árbol y con el paso del tiempo, un año, dos, tres, talarlo, pues ese es un delito, ¿eh? ¿En serio? ¿De verdad? Y más ahorita que no se le escapa nada a la mirada, al ojo crítico de las redes sociales. Bueno, en la calle Tercera podaron de más un árbol, ¿sí? Y lo voy a relacionar con las mujeres y hombres, o con usted. A ver, usted tiene su peluquero, ¿cierto? Su estilista. Y no todos tienen la misma mano. Tiene a la persona con la que va a arreglarse, así le llaman. Yo a lo clásico, voy con el peluquero, a que me saque punta. Y cuando de repente ese peluquero no está por X causa, motivo, razón, por angas o por mangas, que se enfermó, que salió de viaje y no se alcanzó a arreglar usted. Y la persona que está a un lado ahí dice, no te apures, yo ya he visto cómo te lo corta, ¿sí? Así es de que...

0: Pero yo nada más pongo el ejemplo, hago el parangón para que se entienda de esa manera. Si queda mal cortado el cabello, pues usted ya va a poner el grito en el cielo. Va a decir, oye, yo no lo quería tan largo, no lo quería tan corto, lo quería regular, porque esa es mi medida. ¿Sí? Y se va a sentir muy cómodo. Y si usted no se siente cómodo, es porque ya le quedó un mechón acá, le quedó una trasquilada acá, le pidió que se lo dejara pues medio cuadrado o con la patilla más disparada, y nada de eso fue de acuerdo a lo que usted pidió o como se lo dejaba o se lo deja la persona que habitualmente hace el trabajo con usted. Así es un árbol. Un árbol en su poda tiene una medida. Quien se pase de la medida de la poda, quien conoce pues de este trabajo, llega y empieza a estudiar el árbol. ¿Sí? Se avienta una vuelta, luego por atrás, luego por enfrente y luego más o menos toma medidas. Dice, así va a quedar el árbol. Hay jardineros, hay podadores que hacen figuras hermosas, ¿eh? En algunas regiones, en algunas ciudades, en algunos pueblos, los jardineros, los podadores son verdaderos artistas. Y aquí no. Aquí cierto personal de las delegaciones municipales, de repente pasa un funcionario, un delegado, y lo dice, ¿sabes qué? Ve y corta esas ramas del árbol. Fíjese. Desde ahí estamos mirando, desde ahí nos estamos dando cuenta la ignorancia de ese funcionario público, de esa persona que no conoce, como dice el Güero Cande, ni la O por lo redondo de lo que es la poda, de lo que es un árbol. Los árboles, las plantas, ayer lo decía Leo León, tienen vida, sienten. Los árboles también lloran. Y diga que se lo dijo un loco, ¿eh? Podré o podrán juzgarme como tal. Pero por supuesto que los árboles tienen vida y nos dan vida además. Entonces, un fulano de tal, improvisado, metido a político, no puede manejar ese tipo de expresiones. Lo exhibe, lo retrata como una persona inculta, impreparada. Una persona que no tiene educación, mucho menos cultura. Ah, ve y corta las ramas de ese árbol. Se mira feo, estorban. No, la pichada, la jugada, no tiene que ser de esa manera. A ver, ¿sabes tú podar? No, pues que no. ¿Y cómo vas a ver? Si la persona está contratada ahí porque era amigo de fulano de tal, llegó ahí por nepotismo, porque es hermana o es hermano de fulano de tal, y lo meten a obras públicas. Ahí, súbete al carro, maneja y haz como que trabajas. Entonces, pues, en este sentido, a Tijuana, como al resto de los municipios, les hace falta personal que quiera los árboles, que conozca de árboles, que sepa y tenga conocimiento cómo podar. Y ahorita tienen todo el equipo, habido y por haber. Tienen grúas. Es muy sencillo. Claro, algunas grúas chicas y algunas grúas grandes, pero el ayuntamiento tiene ese equipo como para podar. La zona del río. Hay también árboles aquí en el centro. Tenemos llamada. Vamos a atender. Adelante, ¿quién nos habla?
1: Buenas tardes, Lotería.
0: Ándele.
1: Sí,
0: Oiga, a propósito de
1: Lotería,
0: lotería, la lotería, ¿cuántos juegos tiene? El chorrito,
1: ¿el qué?
0: el chorrito y luego llena y la lotería, ¿verdad?
1: No, las cuatro esquinas también.
0: Ah, las cuatro esquinas, las cuatro
1: Ajá.
0: esquinas,
1: Cuatro líneas, cuatro esquinas, esquinado
0: ajá,
1: y lleno.
0: y ya al final es la lotería.
1: completo, ajá.
0: Sí, dice, lotería. Por eso viene el dicho, usted se sacó la lotería con la primera llamada, así de que paga los tacos, paga los chescos. Eso ya no le gustó al señor Zamora. Oiga, señor Zamora, déjeme ir a la pausa. El señor Zamora de Tijuana, ¿verdad? Porque está el señor Zamora, sí, mexicano.
1: Así es.
0: El señor Zamora de TJ le vamos a poner. ¿Sí? Déjeme ir a la pausa, regreso con usted.
1: No se preocupe.
0: Vámonos, regreso. Por
2: eso te quiero, Marita.
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4: Una de la tarde ya con 49 minutos, una con 49 hora de Baja California. El teléfono aquí en el estudio marcando el 664-303-1880. Vamos a ver si el señor Zamora de Tijuana, sí, porque tenemos al señor Zamora de Chicali, vamos a ver si continúa ahí en la línea telefónica.
5: Adelante.
4: A ver, lo escuchamos. Adelante, señor Zamora, qué gusto saludarlo nuevamente.
5: Sí, sí me escucha, ¿verdad?
4: Sí, perfectamente.
5: Sí, ok. Pues estaba escuchando acerca de la posada.
4: Sí.
5: Sí, fíjese que ahí, aquí en su casa tenía una palma. Uh-huh. Y esa palma creció, que llegó hasta los alambres de alta tensión.
4: Sí.
5: Y le avisé a bomberos que si podían venir a, porque estaba chispeando, estaban haciendo cortos los cables por cuestiones de, y pues al hacer corto se puede prender la palma. Ajá. Y entonces le, entonces este, me dijeron los bomberos que no podían, que no querían arriesgar a su gente, porque la palma y el, y como están cerca de los alambres, la misma corriente los absorbe, los puede jalar.
4: Sí, la bueno. Ahí le va. Okay. Lo que pasa es de que cuando se lo digo por con conocimiento de causa, tuve la oportunidad de colaborar en diferentes temas relacionados a la poda y que tenían que ver con zonas de alto riesgo. Entonces, como primer respondiente, acudía la dependencia con la cual yo colaboraba, ¿sí? Sí. Número uno. Cuando la situación era delicada como la que usted plantea, se llamaba a Protección Civil. ¿Sí?
5: Protección Civil.
4: Sí, okay. Protección Civil. Ajá. Protección Civil pedía el auxilio de la Comisión Federal de Electricidad.
5: ¿Sí? Ah, sí.
4: Y bueno, ahí en todo caso solamente se tenía el conocimiento de bomberos, pero quien responden ante una situación de emergencia por algo que pueda generar un daño es Protección Civil, y Protección Civil se vincula a las dependencias responsables de cada área o se vinculan entre todas para solucionar un problema. Incluso cuando es el caso de una palmera, mire, curiosamente hoy desayuné con Conchita. Conchita a mí me consiente mucho, salió en rima. Me consiente mucho ahí en la fondita La Bolita. Se come muy rico, Uy, hubiera visto. ¿Sí? Y ándale, sírvele más frijoles a Pedro, para que no vaya con hambre. Así de que vengo muy bien alimentado por Conchita. Y yo no conocía a Conchita. Ella tenía una palmera y se acuerda cada rato, Cuando una palmera está dentro de la propiedad como la que usted menciona.
5: Sí, esa la tenía en la banqueta.
4: Ya estaba en la vía pública, pero aún así tiene que hacerlo del conocimiento cuando está en una propiedad privada, y con el acuerdo de los dueños de la propiedad y la autoridad se procede.
5: Sí. Pues resulta que no lo quisieron hacer por, como dijo, el mismo de jefe de bomberos me dijo que no, que porque porque no quería arriesgar a su gente, que es muy peligrosa, porque es alta tensión, están arriba de 440 mil voltios.
4: Sí.
5: Y los apagó y mucha gente se ha electrocutado. ¿Y
4: sí,
5: sabes quién lo vino haciendo?
4: Sin embargo, el de bomberos, el personal de bomberos, no corrió como se debe la información a las dependencias responsables.
5: Ajá, sí. ¿Y sabe quién lo vino haciendo? Mi yerno, está chaparrito él. Pues él se la aventó y él fue el que quitó la palma.
4: Sin embargo, porque puso en riesgo su vida,
5: Sí, no, pero digo, y pues digo, como él es de Colima, pues allá hay mucha palma en Colima y sí. Saben cómo. Inclusive hasta allá cuando le partió y dice, ay, mira, ¿cómo anda esto? Eso quién sabe como a Coco. Pues no, ¿cómo le llaman?
4: Sí, está dentro, el cojollo se le llama.
5: Ajá, y aparte de la palma, sí sabía que la palma cría alacranes.
4: Pues todo, sí no sabía. Todo tipo de bichos.
5: No, pero la palma de por sí cría alacranes. Se forman alacranes. Los que tengan palmas, tengan mucho cuidado porque se crían mucho los alacranes. Sí, y le digo porque mi papá era de Colima y también ahí hay mucho alacrán también en Colima porque hay mucha palma. Uh-huh. Ajá. Sí, y la otra que tengo unos cipreses, no sé si conoce los cipreses.
4: Sí, por supuesto.
5: Son como pinos, como navideños, pero muy altos.
4: Ajá.
5: Pues eso yo lo sembré.
4: El ciprés es una madera cotizada,
5: Uh-huh. Ah, sí. Pues resulta que yo lo sembré, pero ¿sabes cómo hice? Hice los pozos primero y les aventé agua a los pozos y luego ya metí los cipreses y los ahorita están grandes los cipreses, están bien bonitos. Ahorita uh-huh. los árboles frutales, pues ya están saliendo las granadas, están saliendo la cesta, los higos, a sí. las higueras. A ver si luego nos
4: ponemos ¿Es higo negro o es higo negro o higo de agua?
5: Es uno de los que hace morado, ese morado y
4: es el higo negro.
5: El verde y
4: Es el higo negro.
5: Ajá, ándale.
4: Porque sí. ese no se cae de la higuera, ¿sí?
5: Ah,
4: y el higo de agua sí se viene abajo y se llena de hormigas y
5: pues ajá. Este sí se cae y caen ahí al suelo, pero ya eso ya no lo sé porque pues se contamina con las hormigas. Pero digo, tengo duranos chiquitos y míteros también. Ajá.
4: Sí.
5: Y el árbol de naranja también.
4: Oiga, pues tiene una verdadera huerta ahí en su casa, señor Zamora.
5: Sí, ya le digo que pues ahora con el que hubo sequía parece que no, pero también les afecta poquito. Pues es bueno echarles el agua en la noche, porque en la tarde se evaporan y eso hace que dañen el árbol. Sí, uh-huh. porque queman, se da de cuenta que se queman por el vapor. Entonces es bueno muy temprano o en la noche echarles agua a los árboles.
4: Muy bien.
5: Se pone bonito.
4: Uh-huh. Uh-huh. ¿Y al frente de su casa no tiene árboles? ¿En el frente?
5: No, nomás era la palma. Y ¿sabe qué? Vine una vez a los albañiles y me cortaron nopales.
4: Sí.
5: Y pencas de nopales. Yo las trasplanté en el frente, en la banqueta, y se dieron, hasta tunas dieron. Hasta uh-huh. tunas dieron. Y eso que estaban cortadas, tienen como una semana ahí, que el pobre se los voy a trasplantar. Y le salieron nopales, le salieron tunas. No, es que después mi esposa anda limpiando ahí y me quitó los nopales de ahí del frente de la casa, pero ay, digo que tengo dentro en la parte de adentro del terreno también tengo nopales.
4: Uh-huh. Sí.
5: Pero digo que se me dan muchos arbolitos frutales y ahorita de hecho hace rato corté una granada y la puse en el freezer y pues estaba heladita, ya lavada y todo, y la corté y no, muy bien rica.
4: Uh-huh.
5: Roja estaba la granada.
4: Sí, la granada se da aquí en Tijuana, le favorece sí. la tierra. Yo conozco, no sí. sé si es planta o árbol, a ver si me dice Leo León, ¿sí?
5: Uh-huh.
4: El sí. árbol o planta de granadas, no sé. Yo sé de una que está desde que yo estaba chamaco aquí en Tijuana, y sigue dando sí. granadas.
5: De hecho, es la tierra, el tipo de cómo trabaja uno la tierra, que remueve uno la tierra. Pero aparte de eso, tiene que ver mucho el clima, ¿eh? como en lo que es el Valle Guadalupe, es el clima mediterráneo. Por eso es que nace muy, ya ve que ve las uvas, ¿cómo le llaman? Las viñas secas, pero muchos las arrancan no sabiendo que sí.
4: Aquí en Tijuana es clima mediterráneo también, señor Zamora.
5: Sí.
4: Aquí yo conocí dos pequeños, ¿cómo se llama? Viñedos, el de mi amigo Federico Sánchez Melchor.
5: Acá fue al Florido.
4: Allá también para el lado del Boulevard 2000, pero aquí mi amigo el ingeniero Federico Sánchez Melchor, que en paz descanse, se nos acaba de adelantar hace unas semanas. Él producía el vino Colibrí aquí en Tijuana, riquísimo, riquísimo.
5: Sí. Yo estuve en la comisión.
4: Es una mezcla de tintos. Y mi amigo, Altos Baja, los vinos Altos Bajas se producen aquí en Tijuana. Aquí están los viñedos adelante del rancho Casiano.
5: De hecho, a mí me tocó estar en la Comisión Nacional de Fruticultura, es dependencia federal. Estuve como 2 meses trabajando con ellos en lo que era el evento de lo que es el vino y la uva. Y nos tocaba ir al Valle de Guadalupe. Y ahí me iba el señor Lucheto, en el Cañón Johnson, allí donde vive usted para arribita, ahí tenía los almacenes de vino.
4: Sí, yo sé. Todo mundo recalábamos ahí al Cañón Johnson, ahí a los vinos de LHeto. Enfrente de LHeto estaba la tienda La Oaxaqueña, de Don Nico.
5: Sí.
4: Y luego a un lado estaban los billares, mi oficina. Antes decían, ¿y dónde andas? En la oficina. Todo el mundo se la pasaba en la oficina. Así se llamaban los billares.
5: Hay unos que están ahí, por la calle 10. No sé si son esos que me dicen.
4: No, ya no están esos billares. Ya los quitaron.
5: Y había un salón que se llamaba Del Mar, ahí en la calle 10.
4: Los Baños del Mar, ¿sí? ¿Cómo se llamaba este personaje tribunero?
5: Sí.
4: Se me va la onda. Roberto Mercado y Loza, fíjate, así, haciendo un poquito de esfuerzo. Señor Zamora, lo voy a dejar, ya nos vamos a la pausa.
5: Ándele pues, gracias, que tenga mucho día.
4: Cuídese mucho, siga podando los árboles, trátelos con cariño, que tienen vida.
5: Sí, y vayas poniendo en fría porque las águilas.
4: Es viernes, efectivamente. Sí, hay que estirar las alas de las águilas negras.
5: No, se pueden deshidratar por el calor, necesita ponerlas en el hielo.
4: Es cierto. Esas águilas negras, no hay que dejar que emprendan el vuelo, al contrario.
5: No.
4: Hay que ponerlas a refrescar. Ándale pues, señor Zamora, cuídeseme mucho.
5: Sí, gracias.
4: Mi amigo, porque todos son amigos de esta tribuna del pueblo. Sí, vámonos a la pausa, regresamos.

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7: Ya son 2:03, 2:03, hora de Baja California. En estos momentos nos enlazamos con la capital de todo el estado, 29, Mexicali, la ciudad que capturó el sol. Allá en Mexicali estamos en la Grande, la 1050 de amplitud modulada. Por esta frecuencia llegamos parte parcial de Sonora hasta San Luis Río Colorado, la Reserva del Pinacate, el desierto de Altar y la ciudad de Nogales. Nogales, Sonora, de aquel lado de la frontera, allá en los Estados Unidos, pero por todo lo que es la zona del desierto. Ya también estamos en todo lo que es Arizona. Un saludo para mis amigas y amigos de Arizona, Yuma, así como también la ciudad de Calexico. Hacia abajo ya estamos cubriendo también todo lo que es el fértil Valle de Mexicali, la ciudad que capturó el sol. Y en esa ruta, bueno, pues saludamos también a mis amigas y amigos de San Felipe, San Luis Gonzaga y Bahía de Los Ángeles. Ahora sí, de punta a punta, estamos cubriendo los 7 municipios de Baja California, parte parcial de Sonora y todo lo que es el sur de la Unión Americana. Es el mismo número telefónico con la ADA regional de Tijuana. Está libre la línea si usted desea llamar en estos momentos, marcando el 664-303-1880. Le platicaba el tema que pusimos sobre la mesa, la poda de árboles, los árboles. ¿Cuándo se tienen que podar? Es necesario que el gobierno implemente programas de poda de árboles. Claro, por supuesto. Pero tiene que ser con personal que conozca, no improvisado, no de buenas a primeras. Tenemos llamada. Adelante, ¿quién nos habla? Adelante. A ver, no se da bien el enlace. Qué lástima, ¿eh? Adelante, ¿quién nos habla?
8: Hola, buenas tardes.
7: ¿Quién nos habla?
8: Buenas tardes, Pedro.
7: Don Ricardo Ruiz, mi amigo don Ricardo Ruiz.
8: Ah, a tus órdenes, Pedro, aquí estamos.
7: Sí, me da gusto, me da gusto saludarlo, don Ricardo.
8: Igualmente, igualmente, Pedro, ayer quise entrar y no me fue posible.
7: Sí, en ocasiones, sí. Bueno, pues se satura la línea telefónica. Yo le pido a mis amigas y amigos que estén muy al pendiente, siguiendo la radio, en cuando se cuelga la llamada, en lo inmediato hay que adelantarnos. Aquí es un poquito sí. como el señor Zamora que dice que se sacó la rifa del tigre. Fue la primera llamada, ¿sí?
8: Sí, pues. No, sí, es que hay que estar muy pendiente. Ajá. Hay que estar muy pendiente.
7: Hay que estar con un ojo al gato y el otro al garabato. Bueno, don Ricardo Ruiz,
8: ándale,
7: se está comunicando para conocimiento de mis amigas y amigos que nos están siguiendo en los 7 municipios, parte de Sonora y el sur de los Estados Unidos. La llamada, don Ricardo Ruiz, es desde allá, desde Arizona. ¿Cómo están las condiciones allá en Arizona, don Ricardo? Las condiciones pues, climatológicas, ahorita, ¿eh?
8: Alientito, 44 grados ahorita. Okay. Y pues aquí encerradito no nos queda de otra, ¿no?
7: Sí.
8: Soportando el calor.
7: El asunto es de que en ese triángulo, ahí en Sinaloa se le conoce como el Triángulo Dorado, parte Sonora de Sinaloa. ¿Y cuál es la otra parte del triángulo? En fin. Pero allá, acá en la parte norte, frontera México-Estados Unidos, hay un triángulo también, le vamos a llamar el Triángulo del Desierto, ¿sí? Que lo compone Arizona, Yuma, y parte pues de Calexico, la otra parte Mexicali y San Luis Río Colorado. Ese es un triángulo desértico, y ahí hasta abajo de un árbol. Sí, la temperatura es igual, ¿eh? Ahí no cambia.
8: No, es tremenda la temperatura. Cuando hay cierto aliento, así es cuando corre aire. No importa que esté caliente, lo soportas en la sombra, ¿no?
7: Sí.
8: Bajo la sombra un poquito. Pero cuando está quieto, pues no, es que los rayos del sol son tremendos. Te queman, pues, pero te queman la piel.
7: Sí.
8: Entonces hay que andar con manga larga. De preferencia.
7: Sí, y en verano nadie anda descalzo allá.
8: No se puede, imposible.
7: Sí, imposible a ver, don Ricardo, descalzo. Fíjese que cuando yo viví en Mexicali, ocurrieron varios hechos sumamente interesantes para mí que desconocía las formas y costumbres de Mexicali. Y le digo, es toda la región, ¿sí? Lo primero que aprendí, bueno, las Kawasakis, como dicen, ¿no? Aquí tienes crédito, me dijeron. Aquí tienes crédito. Oye, pero yo venía por un kilo de frijol. No. Y también esto, te lo puedes llevar, me dijeron. Sí, la gente es muy cálida en San Luis Río Colorado y en Mexicali, ¿eh? Así son.
8: Es el mismo ambiente.
7: Sí, son bonachones. ¿Sí? Muy, muy agradable. Dice el de la tiendita de barrotes, aquí tienes crédito, muchacho, me dijo. Ya sabemos dónde vives y con qué familia, ¿sí? No hay problema. Aquí te apuntamos en la libreta. Y la otra cosa que aprendí allá en el desierto, ¿sí? Es abajo de la camisa, tiene que ser una camiseta de algodón. ¿Sí? La ropa que se vende en su gran mayoría es de algodón. Una camiseta de nylon o de otro tipo de tela que no sea algodón, pues no se vende mucho allá en Mexicali, en San Luis Río Colorado. Supongo que en Arizona tampoco. Tiene que ser ropa de algodón y camisa de manga larga, ¿eh? Y de preferencia de colores vivos, no colores oscuros.
8: No, de preferencia sí son colores claros, colores vivos, como dices tú, porque el color oscuro, sobre todo el negro, no te ayuda para nada, te quema al ponerse una prenda de esas ahorita, en este tiempo, ¿no? Es tremendo, pero pues como lo hemos dicho en otras ocasiones, Pedro, uno se acostumbra a donde te toca vivir.
7: Sí, como decía no Cristina no Pacheco, aquí nos tocó vivir.
8: Exactamente, o sea, no es que uno soporte el calor tan fácilmente o que no le haga el calor, no, pero tienes tus mañas, así como dices tú en cuestión de la ropa, en muchas cosas que tienes que hacer y lo soportas, no se te hace tan tan difícil como una persona que no esté acostumbrada, como por ejemplo hay que criado en Tijuana, que venga para acá a pasarse unos días, pues se le hace, es como viven, ¿verdad? Pero sí, no, todo es normal, calientito. Sí, ayer, sí. Pedro, me quedé con la duda, por eso te dije con la intención de entrar, porque estaba este señor, no recuerdo su nombre, te llama seguido.
7: Leo, más bien sí, estaba en vivo a través de la línea telefónica, hizo una llamada, a ver qué día lo invitamos aquí, hombre, a Leo León.
8: Sí, escuchaba que la cuestión de la gobernadora que decía él,
7: sí,
8: me quedé yo con la duda, no sé a qué tipo de gobernadora le llamará, porque aquí nosotros le llamamos gobernadora a esa planta que se da en el desierto, que hay muchísima.
7: Ajá.
8: No sé, no.
7: Yo le pregunté sobre las plantas nativas y me confirmaba él que la gobernadora se da en la Rumorosa. Y seguramente allá está la planta, la gobernadora está emparentada con la planta del desierto que tienen ustedes allá.
8: Ah, eso es lo que me, por eso quería yo entrar en cuanto él dejara el terminara su llamada, pero ya no fue posible, pues ya era el final, porque sí, me quedé yo con esa duda. Me quedé yo con esa duda porque aquí hay esa planta que nosotros conocemos, pues le llamamos gobernadora, que está, pues todo el desierto está lleno de
7: sí,
8: de y yo tengo una aquí, por eso era la pregunta con el señor Leo, ya ves que esa planta no crece demasiado,
7: no,
8: ¿verdad?
7: No llega hasta la rodilla, hasta la rodilla más o menos,
8: bueno, sí,
7: pero se extiende exactamente. Yo la conocí a raíz precisamente, como usted menciona, de una persona con problemas de cáncer, ¿sí? Y eventualmente iba él a la Rumorosa por la planta gobernadora.
8: ¿Sí? Así es.
7: Bueno, dice, pues me llevo unas ramitas. ¿Qué ramitas? Se llevas una planta completa, amigo.
8: Sí, es muy curativa, tiene muchas propiedades curativas, y luego es puro aceite, es aceitosa la hojita. Sí. La tocas tú, la arrancas y se llena de aceite la mano.
7: Oye, maestro, está como algunos políticos, ¿verdad? La planta, la gobernadora, lo mismo que el nopal, tienen muchas propiedades.
8: Eso sí. Oye, Pedro, no, mira, el que te comento por lo de la gobernadora, que sí, en una ocasión a mí se me ocurrió traerme una aquí al patio, aquí a la casa, que todavía existe, ya tiene más de 20 años.
7: No,
8: yo creo más. Entonces, dije yo, a ver qué pasa. Me traje yo una plantita que estaba como de 60, 70 centímetros, una varita. Me paré yo ahí en la carretera antes de agarrar el freeway, donde había pura arena, ¿no?
7: Sí.
8: Y ya saqué una pala y una hada que traía ahí en mi carro con esa intención y no, pues ya me di cuenta que era raíz, no es planta. Ajá. Que va saliendo
7: y
8: sola.
7: Y es una raíz, ¿sí? Hacia abajo, raíz profunda.
8: Hacia abajo. Entonces, pues ya cuando llegué, que la destapé bien, tuve que cortar la raíz y meterla en un bote con tierra y toda la cosa, y me la traje para la casa, la planté. Resulta que esa, como te digo, queda la mitad, porque en una ocasión de una tormenta que hubo se abrió por la mitad, pero creció, Pedro, como si fuera un mezquite. Aquí tengo la prueba, porque la mitad existe.
7: Sí.
8: Lástima que yo no te puedo tomar una foto y mandar. Entonces es un árbol tremendo, y el tronco de ese árbol, pues en el desierto no lo miras, porque así nomás se extiende.
7: Don Ricardo, déjeme ir a la pausa, me espera en la línea telefónica, por favor. ¿Sí?
8: Sí, cómo no. Seguro.
7: Bien, ya son 2:15, 2:15, hora de Baja California. Estamos transmitiendo totalmente en vivo a través de los micrófonos y estudios aquí en Tijuana de Radio Bahía 1470. Vamos a la pausa, regreso con Ricardo Ruiz, él nos está sintonizando, él está en la línea telefónica allá en Arizona, en la parte del desierto de los Estados Unidos.

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4: Dos de la tarde ya con 18 minutos, 2:18, hora de Baja California. El teléfono aquí en el estudio marcando el 664-303-1880. Vamos a regresar hasta Arizona ya con don Ricardo Ruiz. Adelante, don Ricardo.
5: Aquí estamos, Pedro. Y sí, mira, te comentaba sobre esa gobernadora que yo nunca creí que iba a crecer de esa manera, ¿no? Y como te digo, es un árbol y el tronco, pues yo creo, alcanzó las 10, 12 pulgadas de diámetro. Entonces, y creció como un mezquite, dio sombra y todo. Y pues ahí la conservo, ya la corté en una ocasión, bueno, cuando yo miraba todavía, la podaba y todo. Es difícil de podar, ¿eh? No creas que es como un árbol cualquiera, porque las ramas se van tramando, se van torciendo, se van entrelazando. Pero esa es una rama con las tijeras, por decir así, de podar, quieres jalar una rama y no sabes para dónde va, está todo tramado, pero es muy bonita, ¿no? Y huele muy bien, muy bonito cuando la mojas, yo cada día la mojo todavía. Entonces, hay otra propiedad de esa rama, de esa planta, la gobernadora, que es aceitosa, ya te decía, ¿no?
4: Sí.
5: Entonces, esa, en una ocasión tuvimos nosotros una experiencia aquí en el desierto, yendo para de Blight a Phoenix. Andábamos trabajando por ahí y nos tuvimos que quedar esa noche para no regresarnos porque otro día se terminaba el trabajo. Y nos quedamos a dormir, no había dónde dormir ahí. Dormimos en el desierto, era invierno. Entonces, pues, no encontramos leña. Y llega unos amigos que estaban ahí y dijo, pues, sufren porque quieren. ¿Por qué? Pues, estábamos en el carro nosotros y toda la cosa. No, pues no encontramos leña para prender una fogata y dormir allí. Perdón. Entonces dice, no, es que todo lo que miras aquí de la rama, todo eso arde. ¿Cómo si está verde? No, hijo. Háganle la lucha. Y no, fíjate que esa rama, aunque esté verde, tú la agarras las ramitas, las quebras como si estuvieran secas, están completamente verdes, y arde. No, pues cuál frío del mojito. No sabíamos nosotros que ardía de esa manera, era por el aceite, yo no sé, pero la cosa es que pues una rama verde no la puedes quebrar tan fácil,
4: sí.
5: ¿Verdad? Batallas para quebrarla por la humedad que tiene, por todo, y no, esta truena como si estuviera seca, y arde como si estuviera seco. Eso yo no lo sabía, lo aprendí, y por una emergencia, porque pues no nos la acabábamos de frío. Y aparte de lo medicinal que es, pero el señor Leo pues tiene que saber mucho de esa planta. Yo nomás porque la conozco y pues la hemos visto toda la vida aquí en el desierto. Lo sí. Mismo que la cholla y el ¿cómo se llama esa otra muy bonita? Me queda muchas ramitas, el locotillo.
4: Sí.
5: Y todo eso que vemos aquí en el desierto, pues a nosotros nos gusta toda esa vegetación que existe en el
4: Por ejemplo,
5: desierto,
4: ¿no? acá en Baja California, sobre todo en la zona costa, no conocemos o no se conoce el palo fierro,
5: No. Y aquí ya escaseó mucho, pero porque
4: me comentan, he leído que últimamente el palo fierro está entrando en etapa de crisis por la utilización que se ha dado de él.
5: Sí, exacto. Sí, y yo recuerdo cuando era niño, pues iban las personas de aquí de San Luis a la salida, pues aquí como yendo para Sonoita, como nosotros a la salida, había mucho palo fierro, entonces hacían leña, pues de uh-huh. y fueron acabando como siempre talando, porque vendían la leña, entonces quedaron muy poquitos árboles. Yo los conozco y todo, pero es muy escaso, pues
4: de acabaron. Hecho, cuando uno viajaba,
5: no creas que
4: cuando uno viajaba por carretera a Hermosillo o a Sonora, pues uno veía a los lados de la carretera el palo fierro, ¿eh?
5: Sí, hay uno muy parecido, ¿eh?
4: Sí.
5: Porque el palo fierro es distinto. Y hay mucho palo verde que se confunde con el palo uh-huh. fierro. El palo verde es crece mucho, es más alto y es de una hoja diferente, ¿no? Y el palo fierro, pues no, se da una florecita muy bonita, pero es como un mezquite, ¿no? Uh-huh. Pero es diferente, pues, la flor que da y todo, y la leña, pues, sobre todo que da. El palo verde es diferente, es el que más se mira en el desierto. Sí. Pero muchos dicen, ¿es palo fierro? No, es palo verde. Es un poquito distinto, ¿no? No, uh-huh. no podía describírtelo tal como es, porque sí lo conozco, pero me faltarían palabras para describirlo, pero sí, hay muy poco palo fierro, ¿eh?
4: Oiga, don Ricardo, y para allá, para la zona desértica, allá con ustedes, lo que es esta zona que le menciono, Mexicali, San Luis Río Colorado, Yuma, Arizona, ¿se da el huizache?
5: El huizache, la verdad es que yo no sé, no conozco lo que es el huizache o a qué le llaman huizache, porque pues cambian mucho los términos, los nombres así en algunas plantas. Uh-huh. La verdad yo no sabría decirte, yo oigo hablar del huizache y lo oigo en canciones que hablan del huizache, pero no sabría decirte qué es el huizache. La mera verdad, para serte sincero, no uh-huh. no sé. No conozco yo el huizache, así tal cual. Entonces, pues aquí lo mismo, lo que hemos visto viendo es el palo fierro, el palo verde, como te digo, la choya y la gobernadora y muchas otras.
4: Ya no digamos las palmeras de dátiles.
5: Ah, no, ahorita, híjole, aquí hay un lugar pegadito aquí a San Luis, sí. Entre San Luis y Yuma, hay una datilera, híjole, pero da gusto verlas. Me tocó pues sí. todavía verlas.
4: Mire, hay dos ciudades que a mí me impresionan. Bueno, varias aquí en México, igual de Estados Unidos, pero cuando uno va a Hermosillo, Sonora, ahí Ubaldo está trabajando con los huizaches. Es huizache, ¿verdad? Sí. Sí, mira, ahí está un huizache. Aquí en Tijuana hay un huizache y los huizaches son árboles protegidos ya, ¿eh?
2: Y se lo comen las vacas, profe.
4: Sí, están protegidos.
2: Tienen espinas, sí. Amigo Ruiz.
4: Sí.
2: Es como la cachanilla, sí, pero con sí, no, es pero, muy grande.
4: Son árboles.
2: Es un árbol, pero haga de cuenta la cachanilla. Sí. Buenas tardes, bueno, señor Ricardo.
4: La cachanilla es pequeña.
5: Bueno, buenas así tardes. Sí,
4: pero el huizache crece.
2: Es un árbol.
4: Metros y metros.
2: A ver, ¿dónde andan? Allá anda sí. el muchacho alegre en el huizache.
4: En el huizache. No, es una leguera. Es una leguera. A ver, ya se
5: sí, es que la fíjate que la cachanilla ya poco se mira, ¿eh?
4: Sí.
5: La pesadilla son puras varitas.
4: Algo está
5: también.
4: Ah, ya me acordé. Ya me acordé que a mí, por ejemplo, Hermosillo, Sonora. De hecho, el equipo de béisbol se llama los Naranjeros, ¿no? Uno va por las avenidas principales de Hermosillo y en los camellones hay árboles de naranjas. Se miran tan bonitas. Sí. Sí. Y luego aquí en Mexicali. Un saludo para mis amigas y amigos de Mexicali que nos están sintonizando en estos momentos. Por las avenidas principales de Mexicali, usted lo sabe perfectamente, don Ricardo, pues también están las palmeras de dátiles, ¿eh? Yo sí, recuerdo sí, que sí, caminaba por la Colonia Nueva, ¿sí? Una de las colonias, pues, digamos, de las más transitadas y famosas de Mexicali, y a veces uh-huh. me detenía a ver si caía un dátil o los dátiles estaban ahí ya en el suelo, ¿no? O en la calle, ¿no? Y ahí estamos recogiendo dátiles, sí, sí. ¿no?
5: No, sí, hay muchísimo dátil ahorita aquí como te digo, aquí en el valle, aquí entre San Luis y Yuma. Sí. La parte del desierto que me empezaron a plantar y ahorita es una inmensidad. Y ahorita está por cosecharse ya. Ya lo taparon en unas partes y aquí está la cosa ya. Pero es un muchísimo el que se da aquí. En San Luis Río Colorado también, en Mexicali. Y pues es una planta súper resistente al desierto, ¿no?
4: No, y además el dátil tiene muchas propiedades, hablando del nopal, hablando de la gobernadora, la planta, ¿sí? La planta, aclaro, ¿sí?
5: La planta, sí. Sí. Hay que aclarar.
4: Sí. Sí. Sí. Con eso de las propiedades. Sí.
5: Es que se confunde, ¿no? Pues, sí. Con las propiedades que tiene la gobernadora, pero es la planta.
4: Es la planta. Planta.
5: Es cierto, ¿no? Sí. Pero me da mucho gusto platicar contigo y poder saludarte y saludar a todo tu equipo y a Waldo, ya sabes, don Jesús, el muchacho.
4: No, don Chuy, ahí está que salta, mire, está brinque y brinca ahí en el corral, don Jesús López, ahí en Radio Ranchito.
5: Un abrazo para don Jesús y los muchachos.
4: Sí, cómo no, sí, igual. Un fuerte abrazo a mis amigas y amigos de allá de Arizona, desde Tijuana. Bien, bueno, pues ya mero también nos vamos aquí nosotros a la pausa, ya son 2:29 minutos. ¿Qué pasó?
2: Nos queda todavía como 2 minutos. Rápidamente, le acaba de hacer el día usted aquí a don Ricardo. Qué rica carcajada se aventó.
4: Sí.
2: No, hizo el día, sí, la verdad.
4: Es muy saludable. Hay que reconocer. También la carcajada, sí, la risa, o sea, el estar feliz.
2: La risa y la confusión. Sí. Eso es lo padre de estos programas. Profe, para terminar, usted también me acaba de hacer recordar una situación muy bonita que estoy a punto de la lágrima, porque en Guadalajara mi abuela ya murió, mi abuela paterna, sí, la señora Antonia Flores Ruiz. Porque cuando yo iba a las áreas administrativas Olímpica y Revolución en la ciudad de Guadalajara, sí, justamente atravesaba donde está el tecnológico, el campo donde en su momento entrenara Club Jalisco o El Oro. Ajá. Y mientras uno atravesaba por ahí en la universidad, de estas escuelas tipo UNAM, así, ¿no?
4: Sí,
2: de,
4: sí,
2: grandes,
4: sí,
2: hectáreas de escuelas, de aulas. Entonces uno va atravesando, ahorita que dijo usted, el camino de los naranjos, había un camino así, pero de naranjo agrio. Uh-huh. Mi abuela.
4: Bueno, en Hermosillo también es
2: hablamos del mismo.
4: A ver, no es naranja dulce.
2: No, no.
4: Son
2: no.
4: Toronjas.
2: Exacto. Sí. Entonces me hizo recordar eso. La visión llegó así.
4: O naranja agria.
2: Exacto. Llega la visión porque mi abuela nos hacía té de la hoja, ¿no?
4: Sí.
2: Uy, riquísimo. Nomás lo endulzábamos. Haz de cuenta que estás comiendo una naranja, un jugo de naranja, pero en té, caliente, ajá, profesor.
4: Sí. Me hizo recordar eso. Muchas gracias. En el caso del estado de Nayarit, Tepic y algunas poblaciones, igual te encuentras mangos, árboles de mangos en la calle.
2: Caray.
4: Pero no en camellones.
2: No, no.
4: En el caso, ¿conoces Hermosillo?
2: Sí, Hermosillo, Sonora.
4: Pues ya ves que están en los camellones.
2: Así es. Sí, sí, son muy bonitos, son
4: y
2: brutales.
4: Y en Mexicali, las palmeras están en los camellones.
2: También.
4: Sí. Sí, son, sí, las únicas dos ciudades. A lo mejor habrá otras, uh-huh, pero como yo no tengo la solvencia como don Jesús de viajar. Ah. Sí, don Jesús López.
2: Ah, no, bueno.
4: Don Jesús viaja mucho, ¿eh?
2: Y se ve muy bonita la ciudad.
4: Ah, yo
2: con árboles. Árboles.
4: Bueno, los agentes viajeros más famosos de aquí es el señor de las armas, ¿cómo se llama? El señor Ley.
2: El señor Ley, ¿cómo viaja también?
4: Se viaja mucho, ¿eh? Don Jesús, cuando se va, recorre todo el país, ¿eh?
2: Pero a mí me gusta el lema del señor Ley, Víctor Manuel Hernández Ley.
4: A ver, ¿cuál es?
2: El lema es, no todo lo que brilla es oro.
4: No todo lo que brilla es oro, porque todo lo cobra. Él no cobra en dólares, es muy nacionalista.
2: Sí, no.
4: ¿Sí? Lo que me vas a pagar en dólares, en pesos. Como él sabe que el dólar está a la baja y el peso se sostiene. No, hombre.
2: En UMAS, sí, antes no dijo.
4: ¿Cuántos condominios tiene?
2: Usted platicó de una, pues
4: la
2: torre.
4: La torre son más grandes que las de el señor este.
2: Quiere poner una estación de radio en el último
4: de
2: piso.
4: La torre de aquí de Tijuana.
2: Quiere poner una radiodifusora en el último piso.
4: Sí. Híjole. Bueno, ya. Ahora vámonos, profe. Vamos a la pausa. Sí, no le cambie, regresamos a esta auténtica radio tribuna del pueblo.
2: Caracol.
4: Parece jueves con Marcio.
2: Parece jueves.
4: Pero no, es viernes.
2: Párale, profe.
4: Sale, vámonos a la próxima.

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1: El ascenso meteórico de Gilberto Mora en la frontera no solo enciende las ilusiones de la afición de los Cholos de Tijuana, sino que consolida una alianza estratégica de nivel mundial. Respaldado por Rafaela Pimienta, la misma mente detrás de la carrera de astros globales como Erling Haaland, la joven joya del fútbol mexicano traza un camino meticuloso hacia la élite del viejo continente. Hace exactamente un año, tras un análisis minucioso del entorno familiar del mediocampista y de la filosofía directiva encabezada por Jorge Alberto Hank, Pimienta supo que el proyecto de Tijuana ofrecía los cimientos ideales para construir una carrera sólida y con proyección internacional. A pesar de los constantes sondeos de gigantes europeos y de su escaparate en la justa mundialista, la consigna de su agencia es inquebrantable: priorizar el desarrollo deportivo y evitar las prisas. La apuesta se centra en la madurez futbolística sobre el terreno de juego. Esta estrategia de crecimiento juego lento quedó sellada con su reciente renovación con el club fronterizo. El acuerdo garantiza un entorno de estabilidad para el volante chiapaneco, asegurando que cuando llegue el momento inevitable de dar el salto a Europa, lo haga con madurez y las condiciones óptimas para triunfar. Nuestra representante mexicana, Romina Hinojosa, afina los últimos detalles en Europa para encarar con todo el corazón el Tour de Francia femenil. La talentosa pedalista tricolor, compañera de vida y ruta de nuestro estelar Isaac del Toro, se alista para poner en alto el nombre de México en la máxima justa del ciclismo mundial. Toda la fuerza para Romina en esta gran aventura sobre el asfalto europeo. Lleno histórico asegurado. Ante la alta demanda y los boletos agotados, la lucha libre Triple A trasladó su espectáculo al evento del 11 de septiembre, pero se fue al imponente MGM Grand Garden Arena de Las Vegas, un escenario de gran peso. La mudanza aprovecha el vacío que dejó el boxeo tradicional en las fiestas patrias, permitiendo a la caravana tres veces estelar adueñarse de uno de los recintos más emblemáticos en la ciudad. Estrellas ya confirmadas, con figuras de la talla de Rey Mysterio, Dominic Mysterio, hijo del vikingo y Psycho Clown, y están a la venta también ya los boletos. Arranca este lunes 3 de agosto a través de AXS. Homenaje de altura para el Torito en su tierra natal. Tras hacer historia a nivel mundial al conquistar el podio en el Tour de Francia, el ciclista Isaac del Toro recibe el reconocimiento definitivo de su gente. Baja California se ha convertido en un lienzo de orgullo para rendir tributo al joven pedalista. Aquí sí es profeta en su tierra. Dos prestigiosos muralistas plasmaron la hazaña histórica del Torito en el estado. En Ensenada se develó una impresionante obra de 110 metros cuadrados, mientras que otra pieza artística sensacional fue creada en la zona de la Garita Internacional Tijuana-San Diego, inmortalizando el ascenso del ciclista a la élite mundial. En el trabajo de equipo y lealtad en las últimas horas, Yoxean Fernández Matzin, el manager del UAE Team Emiratos, reveló detalles sobre el compromiso del mexicano, destacando que declinó la oportunidad de ser el líder del equipo en el Giro de Italia para priorizar el trabajo colectivo y respaldar a Tadej Pogačar en la Grande Boucle, consolidando una mentalidad que hoy lo tiene en lo más alto del deporte internacional. No te pierdas a los Padres de San Diego.

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10: Ya estamos de regreso, gracias. Muchísimas gracias por continuar aquí con nosotros en esta auténtica Radio Tribuna del Pueblo, tercera edición. El número telefónico aquí en el estudio, marcando el 664-303-1880. Bueno. Ya para cerrar esta parte, solamente uno de los temas sobre la poda de los árboles. Y eso nos llevó a los comentarios de las plantas que tenemos en casa, de los árboles, de todo lo que es la naturaleza, en el marco de lo que es el día mundial de los guardabosques. A ver, no, finalmente no les pregunté, sí hice la pregunta al aire, ¿no? Pero nadie me dijo dónde tenemos guardabosques. Se dice, se comenta y se rumora que eventualmente en La Rumorosa, ¿sí? En la Sierra de San Pedro Mártir, ahí tenemos guardabosques, aquí en Baja California. Y son los encargados de resguardar, de cuidar los árboles. Y no permiten que se prendan fogatas, no permiten tampoco que se consuma cierto tipo de alimentos. Por ejemplo, en el bosque, nada de ir a hacer una carnita asada, o nada de dejar algún envase de cristal, nada de eso. ¿Por qué? Porque los rayos del sol pueden generar el hecho de que se provoque un incendio. Por eso, si usted circula por La Rumorosa, lleva una botella de esas de las Águilas Negras, como dice el señor Zamora, nada de aventar la botella ahí a la montaña. Eso está considerado también como parte de los delitos que usted puede enfrentar, el provocar un incendio. Y es lo que cuidan precisamente estos hombres. Bien, otro de los temas que a mí me llama poderosamente la atención, y faltan sanciones, ¿eh? La ley ahí está, los reglamentos. Mire, son los predios, los lotes, los baldíos, que se convierten en basureros. En basureros,

0: invasores de terrenos, de predios. Y le madrugaban, miraban ahí un lote baldío o una porción de tierra, y ahí estaban los paracaidistas. ¿Esto qué provocó? Que una sola persona, sobre todo los líderes, convocara a un grupo de gente y les decía: ¿sabes qué? La tierra es de quien la trabaja, y no necesariamente eran agraristas, ¿no? Aprovechaban los líderes y armaban una colonia, agarraban una hectárea, dos, tres manzanas, y ahí mero, lotificaban. Ya cuando llegaba el dueño a reclamar, pues aquí no nos mueves, ¿sí? Y hazle como quieras. Así de que el dueño tenía que negociar con el propio gobierno, o simple y sencillamente perdía esa porción de tierra. Se tuvo que legislar. Fue en los tiempos del hoy personaje que está recluido ahí en la universidad. En la universidad, ¿cómo le llaman? De la vida, ¿eh? Ernesto Rufo, quien persiguió a estos líderes. Universidad del delito, sí. Escuela de delincuentes, sí. Bueno, los líderes, estos que encabezaban invasiones, se quedaban: bueno, vamos a invadir ese terreno, pero esta manzana yo la quiero, sí. Y se quedaba con uno, dos, tres, cuatro, cinco terrenos. Y luego se iba a otro terreno no habitado, despoblado, y también. Y se hicieron de terrenos en el Florido, acá por la parte sur de Tijuana, en la parte este, en el noroeste, y así sucesivamente. De tal suerte que hubo personajes que ni siquiera sabían cuántos terrenos o propiedades tenían. Propiedades no de ellos, las habían invadido. Con el paso de los años, pues, ¿qué los iban a acercar? ¿Qué los iban a bardear? Y se convirtieron en verdaderos muladares, en basureros clandestinos. Se ven horribles. Es más, aquí en la colonia Morelos, tantos supuestos líderes que hay, aquí en Tijuana. Esa colonia que tiene a fulanita de tal, que tiene a fulanita, todos son líderes. Pero ninguno es capaz de reunir a la comunidad, a unas 10, 15, 20 personas, para salir a barrer las calles, para salir a limpiar esos terrenos baldíos. Le voy a comentar después de la pausa sobre este tema, y esto también se convierte en verdaderos focos de infección. ¿Por qué? Porque avientan animales que lamentablemente perdieron la vida, por lo que ha sido un atropellamiento, o porque un chamaco les arrebató su vida. Ya ve que se da mucho el maltrato animal. Vamos a la pausa, regresamos.
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0: 2 de la tarde con 48 minutos. Estamos escuchando, gracias a todo el equipo de producción encabezado por Ubaldo Mesa, a Javier Batis. La rampa Altamira aquí en Tijuana, pues así se le conoció por muchísimos años. Mire, subía por, más bien desembocaba en la calle Cuarta. Sí, están las escalinatas y luego, para quienes están ubicados aquí en Tijuana, desde luego, para quienes nos escuchan fuera de la ciudad más visitada del mundo, saben dónde estamos ubicados. Entonces, esta rampa desembocaba en lo que era la calle París y Lisboa, y enfrente la Casa de la Cultura, la emblemática Casa de la Cultura, antigua Escuela Álvaro Obregón. Hoy esa rampa lleva el nombre precisamente de Javier Batis. Así es de que un saludo a mis amigas y amigos de la colonia Altamira. Antes de que se nos pase, nos vamos rápidamente. 30 segundos, nada más, es lo que le pido. Mire, vámonos a Pájaros en el Alambre, ¿sí? Agradezco a mis amigas y amigos que nos están siguiendo, a mi maestro, a mi gran amigo, amigo del alma, don Rafael Amaral, ¿sí? Mi estimado y fino amigo, Pedro López Solís, saludos cordiales. Buen y bendecido viernes para ti y todo el equipo de Radio Vega. Que tengas una excelente jornada. Gracias. También te agradezco, mi estimado maestro, mi estimado amigo, la información que me haces llegar del Centro Mutualista de Zaragoza. ¿Sí? Cuando ustedes gusten, están cordialmente invitados aquí. Hay un mensaje en inglés. Eric Qualhoun. Gracias, gracias por escribir. María Teresa Herrera, buenas tardes. Nada más nos saluda. Y mire, vamos a vincular el saludo con la llamada. Leo León, saludos, maestro. Lo estoy escuchando. Ya que está saturada la línea. Bueno, finalmente se saturó. Gracias, muchísimas gracias por comunicarse a través de las redes sociales. Vámonos a la línea telefónica, precisamente. Leo León. No rugió ahora el león.
1: Bueno.
0: Es bien. Adelante.
1: Buenas tardes, maestro.
0: Muy buenas tardes.
1: Muy saludos bien. A también.
0: Muy bien. Mi amigo Leo León. Amigo de los amigos.
1: Claro que sí. También son mis amigos los que están en cabina ahí. A todos.
0: Sí.
1: Maestro, voy a retomar un poquito sobre la gobernadora, la planta.
0: Sí.
1: Esa planta, este señor de allá de, ¿dónde me dijo?
0: De Arizona. Dijo que
1: es de Arizona. De Arizona. Él dijo que crece más que un como mezquite, ¿verdad?
0: Ajá.
1: La que yo conozco es un arbusto, no crece más de 2 metros de alto, bueno,
0: sí,
1: mucho, ¿eh?
0: Aquí, no,
1: bueno, se da aquí en Navaja.
0: Ajá.
1: Y sí, y cuando la flor es amarilla. Esa amarilla es una planta que se usa como antioxidante y a la vez es un fungicida para combatir los bichitos para otro tipo de plantas o arbustos. Sí, maestro, ese ahí sí nos está oyendo este señor, la verdad no recuerdo ahorita el nombre.
0: Don Ricardo Ruiz, sí nos está escuchando, ¿eh?
1: Ah, bueno, don Ricardo, pues es la respuesta que le puedo dar.
0: Ajá, sí, porque es alta, sí es grande, están asociadas. Pero a ver, ¿es una planta desértica también?
1: Sí, claro.
0: Entonces, son hermanas las plantas de gobernadora. Le voy a quitar la y le voy a poner planta gobernadora con la planta gobernadora del desierto.
1: Es desértica, sí. Él mencionó también la cholla.
0: Sí.
1: La cholla da unas frutitas también, ¿eh? Cuando anda uno en el cerro, pues usted se hace camping. Tal vez ya debe de saber, ¿eh?
0: Uh-huh.
1: Cuando encuentra uno una cholla grande, gigante, porque esas también están en peligro de extinción, ¿eh? Ya están protegidas.
0: Sí.
1: Dan una fruta como un... Haga de cuenta que es un dátil pequeño, como de 6, 7 centímetros. Cuando ya floreó, se arranca y queda como una pitallita pequeña.
0: Sí.
1: Esa se pela, se absorbe.
0: Ajá.
1: Y esa es muy buena para te hidrata. Porque estás en el desierto, andas todo sediente y con eso te hidrata, como que te vuelve a la vida más que nada, ¿eh?
0: Oye, maestro, y yo le preguntaba a don Ricardo, dado que él vive en aquella zona desértica, el Palo Fierro en estos momentos tengo entendido que está protegido.
1: Sí, eso más que nada es por el área de San Luis Río Colorado y Sonora, está protegido también, porque ya ve que se hacen arbustos, se hacen diferentes tipos de bultos con de imágenes.
0: Y artesanía.
1: Artesanías, sí. Perdón, esa es la palabra,
0: artesanía. Verdadera artesanía, que son artistas. Lamentablemente, claro, lamentablemente, bueno, pues entró en una etapa de crisis el Palo Fierro, allá en Sonora.
1: Sí, se lo estaban acabando, ¿eh?
0: Sí.
1: También otra planta protegida.
0: Perdón, antes de que me mencione la otra planta. ¿Qué ocurre con el Palo Fierro? ¿Cómo produce sus semillas o cómo se reproduce?
1: El Palo Fierro se produce, da una semilla, un pequeño guajito, como el...
0: Sí. Una vaina.
1: Como el mezquito, una vaina. Pero no todos germinan. Es muy raro que germinen, ¿eh? Debe de caer en el lugar exacto. Porque allá arriba en el cerro, ¿quién lo riega? ¿Quién lo pone abajo de un centímetro de enterrado o algo? ¿Qué es lo que se requiere para que una semilla germine? Es muy raro, ¿eh? Es muy raro, al igual que los pinos.
0: Sí.
1: Usted bien sabe que en los pinos allá por Laguna Hanson caen miles de bellotas, miles de esporas de semilla, pero no todas son para germinar. Ya ve que muy poco vemos los pinitos ahí de un centímetro, dos centímetros. Sí. A veces los pisamos sin querer, ¿no? Pero de tantas miles y miles de semillas, no todas germinan, ¿eh? La naturaleza bien sabe escoger cuál es la que va a realizar su método para poder germinar. Necesita temperatura, el medio ambiente, humedad y todo eso, ¿eh?
0: Sí.
1: Sí, maestro, eso es. Y le digo, la planta, la otra que está también aquí en Cerro Azul, la planta de azalea, la estaban saqueando.
0: ¿La planta de azalea, la que da la flor?
1: Sí, azalea y salvia, son las dos.
0: La salvia, a ver, azalea.
1: Azalea es una también una nativa.
0: Pero no tiene que ver con la flor de azalea, ¿o sí?
1: No, es diferente.
0: Ajá. Ah, ok, me confundí.
1: Sí,
0: ¿Y cuál es la azalea, diferencia, la planta de azalea? La azalea es una flor.
1: La azalea, hay una de ornato. La que compramos aquí.
0: Sí, porque además hay una canción preciosa, Flor de Azalea.
1: Ajá, esas son de ornato, ¿eh? No crecen más de alto que de medio metro por ahí y se expande a los lados como un honguito. Esas son las que son de ornato, que podemos tener en casa. Pero hay una desértica que crece cerca de la salvia. Y a la vez esas dos ya pasaron a ser protegidas, porque por ejemplo en Cerro Azul son áreas que crecen así, silvestres.
0: Sí. Mira, Ubaldo y su equipo de producción aquí nos están poniendo una planta gobernadora. Preciosa la planta gobernadora.
1: Me imagino con flores amarillas, ¿verdad?
0: Con flores amarillas, sí.
1: Ah, ya ve, maestro. Es que yo lo sigo
0: por una motita, tiene una motita.
1: Ajá.
0: Ahí está la motita, mira.
1: Sí, maestro.
0: Sí.
1: Sí, esto de la herbolaria y los árboles son... es otro mundo.
0: Es una maravilla. Oye, maestro, y la amapola, ¿sí?
1: Sí,
0: a lo mejor alguien sonará, oye, ¿por qué mencionas eso? La amapola también es una planta de ornato que lamentablemente con el paso de los años se convirtió en algo que se empezó a perseguir y penalizar. Pero...
1: exacto.
0: Pero es muy hermosa, de hecho, se da ahí en la región serreña entre Jalisco y Nayarit, ¿no?
1: Así es. Yo, mi padre decía, él era de Guadalajara.
0: Sí.
1: Y decía que su mamá tenía jardines de amapola, ¿eh?
0: Sí, se menciona que... y además, se daba sola, ¿sí? Exacto. Era silvestre.
1: Era silvestre, exacto, exacto. Pero sí, como usted dice, hubo alguien que ahí empezó a experimentar y pues, lógico, ¿no? Esa planta pues pasó a ser un poquito, pues, mala dentro del ambiente de la botánica, ¿no? Uh-huh. Y sí, pero hay muchas plantas, por ejemplo, el peyote también, que el peyote se da allá en la Rumorosa. Todo es muy difícil de encontrarlo, pero donde hay un romero silvestre, uh-huh, ahí abajo siempre va a haber una, pues un cactus de peyote. Para desarrollarse a 10 centímetros, sí, de diámetro, es el lapso de 10 a 12 años.
0: Bien. Oye, mi estimado maestro, mi querido amigo, ya nos vamos, te vamos a dejar, le continuamos, maestro, bueno, pues, la siguiente semana, es viernes, sí, y el cuerpo lo saben.
1: Maestro, que pase un bonito fin de semana, saludos a Waldo también, sí, a ver si me podría regresar con Waldo para hablar con él, no sé si se pueda.
0: Sí, sí, ya se queda, ya nada más espéreme poquito para despedir.
1: Ok, maestro, sí, gracias, suerte, cuídese mucho.
0: Sí, cómo no. Amigas y amigos, ya nos vamos, hemos llegado al final de este espacio. Yo le quiero agradecer a todos ustedes ahí en Mexicali, Sonora, el sur de los Estados Unidos, y por supuesto, aquí en la zona metropolitana, los 7 municipios, el hecho de que nos haya acompañado. En toda la zona costa estuvimos en todas las estaciones de Radio Cadena, aquí en la zona metropolitana, con la 1420, pero nosotros salimos al aire por la XEHC, Radio Bahía 1470. A nombre de todo el equipo encabezado por Waldo Mesa y sus muchachos, don Jesús López y el equipo que lo acompaña. Y lo invito para que se quede con la programación en Radio Ranchito con la profe Vicky y aquí en Radio Bahía con la programación música, la mejor programación que tenemos en todo el noroeste de la República Mexicana. Yo regreso a esta auténtica Radio Tribuna del Pueblo la próxima semana, aquí precisamente, en donde se dicen las cosas de frente y como son, siempre apegados a la verdad, porque la verdad nos hará libres. Hasta entonces.

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0: nos vamos a la pausa comercial. Después el enlace a toda la región, y gracias porque a través de la app también nos están escuchando. Vaya usted a saber dónde, en la endósfera, estratosfera, litosfera y todo lo que termine en ósfera y relacionado con la atmósfera. Vámonos pues a la pausa.
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0: 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Así que estaba platicándoles, ya son las 3 de la tarde, con 7 minutos. Bueno, no voy a voltear a ver el reloj porque luego estoy pensando, me tengo que apresurar. Y niños, les quiero platicar tantas cosas, pero lo que estaba diciendo que hace unos minutos, de la niña que leía, pero no leía con sus ojos porque no podía mirar. Entonces, ¿cómo leía? Y tanto así fue su avance y su logro que ahora las personas que no pueden ver, pueden leer. ¿Cómo está eso? Es impresionante. Vamos a ver quién está en la línea. Hola.
1: Buenos días, Rosavito.
0: Hola, ¿qué tal?
1: ¿Ya se ganaron los boletos?
0: No, aquí están. ¿Puede pasar por ellos?
1: Ajá.
0: Sí, bueno, ¿para quién es?
1: Para Beatriz.
0: Para Beatriz, ok. Aquí se lo voy a dejar.
1: Ok, ¿a las 3 o puedo pasar mañana?
0: No, mañana es sábado, no sé si estará alguien aquí. Es el día de hoy. Hoy yo me voy hasta las 5 de la tarde.
1: Ok, ¿para cuándo van a hacer la función?
0: Pues para, si se puede este fin de semana, mejor.
1: Ok. Entonces vamos, profe.
0: Ándale, pues. Hasta luego, señora. Aquí le esperamos. Y estaba diciendo entonces que aquí hay boletos de niños. Llámenme hoy para que hoy, si pueden hoy venir a recogerlos, llamen y solicítenlos. Y si no, entonces pues no. Estaba diciendo que, bueno, esta niña no podía ver. Y sin embargo, pudo leer. ¿Cómo le hizo? Y además ya hay libros para personas que no pueden leer, pero sí leen. Qué impresionante, gracias a ella. Y luego tengo la historia de, es que hay muchas historias hermosas, la historia de esta niña que a pesar de estar asustada, de estar preocupada, ella empezó a escribir, y bueno, lo que ocurrió es que aquello que ella escribió, lo hicieron, lo editaron y todo, lo imprimieron, y se han vendido miles de, no sé si millones, la verdad no quiero exagerar, pero es una historia sumamente conocida, el libro de ella. Y el libro se llama El Diario de, fíjense, de una niña. Entonces, mis amores, la lectura es impresionante, además de viajar, de conocer cosas, nombres, palabras, de que se hace lo que les contaba ayer, esa conexión como la electricidad, así las neuronas empiezan, ¿qué pasó? Y, mira, no, es que está leyendo el cerebro, dice, es que está leyendo. ¿Quién está leyendo? La niña, Mariela, Jorge, están leyendo, Alana, Lía. Están leyendo, sí, y Félix, ¿y qué está leyendo? Y ahí todos internados, hizo, almacena ese conocimiento, almacena estos otros datos. ¡Wow! Es una belleza. Bueno, vamos a ir, porque yo me emociono. Vamos a ir con esta canción solicitada por nuestra, ¿quién me la pidió? Sí, Mariela, El Rey de Chocolate o Bombón con Cri Cri. 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

0: me gusta que los niños pidan este tipo de melodías tan bonitas, limpias, con una historia, una musicalización bellísima. Ay, preciosos, de verdad, muchas gracias, abuelos, abuelas que están allí cuidando, apoyando, respaldando, porque entienden la importancia de la socialización. Que los niños estén escuchando el programa, que aprecien, escuchen a otros niños cómo se expresan, cómo participan. Todo eso es socialización. Y que además esos niños que están escuchando, llamen, se animen o los motiven. Ustedes quizá hay niños que dicen, no quiero. Pero tú insistes, no presionas, pero insistes, invitas, porque sabes que es importante. Muchas gracias a todos. Abrazos, aplausos. Vamos a la pausa comercial. Regresamos rapidísimo todo el equipo regional de Radio Cadena Enciso.
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0: me encontré porque anduve buscando libros para ustedes y me encontré este, por supuesto, que se llama Sopa de Zanahoria. Pero tengo una llamadita, vamos a ver quién está esperando. Gracias, hola.
1: Hola, profe Vicky, buenas tardes.
0: Buenas tardes, ¿quién habla?
1: La abuelita de Dulce Daniela y Paola Abigail.
0: Ay, sí, señora, ¿cómo ha estado?
1: ¿Se acuerda que le había pedido la de Mariposita?
0: Y sí, se la puse, ¿verdad?
1: Sí. Creo que sí.
0: Sí.
1: Entonces me pone el patito Juan, por favor.
0: Bueno.
1: Le gusta a mi nieta.
0: Ah, bueno, aquí se la busco con cariño, señora.
1: Por favor.
0: Claro.
1: Gracias,
0: que sí.
1: Profe.
0: A ustedes, señora. Un abrazo.
1: Saludos. Para usted y todos.
0: Gracias.
1: Familia.
0: Qué hermosa. Bye. Muchas gracias. Colgamos a las tres, ¿verdad?
1: Sí.
0: Una, dos, tres. Qué linda. Qué tiernas las abuelas. No. Como para ponerles una corona cada una. Son bellas de verdad. Y siempre cuidando por la familia. Vamos a ver quién está en la línea telefónica. Hola.
2: Muy buenas tardes.
0: Buena tarde.
2: ¿Sí me puede complacer con una canción de niños?
0: A ver, dígame cuál.
2: Pues una del Chavo del Ocho, el joven aún.
0: Ah, sí, cómo no.
2: Y un saludo para mi esposa Mauricia Quiro Cruz, que ahorita se va a hacer unas tortillas de maseca con unas carnitas, pero bien sabrosas.
0: Ay, qué rico, señor. ¿Con salsa o sin salsa?
2: No, pues ya ve que los mexicanos, nosotros, ahora sí, sin albure, no podemos vivir sin el chile.
0: El picante es muy, muy,
2: exactamente,
0: muy rico. Parte de nuestra gastronomía.
2: Ya ve que todo el mexicano sin la salsa no vive feliz.
0: Así
2: es. Sin los picantes no somos felices.
0: Sí, ¿y cuál es su nombre, señor?
2: Moisés García López.
0: Señor Moisés, muchas gracias por escucharnos.
2: Y tiene bonita programación, así quiero que conserve su programación.
0: Gracias.
2: Somos unos admirados de usted, que todos los días lo escuchamos.
0: Gracias a Dios.
2: Y de ahí escuchamos el béisbol en la tarde.
0: Mándele pues, fieles radioescuchas de la rancherita. Colguemos a las tres, señor. A la una, dos y...
2: Tres.
0: Gracias. Hasta luego. No, y tienen como unos amigos míos, que viven por allá por los Encinos, no sé por dónde, me dijeron, pero es que ponen el radio a todo volumen. Es por eso que se escucha, sí, unos sonidos así como, pero está bien, pues es que tenemos que agradecer ese detalle tan hermoso. Nada tan bonito como pasar por mis hijas son locutoras también. Y de esta hermosa y gran familia de Radio Cadena Enciso, aquí mis hijas también se formaron. Y entonces, y gracias a tantos maestros, y pasar por algún lugar, alguna calle, algún negocio, y escuchar a mi hija allí, que la gente la tiene a todo volumen. Ay, no, me encanta. Qué bonito y qué lindos son ustedes. Entonces, niños, ¿por qué estoy insistiendo con la lectura, con los libros? Porque es muy importante leer. Entre más leamos, pues vamos a aprender más cosas, ni cuenta nos vamos a dar. Así que quiero motivar a la gente, a los adultos, para que delante de los niños lean y que les lean a los niños también. Leí una nota hace... pues creo que fue el año pasado, si no mal recuerdo. ¿Dónde la dejé? No lo sé. Pero un experto decía que, un psicólogo, terapeuta, decía que nada tan maravilloso como en la noche que ya el bebé, el niño, la niña se va a dormir, empezar a leerle y narrarle un cuento. Porque dice el especialista, el experto, que el niño, hay una conexión emocional y que se hace como un lazo especial porque el niño se siente como refugiado, porque ha bajado tu voz, está relajada, porque le pones entonación, a veces emoción, y eso obviamente que despierta el interés de los pequeños y además se hace esa conexión como lo mencioné. Así que, y me recordé que yo a mi hija, a la, especialmente, no a los tres, pero como que con la que más fue con la más chica, yo le leía a ella estando en mi vientre. Así que no hay edad para escuchar a los demás que nos lean. Es bellísimo. Y el experto decía que nada tan hermoso como la voz humana. Para eso, pues nada de que las máquinas y te voy a poner esta grabación. No, no, no. Nosotros aquí, que se escuche, que se sienta. Vamos con una melodía más solicitada por la niña Cepeda. Ya tengo lista Jorobita, esta historia que nos cuenta Cricri. Ay, qué platicadora vengo hoy. Sobre este camello que tenía algún problema. Pero tengo una llamada. Hola.
3: Hola, profe Vicky.
0: Hola, ¿cómo estás, Kimberly?
3: Bien, gracias a Dios.
0: Qué bueno, mi amor, ¿qué pasó? ¿En qué puedo servirte?
3: Quiero mandar unos saludos.
0: Mande los saludos, por favor.
3: Para mi abuelita Ama.
0: Ajá.
3: Que la quiero mucho.
0: Sí.
3: Que le mando un fuerte abrazo.
0: Sí, mi amor.
3: Le quiero decir que la quiero mucho.
0: Ajá. Uh-huh.
3: Y para todos mis tíos de apoyar.
0: Sí.
3: Para todos mis tíos.
0: Ajá. ¿Y?
3: Para mi tía Moni.
0: Para tu tía Moni.
3: Y para mi primo Ezequiel.
0: Ajá.
3: Y para mis hermanitas las gemelas.
0: Y para tus hermanitas las gemelas. Ok, mi amor.
3: ¿Para usted?
0: Para mí también, gracias.
3: Y para todos tus compañeros.
0: Gracias, bueno, todos te dedicamos también a ti la canción que me vas a pedir. ¿Cuál me vas
3: el
0: a pedir?
3: El ropero.
0: El ropero, ok. Aquí la busco, ¿eh, Kimberly?
3: La quiero dedicar.
0: ¿A quién, mi amor?
3: Para mi abuelita Ama.
0: Ah, ok. Para tu abuelita.
3: Que la quiero mucho con mi corazón.
0: Ok, mi amor. Qué hermosa eres, Kimberly. Ok, colgamos a las tres, ¿verdad?
3: Ojo, Eric, ¿que le puedo contar algo?
0: Claro que sí. ¿Es tu programa, Kimberly? Cuéntame.
3: Mi mamá escucha a tu hija.
0: También. Ay, qué bueno, dile a tu mami que qué bueno, que gracias. ¿Ok?
3: Gracias.
0: A ti, mi amor. Vamos a colgar a las tres, a la una, a las
3: a
0: dos
3: las
0: y
3: a las tres.
0: Tres.
3: Bye.
0: Bye. A ver, vamos a poner Cricri, vamos a poner desde el inicio porque tiene una introducción bella, esta hermosa melodía. Aquí está, Jorobita.

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0: Las 3 de la tarde con 29, casi 30 minutos. Vamos a ir a la pausa comercial. Quiero agradecer a mis compañeros en las diferentes cabinas de Radio Cadena Enciso, que estamos todo el equipo trabajando con mucho amor para ti. Vamos pues, regresamos rapidísimo.
1: 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La presidenta de la República, Claudia Sheinbaum Pardo, regresará a Veracruz hoy viernes 31 de julio para encabezar la ceremonia de graduación de las y los cadetes de la Heroica Escuela Naval Militar, uno de los actos más representativos de la Secretaría de Marina, que se llevará a cabo en el municipio de Alvarado. RCE informa. El gobierno municipal de Tijuana participó en la primera sesión ordinaria del Comité de Bienestar Animal del Estado, convocada por la Secretaría de Medio Ambiente y Desarrollo Sustentable del Estado, con el objetivo de fortalecer la coordinación interinstitucional para la protección y bienestar de los animales. RCE informa. La delegación mexicana protagonizó otra actuación sobresaliente en la alberca centroamericana al conquistar 5 medallas de oro en la antepenúltima fase del programa, para llegar a 13 títulos y consolidarse en la cima del medallero de la disciplina en los Juegos Centroamericanos y del Caribe Santo Domingo 2026. Para RCE Noticias, Luis Daniel Rodríguez. 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

gracias por seguir con nosotros y gracias por esas llamaditas y solicitar canciones también. Y gracias a los papitos, abuelos, a toda la familia, maestros, porque también hay maestros que nos escuchan. Les mando abrazos de corazón y quiero decirle especialmente a usted, maestra, no voy a decir su nombre, pero sabe que me refiero a usted. Gracias por su dedicación, su entrega, su amor para los niños. Le mando un abrazo y recuerde que un maestro siempre, aunque se haya jubilado y ya esté retirado, pues no de completamente del aula, sin embargo, esa etiqueta, eso no se quita. Ese don, ese regalo de Dios, como lo tiene usted, ese no se quita. Usted es maestra. Le mando un abrazo con mucho amor. Gracias, valoro cuando llama, aunque sea así breve y rápidamente. Le mando un abrazo con cariño. Y niños, quiero agradecer porque estamos en este momento llegando a ustedes a través de diferentes emisoras de Radio Cadena Enciso. Estamos, por ejemplo, a través de La Grande de Mexicali en el 1050 AM de tu radio. Si tienes familia en Mexicali, dile que nos sintonice, por favor. Y también estamos, por supuesto, que a través de Radio Bahía, tu mejor compañía, donde iniciamos estos proyectos radiofónicos. En el 1470 AM de tu radio, están en Tijuana escuchándonos. También, por supuesto, a través de Radio Ranchito, en el 1420 AM de tu radio. Gracias a mi querido compañero Jesús, gracias porque ahí en cabina estás respaldándonos en Radio Ranchito. Te mando un abrazo. Y por supuesto que creo que es Cristian quien está en controles regionales. Vamos con una canción solicitada. Ah, no, perdón, espérenme. Y a través de La Rancherita, 89.1 FM de tu radio. Allí nos estás escuchando en cualquiera de esas estaciones. Dile a tu familia, donde viva tu familia, diles, oye, sintoniza el programa. Y haz lo que hace la familia de Kimberly. Y Kimberly, mira, este programa es como un puente, una conexión. Les mando abrazos con mucho cariño. Vamos con la canción que nos solicitó nuestra querida Lía, El Pavo y la Pava.

Qué bonita canción. Miren, sinceramente no puedo leer esta cifra, pero estoy viendo que tiene tantas visitas esta canción. Así que, Lía, gracias por recomendarla, mi amor. Vamos con una melodía más para dedicársela a la familia de Kimberly, que nos han llamado desde Guerrero, el estado de Guerrero. Y luego Kimberly les... Esa relación, esa manera de interactuar, me encanta. Kimberly llama desde aquí, desde Baja California, para mandarles saludos a su familia allá en Guerrero. Abrazos para todos y para, especialmente esta cancioncita es para Kimberly y para Ezequiel de parte de tu tía Kimberly.

0: Nos vamos a la pausa comercial. Son las 3 de la tarde ya, con 46 minutos y fracción. Vamos al corte comercial. Recuerden que tenemos boletos para el circo. Así que si andas por aquí en la zona centro y quieres uno o dos pases, llámame por favor. Cada pase es para 3 personas. Vamos pues al corte comercial y volvemos.
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muchísimas gracias por continuar con nosotros escuchando buena música, la música de Stereo Music, por supuesto. Y gracias porque estamos llegando a ustedes a través de las diferentes emisoras de Radio Cadena Enciso, como es Radio Ranchito en el 1420 AM de tu radio, misma emisora que usted puede sintonizar aquí en Ensenada. Además, quiero enviar un abrazo y toda nuestra gratitud para nuestros compañeros allá en Mexicali a través de La Grande de Mexicali en el 1050 AM de tu radio. Y, por supuesto, en Radio Bahía, tu mejor compañía, en Tijuana, ya que este concepto musical es precisamente de Radio Bahía, como tantos otros programas, pionera, por supuesto, Radio Bahía en muchos de los mismos. Y en Ensenada estamos a través de la rancherita 89.1 FM de tu radio. Por supuesto que queremos invitarle para que usted digite RCE Radio App y allí va a encontrar, por supuesto, las emisoras de Radio Cadena Enciso. Le invitamos para escuchar toda la programación y enviamos un abrazo muy, muy cariñoso, caluroso para usted, donde quiera que nos esté sintonizando. Y por supuesto que también, como he repetido, por supuesto, voy a leer el mensaje que nos envían diariamente. Se comunican con nosotros desde Spring Valley, una zona que amamos de todo corazón. Tenemos allí grandes amistades. Le leo textualmente: hola, profesora Victoria Aguiar, ponemos In the Mood con la orquesta de Glenn Miller. Y saludos a Charlie Lizárraga, a Cristina Schroeder, a Guadalupe Millán, a David Lizárraga, Karina Guadalupe Lizárraga, que, como dije, nos escuchan en Spring Valley y Fraccionamiento Torres del Lago en Tijuana, Baja California. Pues un saludo cariñoso a cada uno de ustedes y agradecemos sus llamadas, agradecemos sus mensajes. Vamos pues con la petición.

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1: La gobernadora Marina del Pilar Ávila Olmeda encabezó la mesa de seguridad en Ensenada para continuar avanzando en el operativo Marea, que busca proteger al sector pesquero, cuidar la economía formal y brindar la mayor tranquilidad a quienes viven de esta actividad. Comentó la mandataria que estas acciones forman parte de la Estrategia Nacional contra la Extorsión impulsada por nuestra presidenta Claudia Sheinbaum Pardo, con el objetivo de prevenir y atender este delito en la zona comercial pesquera, fortaleciendo la seguridad y el bienestar de las familias ensenadenses.
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1: El director de la Comisión Estatal de Servicios Públicos de Ensenada, CESPE, Alonso Centeno Hernández, se reunió con un grupo de residentes de la colonia Pedregal Playitas a fin de escuchar sus inquietudes relacionadas con el servicio de agua.
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1: La selección mexicana de patines sobre ruedas sumó 2 medallas de bronce en la tercera jornada de la disciplina, que se realizó en el Patidrónomo Paseo 30 de Mayo en el marco de los Juegos Centroamericanos y del Caribe Santo Domingo 2026 en República Dominicana. Para RCE Noticias, Luis Daniel Rodríguez.
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No cabe duda, la música es hermosa. Qué regalo que nos ha brindado Dios. Gracias, ustedes también son un regalo para nosotros. Y por supuesto, este tiempo de convivencia, sí, tan hermosa, pues queremos agradecerle. Deseamos un excelente fin de semana, que sus anhelos se cumplan, que todo esté bien en su vida y con los suyos y quienes le rodean. Compañeros, este ha sido un trabajo en equipo. Muchísimas gracias a ustedes también. Y si Dios quiere, la próxima semana, lunes, aquí tenemos una cita. Cuídese mucho. Gracias por escuchar Stereo Music.

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1: Y de la Femex Food en su ambición, al parecer que los habían convencido con los 20 millones de dólares y también pues este es, podría ser o se pudo convertir en la sacudida más importante en la FIFA desde 2015 cuando ocurrió el FIFA Gate. Una rebelión era la que se estaba enfrentando Infantino, insisto, al interior, con la renuncia y con comentarios de empleados de la FIFA muy duros sobre que este era un plan de una sola persona, poco transparente y que atentaba contra los principios del deporte. Lo acusaban de engaño y también la rebelión de la UEFA, de CONCACAF, con su excepción de la Femex Food, su lamentable excepción de la Femex Food, que incluso en los estatutos de la FIFA, pues se podría abrir una sesión extraordinaria con el 20% de las federaciones, podrían solicitar una sesión extraordinaria y con 2/3 de los votos de todas las federaciones, algo así como 141 federaciones, pudieron en cuestión de unos días haber hecho dimitir o expulsar a Gianni Infantino de la FIFA, más allá de tratar de salvar su proyecto junto con JP Morgan y con la familia Kushner, la familia de muy cercana a Donald Trump. Pues Gianni Infantino lo que está haciendo en este momento de confirmarse que renuncia a su plan de vender el 20% de la Copa del Mundo, pues más bien estaba salvando su cabeza porque se le venía la rebelión al interior de la FIFA. Bienvenidos a Punto de Referencia en Contraste. Soy Gustavo Ramírez, saludamos a toda la gente que nos escucha a través de las frecuencias de Imer Noticias, la red Altavoz Radio, TV Migrante en su televisión en el 14.3, si nos sintoniza aquí en la Ciudad de México, o el 14.2 si lo hace desde el interior de la República. Y por supuesto saludamos a toda la gente que amablemente nos sigue en redes sociales, YouTube, Facebook y X, @MX Referencia, para que nos manden sus mensajes, sus comentarios y todo lo que opinan alrededor de las notas que tenemos listas el día de hoy. Y precisamente el día de hoy tenemos que iniciar con el posicionamiento de la Universidad Nacional Autónoma de México sobre esta polémica que se ha desatado alrededor del examen de ingreso. Hoy la comisión técnica que se estableció para la revisión de este proceso de ingreso recomendó aplicar un examen presencial